0: Es de 23 grados centígrados. Hasta aquí la información más importante hasta el momento. Martín Tapia en los controles y Gregorio Varela. Les informamos que tenga usted muy buena tarde.
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2: Efectivamente, señores, iniciamos con Gruperas de Colección. Son las 6:04 p.m. Yo soy Berbi Martínez, te acompaño de aquí hasta las 9. Mira nada más qué forma de iniciar Gruperas de Colección. Ya repórtate, my love, ¿dónde andas? Ya estamos a la

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1: Uy, no, no, no, ¿qué está pasando con esta playlist? Y apenas es martes, hombre. Ellos son Arrolladora, 6 de la tarde con 7 minutos. Berwin Martínez contigo hasta las 9.

0: Hola, chaparrita hermosa. Oye, ¿me puedes poner una canción de Sergio Vega, la de Dueño de Ti, corazón? Un beso, linda tarde.
1: Claro, con todo gusto. Mira nada más. 6:10, esto es Gruperas de Colección. Yo soy Berby Martínez, te acompaño de aquí hasta las 9:00 p.m. Hoy, bueno, pues estamos recordando viejos tiempos. ¿Qué? ¿Se acuerdan cuando trabajaba de 6 a 10? Hace tiempo. Hoy, y eso que no es jueves, no es jueves de TVT, pero mira, hoy recordando grandes tiempos. Y sobre todo, ¿sabes qué? Buenas canciones aquí en Gruperas de Colección. Repórtate, manda saludos, qué rollo, qué andas haciendo, qué plan, qué. Y dime si quieres escuchar alguna grupera de colección. ¿Quién anda acá?
2: ¿Puedes poner la canción de Banda Macho a capa y espada, por favor?
1: A capa,
2: gracias.
1: Y espada. Un amor preciosa, ya lo pusimos ayer. Es otra, otra, anda. Otra. Sí, no, otra. Yo digo que otra, ¿sí o no? ¿Quieres hacernos llorar hoy, martes?

0: Sí, dale, con 15 minutos. Ay, Dios, ay, Dios. ¿Qué está pasando? Mirando, metiendo mano acá en la producción. Mirando, metiendo aquí en mano en la consola. A ver, ya. Espérate, porque a veces uno se pone nervioso, hermana. No sé por qué, ¿no te ha pasado? Ay, no, ya hasta me puse roja.
1: Ternurita, ternurita, excelente tarde. Oye, ¿será posible de que pongas, por favor, el tema de el paciente, por favor?
0: Va.
1: Muchas gracias.
0: Va, órale, pues, pues, vamos con más música, ¿no? Son las 6 de la tarde con 15 minutos. Ay, Dios, me puse roja. ¿Por qué? Ya. Hasta mi amiga Monse dice, ¿qué trae? Hasta le sudé. Oigan, vámonos con música. Son las 6 con 16 minutos. Salud para... ¿Cómo le digo, hombre? El amor de mi vida. ¡Ay! No, no es cierto. Salud para... para Haz, que nos está escuchando. Creo yo, creo yo. Le mandamos un abrazo y un beso. ¿Cómo de que no? ¡Mua! Grande, grande. Vámonos con Alfredito Olivas. A través de Gruperas de Colección. Son las 6.

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1: ¿Qué onda, pérdida? ¿Cómo anda la bebé de la casa? Oye, ¿será que puedes poner, por favor, Nada de Valentín Elizalde? Muchísimas gracias, saludos.
2: Salud, mi hermano, pues que tengas excelente tarde, qué milagro, ¿eh? Oye, te mando un abrazo y vámonos con música. Mi gallo de oro, son las 6:30 a través de Gruperas de Colección. Maneja con mucho cuidado y mucha precaución. Tenemos temperatura de 23 grados en Puebla capital con alta probabilidad de lluvia, así que mucha precaución.

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2: Sí, en Gruperas de colección podrías poner la canción de Dos mujeres y un camino, por favor, para recordarla.
3: Pero con todo gusto, oye, 20 minutos y las 7 de la noche, estás escuchando Gruperas de colección y hablando de Dos mujeres y un camino. Te recuerdo que viene Bronco a Puebla, señores, qué rollo, ¿vamos o qué? ¿Vamos o qué? ¿O te pegan a gruras? Hay que ir, ¿no? Para escuchar estas Gruperas de colección de Bronco. Solamente 20 minutos y las 7.

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1: Hola, ternurita, buenas tardes, ¿cómo estás? Ya vi que andas bien enamorada. Oye, ¿me podrás poner la canción de Dame un beso y dime adiós, por favor? Gracias, Barbie.
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1: Hola, ternurita, buenas tardes. ¿Cómo estás, hermosa? Espero que te encuentres bien, que tengas una bonita tarde. Te mando un abrazo de oso y un beso. Cuídate mucho, que Dios te bendiga.
2: Gracias, mi Richard, hermoso, te mando un abrazo. Solamente 6 minutos y las 7.

con esta rola vamos a cerrar Gruperas de Colección y ya viene la confrontación. ¿Qué rola quieres poner a confrontar? Mándame tu audio 2212-664780.

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1: Todavía no hay perfiles para el Consejo Municipal de Acatlán de Osorio. Buenas noches, soy Jesús Lemus y esta es la información más importante de la última hora. Le quiero comentar que en Acatlán de Osorio no hay perfiles para ocupar la presidencia del Consejo Municipal y cualquier señalamiento se trataría de un intento de extorsión. Esto lo señaló el propio diputado local, Julio Miguel Huerta Gómez.
2: Y también puedo afirmar categóricamente que no existe ningún nombre ni en la mesa de la Junta de Gobierno y Coordinación Política, ni tampoco en la mesa de la Comisión de Gobernación de este Congreso. ¿Sí? Yo sé de parte de quién son esas afirmaciones, sé quién lo manda a decir, y pues esas afirmaciones, lo quiero decir con claridad, apestan a extorsión. ¿Sí? Por ser de quien viene, por ser de quien viene. Repito, niego categóricamente esas afirmaciones, y no hay ningún nombre.
1: Por otra parte, le quiero comentar que el titular del Congreso del Estado de Puebla, Pavel Gaspar Ramírez, se suma a las voces que se aplicarán las pruebas del antidoping. Señaló que varios legisladores también se han aplicado esta medida en el territorio poblano. En los temas nacionales, le quiero comentar que Morena analiza expulsar del partido al gobernador con licencia de Sinaloa, Rubén Rocha Moya. En los temas internacionales le quiero dar a conocer que Israel amenaza con intensificar ataques a Gaza por niños palestinos que vuelan papalotes. A través de la cuenta de X, arroba la red 5 radio, le detallamos que usted todavía puede degustar de los tradicionales chiles en nogada que son preparados por el monasterio de Santa Clara del Sagrado Corazón. Será todavía dos domingos más. Anote las fechas, 30 de agosto y 6 de septiembre. Ustedes pueden adquirir sus chiles en nogada en la 8 Oriente del Centro Histórico de Atlixco. También hay servicio para llevar o pueden marcar al 244-445-1240. Temperatura ambiente en este momento de Puebla Capital es de 21 grados centígrados. Hasta aquí la información más importante generada en la última hora. Por favor, lo invitamos a seguir con las noticias de Puebla, México y el mundo en Red Ciudadana por el 1120 de amplitud modulada. En la consola digital, José Pacheco, en los micrófonos del radar, le informó Jesús Lemus. Que tenga excelente noche.
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1: 7 de la noche con 15 minutos. Mándame tu audio y dime qué canción quieres confrontar a través del 2212-664780. Ya tenemos por aquí una propuesta, pero nos falta una. ¿Quieres escucharla?
2: Quiero confrontar la canción El Antes y el Después de la poderosa banda San Juan.
1: Pero con todo gusto, la pregunta es, ¿qué canción le vas a poner a esta rola? Porque la canción número uno suena así.
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canción le vas a poner a la poderosa banda San Juan? Dímelo a través del 2212-664780. En lo que tú me respondes, nos vamos a ir con otra rola. Y por cierto, le tengo que mandar saludos especiales a mi mamá que nos anda escuchando. Doña Tete, ¿dónde andas? Saludos para mi mami, mis sobrinos y mi cuñada que nos andan escuchando el día de hoy. Manejen con cuidado y mucha precaución. Son las 7:16.

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1: Vámonos, tenemos una segunda opción para esta confrontación. A ver.
2: Hola, la tengo, muy buenas noches. Pues vamos a poner Secreto de mi memoria.
1: Secreto de mi memoria contra el antes y el después. ¿Será posible eso, hermano? Va, me parece perfecto. Vámonos con nuestra rola número 2. Que la rola número 2 suena así.
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0: sabes quién ganará en esta tarde, mándame tu audio 2212-664780 2221-234599. ¿Por qué? Mejor dicho, ¿por quién vas a votar el día de hoy? Es martes.
1: La 1, terrorita, la 1, por favor.
0: La 1 dice: Poderoso Banda San Juan va ganando en esta confrontación.
2: Terrorita, buenas tardes. Por la 2, por la 2.
0: Por la 2 se pone bueno, vamos 1 a 1.
3: Por la 2, por la 2, traviesa.
0: Por la 2, dicen acá. Berry Martínez, contigo hasta las 9 de la noche, vamos.
4: La 1, mi amor. La 1, mi Santa Elena, vamos. te amo.
0: Vamos 2, 2, señores, ¿qué está pasando?
1: La 1, la 1, dice Leti que la
5: 3. La 1 y la 2.
0: No, no se puede la 1 y la 2. Es 1 o 2. Va ganando la poderosa banda San Juan, señores.
2: La 2, Tenorita, la 2.
0: Y Arrolladora lo empata.
2: La 2, la 2, la 2, la 2.
0: 4, 3, 4, 3 ganando Arrolladora.
2: La 2, la
0: 5, 3 ganando Arrolladora, señores. Creo que tenemos rola.
3: La 2. Por las 2, por las 2.
0: No hay dos, bebés. ¿Es uno o dos?
2: Ternurita, la uno.
0: Dios mío, por un voto. Señores.
1: Creo que tenemos rola.
5: La uno, por favor.
0: La uno. Tenemos empate, señores. Necesito. Necesito. Necesito decirte. No, necesito un audio para este desempate. Del lado número uno, la poderosa banda San Juan. El antes y el después. Del lado número dos se encuentra Arrolladora. Hoy, en este empate, ¿Quién gana el día de hoy?
1: Uno, ya por favor, la uno.
0: La uno, señores, esto quiere decir que tenemos rola vencedora.
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0: 23 minutos, esto es La Confrontación. Yo soy Berbie Martínez, te acompaño hasta las 9.

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1: 7:25, vámonos con más confrontaciones. Mándame tu audio y dime qué rola quieres poner a pelear en esta tarde bastante fría. Sí, fría, como tu corazón, hermoso. Vamos a ver qué dicen por acá.
2: Confronto con una salsita, sería la de Gillo Zárate, la de Manos de Tijera. Por favor, gracias, bonita noche.
1: Gracias, te mando un fuerte abrazo. Señores, nuestra rola número uno. Ve pensando qué canción vas a poner para la opción número uno que suena así.
0: Rola número uno.

0: saludos.
1: Buenas noches, mándanos un saludo aquí a la familia Aguilar, que te venimos escuchando.
0: ¡Epa! Ánimo, con mucho cuidado y mucha precaución, por favor. A ver.
2: Verbi, ¿puedes confrontar la canción de Milo Ruiz, Cuenta Regresiva?
0: Cuenta Regresiva.
2: Por favor.
0: Se pone bueno, señores. Porque nuestra rola, pero es de Gilberto Santa Rosa, ¿o no? Sí, ¿no? Sí, es Gilberto Santa Rosa, hermoso. Nuestra opción número 2 suena así.
3: Rola número

0: voy a terminar.
1: Es momento de votar a través del 2212-664780 o 2221-234599. Del lado número uno se encuentra Manos de Tijera y del lado número dos se encuentra Conteo Regresivo. ¿Por cuál te vas esta tarde?
2: Cuando yo quiero proponer la de adolescentes.
1: ¿Cuál? Ah, ahorita la ponemos, pero con todo gusto, hermoso. Dame un momento. Ahorita, mira, vámonos directamente con pura votación. Del lado número uno, Manos de Tijera, Gillo Zarante. Y del lado número dos, Gilberto Santa Rosa con Conteo Regresivo. Mándame tu audio. Hola.
3: La uno, la uno.
1: La uno va ganando Manos de Tijera en esta noche.
4: La uno, señorita.
1: Vamos, uno a uno. Esto se pone parejo,
2: ya que señores. No me haces caso, pon las dos, ¿no?

0: es uno para tomar en cuenta el voto. Y va ganando Manos de Tijera.
1: Yo voto por la dos, yo voto por la dos.
0: Se pone bueno.
2: La uno.
0: La uno, señores, va ganando.
3: Por la dos, yo voto por la dos.
4: Por la tres.
0: Ay, no tengo por la tres. Yo voto por la tres, dice el guy.
4: La uno, ternurita, la uno.
0: Señores, creo.
5: Yo voto por la uno.
0: Creo que tenemos.
3: Hola, ternurita, hola, por las dos, por las dos.
0: Creo que tenemos rola vencedora.
3: Por las dos, por...
0: Señores, en esta tarde. Bueno, ya más noche que tarde, ¿verdad? Tenemos rola vencedora y la canción suena así.
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5: 7:39 p.m. Tenemos más confrontaciones y tenemos una tercera. ¿Quién anda por acá? Buenas noches.
6: Cuando yo quiero proponer la de adolescentes, anhelo, por favor. Excelente tarde.
5: Te mando un abrazo, 3030. Gracias, precioso. Qué bueno que andas acá escuchándonos. La canción que él propone suena así.
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0: esta tercera confrontación. La pregunta es, ¿qué canción le cantará el tiro a adolescentes con anhelo? Pregunta seria. Mándame tu audio, 2212-664780, 2221-234599. ¿Qué canción propones para adolescentes anhelos?
1: Pita, ¿puedes confrontar la de Tejidos Musical, la de Obra Maestra?
0: Obra Maestra, nos están diciendo. Entonces, estilos diferentes, para gustos diferentes. Y la canción de esta hermosa suena así.
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0: Una confrontación para gustos diferentes y tú decides cuál gana. El día de hoy, del lado número uno, anhelos con adolescentes. Del lado número dos, obra maestra de pequeños musical. Tú decides, tú votas al 2212-6647-80.
1: Hermosa de preciosura. Hola. Vamos por la uno.
0: Venga. El Team Salseros está ya manifestando. ¿Quién anda acá? Hola.
2: Voto por la dos.
0: Vamos 1-1, señores.
3: Vamos por la dos.
0: 2-1 ganando pequeños musical.
2: Por la dos.
0: Pequeño musical está dando la vuelta a adolescentes, no hay duda, señores.
4: Por la dos.
2: Voto por la dos.
0: ¡Hala! Esto está más que decidido. Creo que ya no ocupamos más votos. Creo que esto está más que... Porque usted la defendió, usted la votó, tenemos rola vencedora.
5: Esta es la rola vencedora.
0: Es que pequeño musical... cosas. Pequeño musical sabe cosas, oye. 7:42. Mira nada más. Saludos a todos los que andan enamorados. Corre, ve, dedícasela a tu crush, a esa persona especial. Dale. Son las 7:43.

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10: Señores, nos vamos con la última confrontación de esta hora y tenemos propuesta por aquí, pero antes nos mandan saludos. Hola,
11: hola, ¿qué señorita, por acá? Que tengas una excelente tarde. Ya pasó, tenía mucha cosa, te escuchaba porque ya te vas antes y yo llego muy tarde de trabajar, pero pues aquí estamos, ¿estás? Escuchándote ahora sí hasta las 9. Hasta mi perro te está escuchando. ¿Qué escuchaste? ¿Me escuchaste cómo te ladró? Te mando un beso desde Coacalco.
10: Gracias, un abrazo hasta Coacalco. Cuídate mucho. Hace ratito les decía que mi mamá también escuchándonos, mi mamá. Le mando un abrazo a mi mami y un beso. Y a mi cuñada y a mis sobrinos. Espero que hayan escuchado hace ratito su saludo, pero si no, pues lo repetimos, ¿verdad? Cuidado, al ratito nos vemos para echar cafecito, como debe de ser. Señores, la última confrontación. ¿Qué? Suena así.
12: Yo confrontaría una bachata, sería la de Romeo Santos con la Diabla, por favor, gracias.
10: La rola número uno suena así.
9: Rola número uno.

0: noche. Tengo ganas de perder. Te voy a proponer una rola para la diabla. Mi propuesta suena así.
1: Rola número 2.

0: 1-866-47-80-22-21-23-45-99. Rapidísimo, del lado número 1 se encuentra la Diabla Romeo Santos. Del lado número 2 se encuentra Grupo Extreme con Te Extraño. ¿Quién ganará en esta última confrontación? Eso tú lo decides.
1: Hola, hola, Travi, voto por las dos, por las dos. Hola, ternurita, hola, voto por las dos, por las dos.
0: Hermosísimas, solo se puede una. Ya no me da tiempo de poner las dos. Solo una, la uno o la dos. Ya no me da tiempo de poner las dos, solamente una gana, la uno o la dos. ¿Por quién votas? ¿Por quién votas?
2: Por ti, Martínez, por ti.
0: Vamos, 1-0, señores. 1-0. Del lado número 1 es Romeo Santos, la Diabla. Del lado número 2, Grupo Extreme con Te Extraño.
3: La 2, la 2, la 2, la 2, la 2.

0: Por la chalupita roja. ¡Ala! Bueno, por la dos.
1: Por la dos.
2: Por la dos, señorita, por la dos.
1: Señores, creo que tenemos rola ganadora.
3: Por ninguna de las dos están horribles.
1: No, ay, hermano, ¿qué te digo, bebé? Tal vez las dos estén horribles, pero ¿qué creen? ¿Pero qué creen? Ya tenemos rola vencedora.
4: Esta es la rola vencedora.

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1: Solamente un minuto y las 8 de la noche. Gracias a todos por reportarse. Yo te voy a acompañar aquí hasta las 9 en punto. Recuerda que más adelante viene Corazón Grupero. Y ahí pues justamente hablamos de cosas del amor. Ya sabes, que te vaya bien, que te vaya mal. Incluso puedes dedicarle alguna canción al amor de tu vida. Pero más adelante lo haremos. Mientras, vámonos con información de radar. 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Ya sabes que ahí estamos para ti desde siempre. Oye, 8 en punto, vámonos a información de radar. No te muevas.

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1: Son las 8 de la noche y este es el resumen de las noticias más importantes de este martes 25 de agosto. Bomberos atiende explosión en edificio de la prolongación 11 Sur, verifican riesgos y posibles afectaciones. Policía municipal y ejército resguardan bosques de San Sebastián tras riña que deja una persona muerta. Autoridades localizan sin vida a tres jóvenes desaparecidos en el municipio de Chignahuapan. El sindicato Volkswagen reduce demanda salarial a 11.63%, mientras mañana vence el emplazamiento a huelga en Volkswagen de México a las 11 de la mañana. La Benemérita Universidad Autónoma de Puebla y la Universidad del Deporte firman convenio para fortalecer servicio social y prácticas profesionales. La UAP también firmó un convenio de prácticas y servicio social con la Auditoría Superior del Estado de Puebla.
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1: El gobierno estatal entrega 9.012 canastas alimentarias y apoyos económicos en jornada integral en San Felipe Hueyotlipan. Aficionados del Club Puebla acuden a firma de autógrafos con jugadores en el Triángulo y confían en que se rompa la mala racha ante el América. La Secretaría de Educación anuncia la eliminación de exámenes de ingreso a media superior para el próximo ciclo escolar. La Universidad de la Salud crece a 3,515 lugares y amplía matrícula con 2,290 espacios nuevos. La SEP suspende publicidad y servicio de primaria de la Academia Militarizada Ignacio Zaragoza. El Ayuntamiento de Puebla instalará 400 postes con botón de pánico y 35 postes inteligentes antes de fin de año. La Feria del Empleo en el Complejo Cultural Universitario de la UAP ofreció más de 3,000 vacantes y reunió a más de 70 empresas. En información nacional, dos talleres de pirotecnia explotaron en La Saucera, en Tultepec, Estado de México. De manera preliminar, se reportan 7 personas lesionadas y una fallecida. Las madres clarisas de Atlixco invitan a adquirir los tradicionales chiles en nogada, disponibles todos los domingos de agosto, ya 30 de agosto prácticamente, y 6 de septiembre en la 8 Oriente número 9 en el centro de Atlixco. Puede consumirlos en el monasterio. Si son para llevar, hay que acudir con un recipiente. 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Y mañana a partir de las 5:30 de la mañana, en Buenos Días, el noticiario de la gente. En la operación digital, José Alfredo Pacheco. En Radar le informa Girat Aguilar Miranda. Gracias.
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6: 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De pura ternura, guapura y diversión. Derby Martínez, la ternurita. Vista.

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1: Cuando no encuentras las palabras correctas para decirle algo lindo a tu pareja, a esa persona especial, dilo con música. No te trabes, no te hagas bolas. Dilo con canciones. Y esta canción justo va para aquellas personas que hoy sienten una fuerte conexión con su pareja. Vaya, con esa persona especial. Así que, de

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15: 8:21 a través de Corazón Grupero. Oye, hijo mano. El amor, sabes que está en diferentes detalles, incluso los más pequeños, como un mensaje, una sonrisa, un ¿ya desayunaste? ¿Te ha pasado? Yo sé que sí. Yo sé que cuando estás en la etapa del enamoramiento y apenas se están conociendo, empiezan así de que ya llegaste, ya almorzaste, te mandé esto y te mandé el otro, pero pasa el tiempo y a veces se nos olvida volver a hacer esos grandes detalles, que por más chiquitos que puedes verlos, es un detalle súper importante dentro de una relación, más cuando ya tienes muchos años de estar con esa persona. Y hoy justo te voy a compartir alguna de las cosas que olvidamos hacer cuando ya llevamos muchos años en una relación. ¿Recuerdas cuando antes le decías, ay, es que te quiero, ay, es que me encantas? ¿Te acuerdas cuando la estabas conquistando y le decías estas frases tan lindas, tan bonitas? La pregunta es, ¿hoy lo sigues haciendo? Y la respuesta es no, o muy poco. Hoy es un buen día para retomar eso que has dejado de hacer. Hoy es un buen día para retomar esos grandes detalles. Hoy es un buen día para recordarle a esa persona que todavía vibras bastante por él o por ella. ¿No crees? Si quieres hacerlo, puedes empezar con un mensaje por audio. Puedes decirle, solamente quiero recordarle a esa persona que todo el tiempo la pienso, que la quiero mucho. Con un simple gracias también le puedes dar una gran sorpresa a esa persona que te ha apoyado en las buenas, en las malas y en las difíciles, ¿sabes? Porque justo eso es el amor, estar unidos siempre, a pesar de la tempestad que se puedan encontrar. Es estar unidos a pesar de los pleitos, vaya, de las circunstancias que puedan aparecer dentro del camino. Y el agradecer también puede ser un gran detalle. Si hoy lo quieres hacer, mándame tu audio 2212-664780 y dile a esa persona especial, gracias, dale una sorpresa, recuérdale qué tanto significa para ti él o ella. Así que vámonos con música. Esto es Corazón Grupero y nunca es tarde para recordarle a esa persona qué tan especial es para ti. Son las 8:24. Corazón Grupero, yo soy Berbie Martínez. Te acompaño hasta las 9.

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1: ¿Recuerdas qué cosas hacías al principio de tu relación y que con los años dejaste de hacer? ¿Te acuerdas cuando le cocinabas o incluso cuando la consentías? Cuando la abrazabas así bien bonito y la llevabas de puro apapacho, ¿sabes? Si de pronto dejaste de hacer esas cosas, si te olvidaste de, ¿cómo decirlo? De nutrir esa relación. Nunca es tarde para empezar de nuevo, para incluso pedir perdón. Tal vez lastimaste a tu pareja y no te diste cuenta. Tal vez están abandonando como pareja y tampoco lo han notado. Y lo han hecho no porque han querido, sino porque a lo mejor pues tienen mucho trabajo, muchas actividades, los hijos, esto, el otro. Hay muchas cosas que a veces tenemos en la mente y a veces se nos olvida decir un buenos días, te amo. O un buenas noches, que descanses. O un ya comiste. O un simplemente gracias por todo. ¿No? A veces suele pasar que estamos en todo y se nos olvida seguir nutriendo esa relación. Hoy recuérdale a esa persona cuánto la quieres. Y sobre todo, ¿sabes qué? Está padre que se den un tiempo juntos para reírse de aquellas cosas que hicieron cuando pues andaban ahí de manita sudada, como dijeron por ahí, cuando andaban de novio, ¿sabes? Esto, la verdad es que es muy padre recordar todo, reírte, darse un momento para ustedes solos. Híjole, yo hoy te invito a que, no sé, tomes a tu pareja de la mano el día de hoy y le digas, hey, deja todo, vente, vamos a dar una vuelta. Una caminadita en el parque y mira, se te reinicia la vida de volada, te lo prometo. No sé, inténtalo. Nunca es tarde para poder hacerlo. Oye, y a través de audio, ¿quieres dedicar alguna canción a esa persona especial? Porque justo, ¿no? Ahorita es el momento ideal y en Corazón Grupero es el momento y es el espacio para que tú puedas decirle a esa persona cuánto lo quieres, cuánto lo amas, cuánto vale para ti esa persona. Así que mándame tu audio al 2212-664780 o 2221-234599 y justo dile a esa persona lo que significa hoy para ti. A pesar de que se han olvidado un poquito, dile, hey, quiero recuperar esto. Vamos con todo, son las 8:30.

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1: Ternurita, ternurita, muy buenas noches. Yo no he olvidado a mi princesa, ni la pienso olvidar. Siempre la tengo presente y todos los días le doy gracias a Dios por tenerla a mi lado, por todo lo que hemos vivido juntos y por cada amanecer siempre con ella. Siempre, siempre, eternamente enamorado de mi princesa. Entonces, no solamente para los que se han olvidado, para los que nunca hemos dejado de amarnos. Y si me pudieras complacer con la canción de Nunca Cambies, por favor, de Pancho Barraza, dedicada para mi princesa. Gracias, ternurita.
2: Ay, te mando.

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5: Oye, hay canciones que describen ese sentimiento de aquellas personas que llegan de la nada, ¿sabes? Que llegan sin avisar. Y de pronto empiezan a dibujar una sonrisa en tu rostro. Empiezas a pensar en esa persona. En él o en ella. No puede ser. Así lo describe esta canción. Es arrolladora aquí en Corazón Grupero. Son las 8:35.

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1: Oigan, ¿y cuál es esa canción que más te ha hecho pensar en alguien? Cuéntamelo.
2: Buenas noches, Traviesa. ¿Me puedes poner de Llegaste Tú del Recodo? Para mi esposa, por favor.
1: Te mando un abrazo de parte de Vero y Martínez. Yo tengo un vuelo de aquí hasta las 9, solamente justo 20 minutos. ¡Y nos vamos!

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1: Oigan, qué bonita hora, ¿eh? Canciones que... Híjole.
2: ¿Qué por qué me enamoré de ti?
1: Canciones que llegan directamente al corazón. Canciones que te hacen recordar a esa persona especial. Canciones que nos hacen conectar nuevamente nuestros sentidos, las emociones, ¿sabes? ¿Quién anda por acá? Buenas noches.
3: Hola, hola, tardorita. Muy buenas tardes. Noches ya. Pues mira, todos están hablando del amor de pareja, pero también existe el amor propio, el hacer algo por uno mismo y el superarse, el querernos también a uno mismo.
1: Sin duda.
3: Y sí, sí dan ganas, ¿por qué no? Llegar a enamorarse y encontrar a tu media naranja.
1: Sí, gusto.
3: Y por eso yo me voy a dedicar una canción tan durita, la de En peligro de extinción, por favor.
1: Así. ¿Por qué? Porque ya quedamos pocos que todavía sabemos amar. Siento que hoy somos pocos los que todavía sabemos entregar el corazón, que sabemos entregar nuestra lealtad. Deberíamos empezar a recuperar esos valores que se han ido perdiendo con el tiempo, ¿no crees? Hoy en día, pues los compromisos ya no existen como antes. Hoy en día todo va muy rápido y todo se vuelve más fácil. Siento que hoy en día hemos perdido ese tacto de decir, quiero, no sé, conquistarla como antes, ¿sabes? Antes nos conquistaban con cartas, con incluso nos llevaban serenata. ¿Te acuerdas que antes se ponía muy de moda las rondallas y todo esto? Y te llevaban ahí serenata en la madrugada. Esos eran buenos momentos. Normalicemos estas cosas en este 2026. Y como dices tú, también normalicemos cuidar nuestro corazón, cuidarnos a nosotros mismos, amarnos a nosotros mismos también, porque a veces se nos olvida bastante, ¿eh? Se nos olvida querernos, siento yo. En fin, hay que nutrirnos para dar nuestra mejor versión. Pocos somos los que ya quedamos y los que entregan el corazón como aquellos tiempos. Son las 8:46. Este es Corazón Grupero. Vámonos con más música. No te muevas. 8:46.

0: más con que le des tu corazón a cualquier persona, al que luego no lo saben valorar. Ay, con cuidadito, por favor. No te me vayas a estampar con pared. Ese mensaje fue de mí para mí. Vámonos con más, señores, porque llegan los amores ilegales. ¿Qué? ¿Cuáles son esos amores ilegales? Ay, Dios mío, es que a veces el amor es tan complicado, a veces el amor llega de la forma más inesperada, a veces son amores imposibles. Ay, no. ¿Por qué existen los amores imposibles? ¿Por qué? ¿Por qué?
1: Hola, ternurita, ¿me puedes poner la canción de Amor Ilegal de Zaida? Es para mi amor imposible. Llegó en el momento que menos lo esperaba, justo cuando más lo necesitaba. Me enseñó a brillar, wow, a ser valiente, a luchar por los sueños. Pero es prohibido. Aún así lo amo.
0: No.
1: Y a pesar de la distancia o de que no podamos estar juntos, quiero que sepa que lo quiero. Lo quiero mucho y que lo amo. Para mi solecito, de parte de su sirena. Que sea anónimo, por favor.
0: Ocho con cincuenta. 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
4: Ternurita, my love. Mi Santa Elena. Mi corazón, mi cochurromino. Todos hablamos del amor a las mujeres. Ahorita, como el compañero dice, el amor propio. Pero también hay que hablar del amor a las madres, el amor a los padres. Y yo ya he dedicado canciones, o he pedido canciones para mis papás, para mis hijos, para mi esposa. Pero en esta ocasión quisiera yo pedir una canción para mi abuelo, el papá de mi mamá, ya que el papá de mi papá pues no lo conocí, pero el papá de mi mamá fue un gran y excelente abuelo que siempre lo voy a recordar. Entonces quisiera yo ver si pudieras ponerla de Donde Estés Ahora, del Mimoso, porfa.
5: Con todo gusto.
4: Excelente noche, mi amor.
5: Gracias, un abrazo, también que tengas excelente noche. Es momento de despedirme, gracias a todos por acompañarme. Quiero mandar un saludo muy especial para mi queridísima Irmita, que nos anda escuchando. ¿Cómo estás? Hermosa, que tengas bonita noche. Gracias por acompañarnos en Corazón Grupero. Justo con esta canción nos despedimos. Te vas a quedar con Johnny, el JR, y yo regreso mañana en punto de las 4 de la tarde a través de la Grupero 89.3. Te mando un abrazo y un beso. ¡Mua! Grande, grande, donde quiera que estés.

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1: ¡Qué ole! Amigos de La Grupera, ¿cómo están? Listos para darle con Toño, Lupe y Guadalupe, aquí a través de la mera mera La Grupera 89.3.
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Las 9:07, amigos de la grupera, despedimos a la ternurita que ya se va a dormir, porque mañana hay que hacer la chalupia. 9:07, soy Johnny el JR, buena noche, ya nos arrancamos, recuerda, 10 de la noche viene pasado, presente, así que no te lo pierdas, la rola se llama Qué ganas de no verte con Andy Bere, ahora viene este rolón de los super caracoles, óyela.

0: te vayas.
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1: Esta canción va con mucho cariño y con mucho respeto hasta el cielo para nuestro aventurero Jason Jiménez.

0: Las 9:36, ahí está Luis Ángel el Flaco, se llama la rola aventurero aquí a través de la grupera, la mera mera. Y ya lo sabes, tenemos el teléfono sonando en cabina, 22-21-23-45-99. ¿Qué ole?
1: ¿Qué onda? Mi JR, mi JR. Aquí ella escuchando el JR y vamos a darle con todo.
0: Millón, gracias, carnal. Vamos a iniciar
1: turno, nocturno.
0: Ah, qué bonito.
1: La tarjeta se va por unos molotes.
0: ¡Uy!
1: Un refresco de dieta y un postrecito.
0: Para no engordar, para no engordar.
1: Para que mañana empiece su excelente día.
0: Así es, hermano. Saludos y bendiciones. Ya se va por ahí la ternura a cenar algo riqui. La verdad es que se me antojó el molotito, pero para pedir un molotito, ¿qué será? Este hawaiano, ¿no? La verdad, a mí se me antoja un hawaianí. Ahí con una de dieta, no sabe. La verdad es que sí amerita en esta noche. ¡Qué ole!
2: Hola, hola, guapísimo. Bonita noche.
0: ¿Qué pasó, mi amor? ¿Cómo estás? Buenas noches. ¿Ya vas para casa? ¡Qué cocha pacha! Hola, ¿qué tal, mi Johnny? ¿Cómo andamos? Muy buenas noches, saludos y bendiciones. Dice, a ver, te mandamos un abrazo. Dice, no te escuché en la tarde. No, sí vine, pero vine en la mañana. Entré de 11 de la mañana a 2 de la tarde el día de hoy. Así que sí venimos a chambear, ¿eh? Hola, ¿qué tal, mi Johnny? ¿Cómo andamos? Muy buenas noches, saludos y bendiciones. Por acá también les saludamos de volada a través del mensaje vía WhatsApp. ¿Qué vale? ¿Cómo andamos? Hola, hola.
3: ¿Dónde está mi carnal JR, el mero sensei de la radio en Puebla?
0: ¿Qué pasó, mi hermano? Gracias. Comento,
3: que pongas a competir, por favor. Tu boca dice no, que super clasale ahí en el pasado y el presente. Buenas noches para todos.
0: Ya está, mi hermano. Saludos y bendiciones y buenas noches. Hola, ¿qué tal? ¿Cómo andamos? Buenas noches. ¿Quién se reporta?
4: ¿Qué onda? ¿Qué onda? JR.
0: ¿Qué hubo?
4: Oye, nomás porque ando contento con mi amor y ya ves. Lo de la vida. Ya puedes poner la canción de la trampa, pero la cantan los Marios. Una buena rolotototota, ¿vale? Y te invito a tu molote, ¿va?
0: ¿En serio? Carnal, eso ya me está generando mucho gusto, ¿eh? La neta ya me está generando mucho gusto y voy a estar esperando mi molotito, hawaiano. La neta. Con una cois de dieta, porque si no voy a engordar. Carnal, no manches, me estás haciendo que se me haga agua la boca, la neta, Dice, órale pues, va, dice por acá, ¿quién es ese guapo? Puro panadero guapo, ay, ay, ay, puro panadero guapo. Ahí le mandamos saludos y bendiciones, por acá dice, ¿tú comiendo molote? No, mija, ¿qué crees? Oye, no todo en la vida es alcohol, oye, no todo en la vida es... Es caerse. No, corazón, ¿qué pasó? ¿Qué pasó? A mí me gustan los molotes. Me gustan las semitas con pápalo. A mí sí me gusta el pápalo y me encanta. Ya sea en semita, en taco placero, de ese que le pones piquito de gallo, le pones frijolitos, le pones chicharrón, le pones queso fresco. No sabes de lo que te pierdes. ¡No sabes de lo que te pierdes! Dice por acá, hola, ¿qué tal? Mejor te recomendamos. Oye, mándale saludos para toda la bandera de los Lupitos.

0: saludos y bendiciones. Dice por acá, ponte la canción de Mala de Mike Balmori. Órale pues, ahorita la buscamos y la ponemos con gusto. Ahí también le mandamos saludos al buen Richard. ¿Qué vale, carnal?
1: ¿Qué vale, mi JR? Ya estamos aquí escuchándote, hermano. Aquí el buen Richard reportándose. Saludos a toda la banda que se comunica en esta noche, que está iniciando turno y está escuchando la mejor estación y al mejor locutor de Puebla, el JR.
0: Hermano, muchas gracias.
1: A ver
0: gracias.
1: Si nos puedes con poder, poder a competir. Vienes y te vas con los Huskies en pasado presente, mi JR. Aquí estamos acompañándote, mi hermano, hasta la medianoche. Saludos a todos y que la pasen súper en compañía de el JR y la mera mera. El buen Richard los saluda.
0: ¡Cámara!
1: Y yo sí me voy a comer un molote, pero de tinga, y... de tinga.
0: Oye, ¿sabes qué? También tengo por ahí un tengo un tema con la tinga, La banda que me conoce y que me sigue desde que llegamos aquí, pues saben que no soy de la ciudad de Puebla. Y me han tocado varias ocasiones en que de repente pides algo de tinga, pero no tiene pollo. Una vez pedí un molote precisamente de tinga y al abrirlo nada más traía el queso, traía jitomate y traía cebolla. Y le dijo a la doña, le digo, oiga doña, ¿y el pollo viene aparte? Me lo pone para llevar. Y me dice, no joven, aquí la tinga sí es. Y yo, acá. Yo sabía que la tinga pues llevaba pollo. Y me vendieron un molote de queso con jitomate y cebolla. Y me dijeron que así era la tinga. Entonces dije, bueno, pues entonces pues así me lo va a comer. Y ya voy a presumir que comí tinga. Entonces dije, bueno, pues ya. ¿Para qué le hacemos al fakir si así es la tinga? La banda poblana me puede sacar de la duda. Neta, sí. O sea, la tinga de la ciudad de Puebla, así es, sin pollo. Neta que sí.
2: JR. La tinga no lleva pollo. La tinga no lleva pollo. Y yo soy poblano de corazón. Camotero, la tinga no lleva pollo. Pero es una chulada el molote de tinga. Saludos.
0: Entonces, nomás
2: ya
0: digan.
2: Con la que va a reír.
0: Fíjate, ya me puse a buscar. Vamos a debatir. Ahí te va. Ya investigué y dice. La tinga puede llevar pollo, aunque también se puede preparar con carne de cerdo o carne de res. El pollo es la variante más popular y común hoy en día, elaborada con pechuga desmenuzada. Puede llevar cerdo, y esta es otra de las carnes tradicionales utilizadas en la receta original. O puede ser de res. Se emplea con menos frecuencia, pero es igualmente válida. ¿Cuáles son los ingredientes principales de esta onda? El jitomate aporta la base roja de, pues por decirlo así, la salsa. La cebolla, esta se usa en gran cantidad, tanto fileteada como licuada. El chile chipotle, que es el que le da sabor picante y ahumado característico. El ajo y las especies, como el laurel, para realzar el sabor. ¿Sale? Entonces, según los que saben, pues sí lleva carne. Nada más que mi carnal, pues ya me dijo que la tinga poblana no lleva pollo. ¡No lleva pollo! Dice por acá, terminación, el número 08. Sí lleva, ¿verdad que sí lleva? No manches. Yo he ido a comer así a otros lados y pues la tinga lleva pollo.
3: La tinga de la ciudad de Puebla.
4: JR.
0: ¡Mande!
4: Te comunico.
0: ¿Qué hongo?
4: Los molotitos van a estar en como en una hora y media.
0: Ah, no robes.
4: Y la tinga lleva pollo.
0: ¿Verdad que sí?
4: Jitomate, cebolla. Y sea completa para que no esté muy picoso con piloncillo.
0: Ahí está.
4: Un cachito de piloncillo en la tinga que se deshaga y no manches.
0: Chulada. Sí.
4: Ya cuando quieras vamos a hacer unos tingas. Yo te voy a llevar a conocer un lugar donde venden tingas, pero bien perrona.
0: Pero de la chida, carne, no vayan a salir con que nomás lleva jitomate y cebolla,
5: bien.
0: ¿Qué onda?
5: Oye.
0: Oigo.
5: ¿Qué tinga es esa sin pollo?
0: Es lo que digo.
5: Que alguien me explique, por favor.
0: Ya ves. Yo les estoy diciendo que según yo y mis nervios, la tinga lleva pollo.
6: Así es, mi JR. La tinga poblana. Es más, lleva carne de res deshebrada.
0: Ya ven.
6: Eso es lo original.
0: Ok.
6: Y es deliciosa, pero sí lleva carne de res.
0: Ok.
6: Yo soy poblano de toda mi vida, tengo 60 años.
0: Ok.
6: Y la tinga lleva carne.
0: Ya ven, como si. O sea que entonces la señora me timó, me cobró el jitomate como si fuera pollo.
7: Ese es mi JR, ese es mi JR, oyes. Yo hace tiempo fui chef, pero ahora me dedico a la panadería.
0: Okay.
7: Pero la tinga siempre ha llevado pollo. Obviamente que uno les ponen carne de res.
0: Claro.
7: Pero la tinga siempre ha llevado pollo.
0: Ahí está. Y le está diciendo una persona que fue chef y que ahora se dedica también a la comida.
8: La tinga para molote no lleva pollo, pero okay, para guisado o para que la acompañes con un arroz y lleva pollo.
0: Ok, ya sé entonces. A la que viene voy a pedir mejor un molote de hawaiano. Mejor, porque pues si pido de tinga me van a decir que niguas. Que aquí así no van. 9:45. La pregunta misteriosa de esta noche. ¿La tinga lleva carne? ¿Sí o no? 9:46.

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13: Las 9:52.

0: La rola se llama Sin Aire con Adonis y su grupo Ilusión y Junior Clan. 9:55 minutos. Seguimos con la incógnita. ¿La tinga lleva pollo, sí o no?
1: Así es, JR, así es, JR. Siempre nos ven la cara de guada. A mí también me pasó lo mismo. Me dieron un molote bien carísimo, con casi 60 varos.
0: ¿Neta?
1: Y cuando le digo, ¿y la tinga? Digo, ¿la tinga de pollo? ¿Y dónde está el pollo? ¿Qué?
0: Es imaginaria.
1: Me la imagino, ¿qué onda?
2: No, joven, no lleva pollo. Así nomás. ¡Págueme!
1: No manches. Leras, leras.
3: Firma, firma, mi JR, soy hombre lobo en París.
0: ¿Qué onda, mi hombre lobo?
3: Sí, los molotes no llevan pollo, pero yo también ya los he probado con pollo, saben bien buenos,
0: La verdad sí,
3: Muy, muy buenos. En Cholula puedes encontrarlos.
0: Sí, no, fíjate que hay varios lados también que me ha tocado comer unos bien buenos. Dice por acá, a ver, pa' pronto, la tinga comercial, como te dijo la señora, no lleva pollo porque te costarían más caros. La tinga casera lleva hasta chorizo si quieres. No importa, oye. Mira, siempre lo he dicho, la neta, si llegas a un lugar y te van a dejar un ejemplo, no un molote, en 80 pesos, pero que sea señor molote, bien servido, choncho, con tinga, con pollo, ¿no? Digo, también para que uno pague y diga, bueno, pues mira, la verdad es que vale la pena lo que me están cobrando porque la gente está de 10 este molotín.
4: Hola, amigo, buenas noches.
0: Hola, mira, buenas noches.
4: Yo soy de la Ciudad de México, pero ahora sí, hace 4 años me vine a vivir aquí a la Ciudad de Puebla.
0: Ok.
4: Claro, yo preparo la tinga así, con muy poquitita longaniza y carne de res deshebrada. Se le echa el jitomate, se le echa el chipotle, y bueno, sale muy, pero muy rica. Y si aparte, no así quieren más chilito, haces una salsa así picosita, deliciosa.
0: Qué rico, señora, ya me antojó.
5: Oh, hola, buenas noches.
0: Hola.
5: La tinga siempre ha llevado pollo.
0: ¿Verdad?
5: Y es la más deliciosa, ya que la pueden combinar con res, es otra cosa, pero la tinga original es de pollo.
0: Ahí está, ya ven. No estaba tan mal. Digo, ya que si no lleva pollo, pues ahí nos deberían de decir, ¿no sabes qué? Molote de tinga, pero sin pollo. ¿No? La neta. La neta. Dice por acá, ¿quieres un molote con su pollote y su arrozote acá en Atlixco? En Achopan te lo sirven, qué rico. Bien.

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Las 10 de la noche con 7 minutos. Ya nos encontramos en el pasado y el presente. Aquí a través de la grupera La Mera Mera cerramos la pregunta de la noche. Vamos a dejarlo en que la tinga comercial no lleva pollo. Y que la tinga casera, obvio, sí lleva. Ahí lo dejamos por cerrado, ya cada quien como se la quiera comer, pero mira, que le sepa rico, que le sepa bien y que diga, ¿sabes qué? De aquí choy. Así que vámonos. Vámonos con la rola que por acá me pidieron. Algo de Jorge Domínguez y el Superclass se llama... Esta rola viene representando al pasado, es Jorge Domínguez y el Superclass dice... Tu boca dice no, mi corazón dice que sí.

0: ¡Qué chulada!
1: Pasado. Presente.
0: Vámonos con la rola que viene representando al presente. Este rolón es de Liberación, se llama Con el corazón en la mano, viene representando al presente. ¡Ay, se cayó! ¡Ay! Yo dije, ¿qué pasó? No me llama quién.

0: presente.
1: Vámonos con la votación. Recuerda, teléfono sonando en cabina 2221-2345-99. Tú decides cuál es la rola que mejor representa el tiempo, el pasado o el presente. Hola, hola.
2: Buenas noches, JR. Vámonos por el pasado, por sus.
1: Ok.
3: Presente, presente.
1: Presente, 1-1.
4: Hola, Johnny. Hola. Vámonos por el presente.
1: 2-1, el presente. Hola, hola.
5: El presente, mi JR, el presente.
1: ¡Qué chulada! Vámonos con el presente de la música. Ahí está Liberación, se llama Con el corazón en la mano. Ganando en esta noche el pasado y el presente aquí a través de la grupera, la Mera Mera. Hola.
6: Buenas noches, Johnny. Pasado.
1: No, pues ya perdió. Ya son las 10:10.

Las 10 de la noche con 13 minutos, ganando la rola de liberación con el corazón en la mano que atraviesa la grupera, la mera mera. Vámonos con la siguiente. Tengo por acá una petición de rola con la firma, se llama La Llamada. Y esta rola viene representando al pasado, aquí a través del agrupero 89.3.

0: presente.
1: Y la rola que viene representando al presente suena. Ellos son Intocable, la rola se llama Déjame Amarte. Recuerda que esta rola viene representando al presente.

0: tiempo presente.
1: Vámonos con la votación. Recuerda, 22, 21, 23, 45, 99. Buenas noches, pasado, presente.
2: Buenas noches, mi Johnny.
1: ¿Qué onda, carnal?
2: Buenas noches, votamos por la del pasado.
1: La del pasado, perfecto.
3: JR, por favor, la del presente.
1: El saludos. Presente. Órale, pues, carnal, saludos y bendiciones. Hola, hola.
4: Pasado, pasado.
1: 2-1 va ganando el pasado.
4: Veníamos por las dos. Gracias.
1: No, pues ya perdieron. Mis amigos que votaron por el presente porque ganó el pasado. Ahí está la firma, se llama la llamada. Buenas noches. Recuerda, estamos en pasado, presente. Ya son las 10:16.

10 de la noche ya con 20 minutos. Seguimos en pasado presente. Vámonos con la siguiente. Recuerda, teléfono sonando en cabina 2221-234599 y 2212-664780. La rola que viene representando al pasado suena. Eddie Santiago. La rola se llama ¡Qué locura enamorar!

0: o presente.
1: Y por el presente viene la rola del buen Richard que nos pidió al inicio del programa. Ahí están los Askis, se llama Vienes y te vas. Esta rola viene representando.

0: ¡Vámonos con la votación! Recuerda, teléfono sonando en cabina 2221-2345-99. Vámonos con la votación, hola, hola.
1: Por el pasado, por el pasado.
0: El pasado, perfecto.
2: Pasado, pasado.
0: Pasado, ok.
3: SMJ, vámonos con el pasado, pasado.
0: Ahí está, millón. Saludos y bendiciones y buena noche.
2: Vámonos por el pasado, Johnny.
0: No,
2: el pasado.
0: 4-0.
4: Por el presente, mi
0: Jota. 4-1, carnal, ni mollo. Ahí está ganando. Oh.

10 de la noche con 27 minutos. Continuamos en pasado presente. Oye, te recuerdo, teléfono sonando en cabina 2221-234599. O también, si lo prefieres, 2212-664780. La rola que viene representando al pasado suena.

0: La rola se llama El Gran Varón. Con Danny Frank.
1: El orgullo de Don Andrés por ser varón.
2: La mano arriba, la mano arriba.
0: Oye, nomás que rola.

0: Sí.
1: ¡Vámonos! Recuerda, 22, 21, 23, 45, 99, buenas noches.
2: Pasado, voto por el pasado Simón, el
1: ya
2: gran
1: estás,
2: varón.
1: Carnal, saludos y bendiciones.
3: ¿Qué tal, mi buen Johnny? Votamos por el presente, presente, aquí la banda clapera.
1: Ya estás, carnal, saludos y bendiciones y buenas noches, 1-1. ¿Cuál?
4: Las dos.
1: Ya puso 2-2, ya puso 2-2. Si el siguiente mensaje no dice que las dos, vamos a poner por la que elija, ¿sale? Hola, hola.
5: Hola, ¿qué tal? Buenas noches.
1: Hola.
5: Voto por el pasado.
1: El pasado y la canción del gran varón. Ya son las 10:30. Oye.

0: aplauso para ustedes.
1: Tenemos más de pasado presente. Ya volvemos.
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1: ¿Qué eliges? ¿Pasado o presente?
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1: Continuamos.
10: Las 10:39, recuerda que estamos en pasado presente.

Las 10 de la noche con 41 minutos, sonando Ruta Correcta con Trex, Alex Intec. Aquí a través de la grupera La Mera Mera, vámonos con el siguiente pasado presente. Recuerda que el teléfono suena y suena en cabina 2221-234599 y 2212-664780. La rola que viene representando al pasado suena.

0: Continuamos en pasado y presente. Recuerda, tú decides cuál es la rola que mejor representa el tiempo. ¡La ola!
1: ¡Ay, ay, ay!
0: Va llegando el arrastrado.
1: Ay. Ese chapulín de las tandas.
0: ¿Qué rollo?
1: Obviamente votamos por las dos. Saludos.
0: ¡Órale! Ahí está, 1-1.
2: Ese JR, ese JR. Vámonos con Bronco, con Bronco, con Bronco.
0: Ahí está, mi hermano. Saludos.
3: Presente, presente, mi Johnny. Saluditos, hermano.
0: Ya estás, carnal. Te mandamos un abrazote. Rica noche.
4: Por Bronco, por Bronco.
0: Ahí está, por Bronco.
5: Jordi, vámonos por el presente. El presente, por
0: Ahí
5: por
0: está, bro, Bronco.
6: Hola, hola, buenas noches, JF.
0: ¿Yo?
6: Las dos.
0: Sí, hubiera sido esta la chica.

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10 de la noche con 49 minutos. Ahí está Naila con Bronco. Di por qué me abandonas. Acá a través de la grupera La Mera Mera, recuerda, seguimos en pasado o presente. La rola que viene representando al pasado suena. Ellos son los Yonix. La rola se llama Palabras Tristes. Y obviamente esta canción viene representando al pasado. Ser.

presente. Y la rola que viene representando al presente suena. Mariano Barba. Una noche más.

0: Vámonos con la votación. 22, 21, 23, 45, 99. Hola, buenas noches. Pasado, presente.
1: Hola, hola. Pasado, pasado, pasado, amigo.
0: Ahí están
1: pasado.
0: Los Jonix, ¿ok?
2: SJR, vámonos con el pasado.
3: ¿Alguien dijo arrastrado?
0: ¿Alguien dijo?
3: Nos vamos por el presente, mi querido Chapolín.
0: Ya está.
3: Saltamontes de la panda.
0: El saltamonte soberano.
4: Hola, hola, hola. Pasado, pasado.
0: Hola, hola. Tenemos rolona ganadora. Ahí están los Jonix y las palabras tristes aquí a través de la grupera La Mera Mera. La rola ganadora de esta noche, ¿eh? ¿Qué tal? Directo y mira, al corazón.

La rola se llama Palabras Tristes. Ahí está la rola con los Yonix en esta rica noche. A través de la grupera, recuerda, continuamos en pasado o presente. Así que tú decides cuál es la mejor canción en esta noche para representar el tiempo. Vámonos con la rola que viene representando al pasado. Se llama... La rola se llama Te Metiste. Con Ariel Camacho y los plebes del rancho. Ellos vienen representando al pasado.

0: presente.
1: Y la rola que viene representando al presente suena. Marca MP. Junto con Becky G. La rola se llama Ya Acabó.

0: Recuerda, teléfono sonando en cabina con tu votación. Hola, hola.
1: Presente, presente, presente.
0: Ahí está el presente. Gracias, saludos y bendiciones. Hola, hola.
2: Las dos están buenas. Pero póntela pasado porque quiero acordarme de esas palabras tristes.
0: ¡No manches!
2: Las dos, para que empecemos a sacar las kawasaki.
0: Las dos. Llevamos 2-1, carnal. Llevamos 2-1. ¿Quieren que pongamos las dos? De una vez las soltamos las dos, ¿sí o no? Para que comencemos. Que comencemos el échamelas con las dos rolotototototototas.
1: Las dos.
0: Ahí está, ya luego poner el desorden, la banda. Vamos a poner las dos, ¿elate? Y así sirve que con estos dos rolones iniciamos el échamelas. Y ahora sí cerraríamos con broche de oro. El pasado o el presente, recuerda que viene el échamelas. Tenemos por etetetetita complacencia mera, aquí a través del 2221-234599. Y además también tenemos el 2212-664780. Ahí para que me digas qué rollo con el pollo y comencemos a echarle con Toño López y Guadalupe. Ahí me acordé de cosas. Un titipuchal de cochina. ¡Oh, espérate! Vámonos con música, pero antes... Cerramos con broche de oro el pasado y el presente. Gracias por acompañarme. Recuerda que nos vamos a la medianoche y esto se llamó pasado presente.
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11 de la noche con 7 minutos. Ya nos arrancamos con el Hecho Milás. Aquí a través de la grupera, la mera mera, recuerda, puritita complacencia para ti. Así que tú decides qué queremos escuchar.

0: Las 11 de la noche con 10 minutos. Ahí está Sólido, se llama la rola. No quiero que seas feliz. Se tenía que decir y se dijo, obviamente. Hola, ¿qué tal? Recuerda, teléfono sonando en cabina 2221-234599. ¿Qué ole?
1: SJR. Échate una de Alejandro Fernández, la del loco, y saludos a toda la banda panadera. Que tengan un excelente turno y vamos a darle, mi estimado JR.
0: Ya estás, mi hermano.
1: Y qué buen pasado y presente.
0: Estuvo chido, ¿verdad? Estuvo chido. ¿Para qué decir que no? Sí. Vámonos con Alejandro Fernández, se llama Loco. Aquí a través de la grupera, recuerda que estamos en el Échamela. Si tenemos puritita complacencia, mera mera, tú decides qué es lo que vamos a escuchar. Aquí a través de la grupera 89.3.

0: 11 de la noche con 13 minutos. Ahí está Alejandro Fernández. Se llama Loco. Aquí otra vez en la grupera, la mera mera. ¡Qué rolota, eh! ¡Qué rolota! Vámonos con mensaje. Recuerda, teléfono sonando en cabina 2221-234599 y 2212-664780. ¿Qué vale?
1: El chapulín de la tanda.
0: El chapulín de la tanda.
2: Ponte la de Mario Ruiz, la de si volvieras a mí.
0: ¡Uy!
2: Dan ganas de marcarle aquella botella.
0: Márcale, bebé, pero despiértala.
2: No, andamos de viajero. Nos acordamos un rato. ¡Saludos!
0: ¡Ok! Otra vez, Maelo Ruiz. Las 11 de la noche con 14 minutos. Recuerda que escuchas. Es cierto, es el Échamela.

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0: ¡Qué chulada con esa rola! Ahí estuvo esta versión de Al Final del Día. ¿Qué vale? ¿Cómo andamos? Muy buena noche. ¿Quién por acá se anda reportando? Hola, hola.
1: Hola, hola, guapo.
0: Hola, corazón, ¿cómo estás?
1: Noche de martes.
0: Linda noche.
1: Un lindo y hermoso turno.
0: Gracias.
1: Ya sabes, como siempre, reportándose la chismosa de mi colonia.
0: Saludos a la amiga chismosita.
1: Como siempre, tengo un abrazo y un beso y una lluvia de bendiciones.
0: Gracias.
1: Y que Diosita se vaya de copiloto contigo al ratito, que vayas a casita. Ah, y que sueñes con los angelitos al ratito, que te vayas a dormir.
0: Gracias.
1: Bonita noche. Bye, bombón.
0: Bye, bye. Un abrazote, mi querida Marichuy. Te mandamos un abrazo. Rica noche también para ti. Hola, hola.
2: Buenas noches, JR.
0: Oh.
2: ¿Será que me puedes complacer con la canción de los Tigres del Norte?
0: Ok.
2: Corazón de Oro, por favor.
0: Claro
2: para
0: que
2: toda
0: sí.
2: La gente que te escucha aquí en San Luis, Tegucigalpa, municipio de San Andrés Cholula.
0: Ya estás.
2: Y un saludo para todos los comerciantes que ya se dirigen a la central de abastos a vender sus productos.
0: Que Dios
2: campo.
0: Me los cuide mucho.
2: Gracias, que tengan buenas noches y un feliz retorno a casa.
0: Igualmente, mi brother. Hasta mañana. Saludos y bendiciones. Ya son las 11 de la noche con 24 minutos. Para todos mis amigos comerciantes, saludos y bendiciones. Que vendan mucho, que terminen pronto. Que Dios me los cuide, les ayude y que haya harta venta. Ya son las 11:24.

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7: Ya son las 11:32.

0: Las 11 con 35 minutos. Hola, ¿qué tal? ¿Cómo andamos? Buenas noches.
1: Mi carnal.
0: ¿Qué rollo?
1: Buenas noches. Ay, después complacerme con la del Noa, por favorcito. Buenas noches.
0: Órale, ya estás. Oye, nomás que rola.

0: con 43 años da Sergio Vega Chaca, se llama Soy su amante y qué. Aquí a través de la grupera La Mera Mera, ya casi nos vamos, saludamos de volada, ¿qué ole?
1: Mi JR, muy buenas noches.
0: Buenas noches, ¿qué carnal?
1: Empezamos muy bien a trabajar con esa rola del final del día.
0: Qué chulada, mi hermano.
1: Que se haga leve la noche, hermano, vamos a darle todos a la chamba. Oye, a ver si pudiera, si tienes por ahí la de Déjalo Así con el Jackie. Gracias, hermano, buenas noches.
0: Ya estás, carnal, saludos y bendiciones y buenas noches. La rola se llama Déjalo Así. No, no, no, no, no, no, no, no, no, no. Ya son las 11:43.
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0: noche con 47 minutos. Amigos de la grupera, me voy. Pórtense bonito. Ya por fin hoy llega mi Feri de vacaciones. Ya por ahí, que se fue a hacer una operación, algo ahí, no sé qué. Que la jaró, no sé qué. No sé, algo. Algo medio extremo, pero ya regresa el día de hoy, en esta noche. Ya por acá llega mi brother Oscar Guarneros, la Perica y todo el Peri Power. Aquí a través de la grupera La Mera Mera, soy Johnny, el JR. Te recuerdo que mañana tenemos una cita desde la 1 de la tarde y hasta las 4, y posteriormente desde las 9 y hasta las 12 de la noche, aquí a través del 89.3. Pórtense bonito, échenle muchas ganas, que les vaya excelentemente bien. Si andan trabajando, si andan estudiando, si ya van a casa, sea lo que sea, que les vaya de maravilla. Pórtense bonito, siendo las 11 de la noche con 48 minutos. Los aplausos son para ti. ¡Ay, maldita cucaracha! Hasta mañana, saludos y bendiciones. Bye bye.
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5: Bienvenidos a un nuevo episodio, soy Claudia Mejía. Creo que han escuchado por ahí en las noticias sobre este gusanito, el gusano barrenador. Hoy tenemos un invitado, es un infectólogo, es el doctor Bruno López. ¿Cómo estás?
6: Muy bien, muchas gracias.
5: Gracias por estar aquí y hablar sobre este tema. Sí da miedo, ¿verdad? O sea, sí ha como que metido miedito en la población.
6: Pues lo que se ve da más miedo, ¿no? A veces puede ser más peligroso para la vida en corto plazo una bacteria que no vemos, pero estos como los se pueden ver al ojo desnudo, como se dice.
5: Claro.
6: La verdad es que sí generan miedo. La invasión de animales o humanos por este tipo de moscas en su fase larvaria, que son los gusanos, y que esa es una miasis, ¿no? Prácticamente es el término de miasis. Pero esta es una fase intermedia de la vida de la mosca, ¿no? Tiene que estar, llega como la mosca, se para en el tejido, puede ser incluso en una herida, en los conductos auditivos, las orejitas de las vacas, en la boca de un humano, en una herida de un pie de un paciente con diabetes, por ejemplo, con pie diabetes. Se para ahí, deja sus huevos y esos huevos eclosionan, pues se abren, digamos, y se producen la larva, el pequeño gusanito. Y una vez en mosca va a otro, se reproduce con otro macho y va a volver a buscar otro sitio donde alojarse. Todas las moscas llevan esa fase. Hay una que es bastante curioso porque ella prefiere poner sus huevos. Se llama Dermatobia, le llaman la mosca peluda en algunas regiones.
5: Aparte del gusano guardado. ¿Cómo se ve?
6: Se ve similar. La verdad es que la mosca sí tiene sus características en los colores. Por ejemplo, la mosca del gusano barrenador, el Coptigomia hominivorax, que es un nombre así científico, digamos, tiene color como verdáceo. Es color verde.
5: Ay, son
6: es
5: esas
6: grande,
5: moscas grandes.
6: Verdes, exacto. Ay. Con una, la espaldita así como verde.
5: Okay.
6: Y que vuelan, pues, rápido, a grandes distancias. Y pues se pueden diferenciar en la morfología que tiene. Lo que sí cuesta más trabajo es en la fase de larva, el gusanito, diferenciarlo de otras especies. Ahí sí, porque incluso tienes que verlo con el microscopio, ver ciertas estructuras. El problema del gusano barrenador es que puede dar cuadros graves porque le gusta el tejido humano vivo. Entonces, es un parásito obligado. Es decir, para que desarrolle todo su ciclo de vida, necesita una herida de una persona viva para que ahí siga penetrando en el tejido. Barrena, es decir, por literal su nombre, entra, va escarbando el tejido sano y hasta meterse más adentro, hacer cavidades y crear hasta, y por arrastre pues lleva bacterias y puede crear infecciones también ¿no? Por bacterias. Entonces esa es la importancia que tiene. ¿Qué pasa al ganado? El ganado pues se enferma, ¿no? Se enferma porque se llena, si lo dejan sin un tratamiento, penetra y le da un cuadro grave de invasión de este gusano. A la par, pues al abrirle esas cavidades, deja que bacterias entren y le da sepsis también al ganado y mueren muchos.
5: Pueden morir.
6: Exacto. Y es tan difícil a veces en una sola puesta de una mosca de gusano barrenador, el Coptigomia hominivorax, que es el nombre de la mosca, al poner en una herida, en una cavidad, sus huevos ponen hasta 200 en una sola. Y de esos evolucionan hasta el 70%. ¿Cuántos gusanos se van a producir?
5: ¿Todos son los que barrenan?
6: Y todos al mismo par pueden ir barrenando.
5: O sea, es muy rápido.
6: Entonces, por eso a veces tienen que sacrificar al ganado. Porque ya están tan invadidos que es imposible quitarle todos.
5: Pero esto ya estaba erradicado.
6: Esto ya estaba erradicado.
5: Desde los 90s, ¿no?
6: Desde un programa de erradicación del 70 al 92. En el 92 se declaró que era libre de México y Estados Unidos. ¿Cómo lo hicieron? Pues liberaron muchísimos cientos miles de millones de machos, pero estaban radiados, o sea que eran infértiles, digamos.
5: Okay.
6: Entonces se reproducían con moscas hembras y las moscas hembras lo que tenían era producción de huevos sin larvas. O sea, eran huevos estériles, digamos, ¿no?
5: Uh-huh.
6: Y así ya dejaron que no se reproducieran hasta que finalmente desaparecieron. Esa fue la técnica que usaron.
5: ¿Y por qué ahora regresó?
6: El problema donde no realmente, aparentemente se había erradicado, pero había pequeños brotes, por ejemplo, en Panamá, en Puerto Rico.
5: Centroamérica.
6: En Centroamérica, en varios de Venezuela. Y por ahí había esos pequeños brotes. Con la cuestión de la inmigración y el tráfico ilegal de ganado, allí empezó, por eso Chiapas fue la primera zona, y de ahí, así es como hemos venido con los casos. Chiapas empezó primero el año pasado con hasta un total de, El año pasado cerró con 90 casos en todo el 2025 y en 2026, al corte al 3 de julio, lleva ya 55 casos. Y después empezó a extenderse ahora nuevamente a Hidalgo, a Jalisco, Hidalgo con 28 casos, Hidalgo con 13 de humanos, humanos con infección. Al ganado ha habido más. Oaxaca 39 casos, Puebla 35, Veracruz 90 casos, 24%. Es el que más casos tiene ahorita en todo lo que va de este año.
5: ¿Cuál me impresiona los casos en humanos? Porque, ¿cuáles son los factores? Supongo que la mala higiene o la falta de higiene es lo que pues provoca esto.
6: Bien lo comentaste, la falta de higiene es la primera parte de esto, ¿no? ¿Por qué? Porque si yo baño a mi perro o a mi gato, yo mismo me baño a lo mejor una vez por semana, pues dejo, o dos veces por semana, dejo que todos estos días una mosca se pare en una herida, en alguna lesión, más si es una persona ya frágil, por ejemplo, los animales, las mascotas a veces pueden ni siquiera darse cuenta, ¿no? Pero un humano, por ejemplo, con una pequeña herida, que muchos lo vemos, por ejemplo, con pacientes ancianos, ¿no? Que tienen ya algo de demencia, que solo están en cama y que pueden estar un poco descuidados porque no están al 100% con ellos, pues se le puede parar hasta en la oreja, en la nariz, y ahí dejar los huevos y convertirse en gusanos. Vamos a poner un ejemplo de un paciente con pie diabético que de por sí ya tiene demencia y que solamente está en cama, ya no comunica, tiene muy poca movilidad, y de repente pues llega, pues lo encuentran sus familiares con una lesión en su pie, con unas gusanos. Al menos para la persona que no se dedica al 100% a esto, ver los gusanos no va a poder distinguir si es una de estas de mosca doméstica, o si es de gusano barrenador, o Lucilia, no va a saber. Entonces hay que ver de que no se trate de que efectivamente que sea gusano barrenador. Y lo siguiente es que no podemos quitarlos y echarlos a la basura. ¿Por qué?
5: Porque eclosionan de nuevamente como mosca, ¿no?
6: Y vuelven a reproducirse y a contaminar el ambiente otra vez y a infectar otro pacientes o huéspedes. Entonces lo que necesitamos es quitar la mayoría. Recomienda, si no tenemos en ese momento la posibilidad de que nos ayuden a supervisar qué sea, echarlos en un frasco con alcohol. Con alcohol prácticamente se preservan intactos. Mueren, pero se preservan intactos los gusanos. Echamos una porción en alcohol y lo demás tenemos dos opciones. Una es incinerarlos o inundarlos de alcohol y dejarlos en un recipiente cerrado. Aparte de las muestras que ya tenemos, ¿no? O jabón, agua de jabón y dejarlos ahí encerrados. No recomiendan enterrarlos para que puedan reconocerse al microscopio de qué se trata. Si es Lucilia, si es la mosca doméstica, no pasa nada, ¿no? Finalmente tenemos muchos años viviendo con ellos. Lo ideal es tener mosquiteros, una buena higiene, si se encuentran, reportarlos para ver de qué se trata.
5: ¿Estas son como medidas ya teniendo ahí al gusano?
6: Sí, hay que ir a atenderse porque sí tiene sus cuidados cómo retirar estos gusanos. A veces si uno los retira nada más, la misma persona familiar del paciente los retira, puede a veces también lastimar al paciente, puede favorecer que también haya una infección. En este momento que como vemos vamos en incremento de casos, sí es importante cada vez que lo tengamos reportarlo o acudir al centro de salud, a la clínica familiar para que sea revisado.
5: ¿Qué otra medida importante de las que ya hablamos para reforzar?
6: El cuidado de pacientes que están postrados en su cama, pacientes que son inmóviles, pacientes que tienen alteraciones neurológicas que no permiten sentir incluso dolor a veces o comunicar qué problema tienen. Esos son los que deben tener especial atención e incluso hacer una rutina diaria o cada vez que se haya el baño de estos pacientes, el aseo de ellos, revisarles la oreja, revisarles la nariz, revisarles la boca, e incluso hasta las cavidades genitourinarias, por ejemplo, ¿no? La vagina, el ano, a veces también es un lugar donde se pueden alojar las moscas y ahí dejan los gusanos. Y muchas veces puede pasar mucho tiempo ahí y nadie se asome a ver. El gusano barrenador, cuando ya empieza a dar síntomas, incluso dolor en el paciente, ya seguramente ya penetró más las cavidades. O sea, cuando está muy superficial, la verdad es que ni siquiera puede dar nada. O a veces puede ver uno, por ejemplo, una herida que se pone más roja, o que se abulta, ¿no? Se hace un bultito en el tejido. En la oreja, por ejemplo, hasta que ya empieza a penetrar el tímpano, más adentro, ahí es donde ya empieza a dar dolor, pero puede no dar ningún problema. Entonces aquí yo creo que no es conveniente esperar hasta que haya un síntoma.
5: Si llegamos a ver esto en pacientes, en mascotas, ya decíamos que hay que reportarlo para ya tengo el número, es el 800-751-2100. Él es el doctor Bruno López, infectólogo. Gracias por estar aquí.
6: Muchas gracias.
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1: Ya estamos listos, mi gente chula. 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
1: 1:04, fíjate, chula, qué gusto que anden por acá con nosotros acompañándonos en esta madrugada sensacional, en esta madrugada maravillosa con todo el Peri Power. Qué gusto que ya volvimos por acá, estamos de nueva cuenta, como siempre, con todo el Peri Power, con todo el Peri Power aquí a través de la Grupera 89.3, aquí en la Perica Oscar Guarneros, que te saludo.

maravillosos de aquí, desde punto de las 5:30, como siempre, con todo el ambiente menomero, como siempre, con buena vibra, como siempre, con harto Body Power, aquí a través del 89.3, ya se la saben, mi gente chula, el teléfono en cabina para que lo marquen, 222-273-3300, directamente los Whats, 2221-2345-99-22-12-66-4780.

0: y todo el ambiente, mero mero, solamente que a través del 89.3, solamente que a través de la grupera La Mera Mera.
1: ¿Qué mi Peri? Aquí ya sabes tu cuachirol, el Alaska,
0: la panadería de los pimpones. Qué chulada, qué raro.
1: Que te la hayas pasado chido en tus vacaciones.
0: Sí, mi hermano, gracias.
1: Te tenemos de regreso.
0: Ya andamos por aquí,
1: y
0: mi hermano.
1: Mandando un saludote para los perros del mal, para del mi mal. mero valecito, el filetito.
0: Es el filetito, hombre.
1: Para el valet Irving, ¿sí? Para el frijoles, para el barbas, para el Dan. Para el buen Chucho, para el buen maestro Diablo. ¿Sí? Para mi monstruo allá en la panadería de la Málaga, para
0: chulada,
1: el buen Lugas, para el buen
0: hombre.
1: Adrián. Para la bestia colosal, okay. Y el buen Jera allá en las tres caídas.
0: ¿Sí?
1: Para el chaparrito, para el John. Para la señora Aguilera y para el Arthur, hasta allá Ribototota.
0: Hasta allá Ribototota.
1: Para el buen Robert y su carnalita La Soledad.
0: Sí.
1: Para el buen Pollo, para el buen Güero, para el Panes allá en la panadería de Acrisco.
0: Chulada, mi hermano.
1: Para mi cuñadazo el Puma, para el buen Richard.
0: Sí.
1: Para el Juanillo, para mi amigo Chachío, que se le extraña mucho.
0: Para
1: mi amigo Chapati, para el buen Piwi. Para el Pato Lucas y para el Vic allá en la panadería de Chapultepec.
0: Sí, mi hermano.
1: Oye, la rolita, la de... Ven junto a mí de Cuisillos.
0: ¡Órale! ¿No?
1: Ahí estamos contigo, mi Peri.
0: Saludos muy especial, mi hermano. Gracias, carnal, mi Alaska.
1: Vamos a oír esas crónicas del más allá.
0: Oh, sí, cierto que hay crónicas, fíjense, de crónicas hasta rato. Digo, ¿qué llegó? Aparte, dos que se me hicieron muy curiosas y muy interesantes. El Hospital General. Sí. Entonces, se me hace bien curioso, una llegó de una persona que, creo que fue vigilante de allá, no sé si haya sido, bueno, y custodio o algo así, y la otra, directamente de un médico de ahí. Tan buenas las del Hospital General, en serio. Ya hemos tenido el San Alejandro, que también impresionante, de San José. Y hay muy buenas crónicas, hay muy buenas historias, hay muy buenas crónicas, Así que bueno, vamos a darle sabroso como siempre con todo el Body Power aquí a través de la grupera 89.3. Queda mi Peri, échate la de mi Gajero del Remix. Aguántame tantito por acá rápidamente. La vamos a aportar, aguántame. ¿Dónde está el Remix? Soy mi Gajero, la tenemos, la aportamos, la mandamos con mucho gusto. Saludos a todos los panaderos de la Gran Bodega, porfa, gracias, perfecto. Mi Peri, échate la Cowboy Cumbia del Javier Molina, órale, perfecto. A ver, aguántame tantito, la busco por acá, el Javi Molina, la Cowboy Cumbia, con mucho gusto por acá, la tenemos, ya está por acá, ubicada, ya está por acá apartada, ahorita la mandamos con mucho cariño aquí a través de la grupera 89.3 en esta madrugada sensacional, madrugada mera mera como siempre, con todo el peripower, híjole, con todo el sabor mero mero que tenemos solamente aquí a través de la primera 89.3. Y hay muchas cosas también que platicar de crónicas, Hay muchísimas cosas bien impresionantes que hay de crónicas que les vamos a ir platicando poco a poco, ¿vale? Una con ocho aquí a través de la primera 89.3. Ahí anda, ser muy especial para el Pacheli, Drupi, Fercho, Pariente, Kiko, Conan, Cervas, Karateka, para los peluches, para los espartanos, para el Rubio, el de Momoxman, de parte del Tello, de la San Gabriel, de la Libertad. Perfecto, mi Tello, yo te mando un abrazo, carnal, hombre. Ahí anda el Mago Mazón dice por acá. Échate la de 911. De los huracanes, mi Peri, la busco por acá de volada, mi hermano. Aguántame tantito. La tengo, la apartamos con mucho gusto. Saludos a todos, redescuchas de la grupera. A mi logia Bafomet número 37, a Robert De Niro Panadero, a la familia Rubalcaba, a Rafa Julieta Álvarez España, Marisol Pati Morales, Jonathan Pantaleón, a Yanira Cruz y a todos los vendedores del Tianguis, Fraccionamiento Hacienda de Santa Clara. Gracias por tu atención. Igualmente, mi estimado Mago Mazón, un abrazo, carnal, hombre. Perica, échate la canción de San Lunes. A ver, aguántame tantito. La busco por acá, a la Tracalosa, ya la tenemos, ya la portamos con mucho gusto, y el maestro Dormilón quiere la canción, durmiendo en el lugar equivocado. La adictiva se hace presente en esta madrugada, ya la encontramos con mucho gusto, por supuesto. Saludos para los maestros de la 22, que no piquen los ojos y están acostumbrados. Perfecto, un abrazo enorme con mucho gusto, para que lo mandamos solamente que a través de la primera, la mera mera, dice por acá de Voladation. ¿Qué onda, Jesús?
2: Turno, Peri,
0: igualmente, mi hermano, gracias, carnal.
2: Bienvenido, mi Peri. Oye, ¿me puedes complacer con la rola de la cumbia fresa?
0: Órale.
2: De Remix, por
0: sí,
2: favor.
0: Mi hermano.
2: Un saludito ahí para mi buen amigo Irving, la panadería El Puma, para el maestro Luis, la panadería El Puma.
0: Vale.
2: Con su compañero el Gordo y el Gato.
0: Va que va, mi
2: para
0: hermano.
2: El maestro John.
0: Sí.
2: Ya se va a estar destrozando el maestro John. Para el buen Luigi, el maestro Alejandro.
0: Sí, mi
2: para
0: hermano.
2: El Chuma, Bigotes de Morsa. Para el maestro Diablo. Que esperemos se encuentre mejor.
0: Un abrazo.
2: Para todas las chicas guapas, ya sabes, también.
0: Sí, mi hermano.
2: Ahí para la hermosa Chío, para la perversa, para Ángeles Pérez, para Pati la Güera.
0: Sí.
2: Para la señora Aguilera hasta el cielo.
0: Va que va.
2: Arthur hasta el cielo.
0: Va que va.
2: Para el buen Richard, para los panaderos locos de Veracruz.
0: Sí, mi hermano.
2: Hay para el buen Munra, el maestro Alaska, aquí de parte de su mero, pero mero vale, el filetito, para el buen Vic.
0: Sí.
2: Para el buen Panes, allá en Atlixco. Para toda la banda y raza panadera.
0: Sí.
2: Que andan ahorita en modo Peri Power.
0: Perfecto, mi hermano.
2: Muchas gracias, mi Peri.
0: Encantado, bienvenido, carnal. Nuevamente. Gracias, mi hermano, gracias.
2: Sabes, aquí, de parte de sus amigos, los perros del mal.
0: Un abrazo, carnal, que estás de maravilla. Un abrazote, Jesús, con mucho gusto, para que te saludamos enormemente en esta madrugada sensacional. Tengo para que reportes. Hola, ¿qué tal? Bueno.
3: Hola, mi Peri.
0: ¿Qué onda, Betillo? ¿Cómo estamos, carnal?
3: Escuchándote como siempre, mi Peri, ya nos habías abandonado.
0: Ya andamos acá, mi hermano, ya andamos acá, se nos acabó el barro, pues ni modo, mi hermano, a darle sabroso.
3: No hay de otra, mi Peri.
0: No hay de otra, mi hermano, pero bueno, ¿qué onda, Betillo, contigo? ¿Qué pasa, brother? ¿Qué vamos a poner?
3: Una de Emilio Navaira, mi Peri.
0: ¿Qué trate?
3: La de la rama del mezquite.
0: Ya estás, carnal, la buscamos en este momento. ¿Y a quién saludamos, Betillo?
3: Saludos para Oscarín, Pastor Luigi, el buen Alejandro, a Dulce, a Chiva, a Juanillo, a Lisa, a Pecas, al Chubaca, a la Caracola.
0: Mi hermano.
3: Los compañeros vigilantes y para ti, mi Peri.
0: Mi hermano, perfecto, encantado, con mucho gusto, para que te la mandamos, compadre, ¿vale?
3: Y nada de pandearse, mi Peri.
0: Nunca en la vida, carnal. Un abrazo, mi hermano, cuídense mucho, un abrazo, Betillo. Peri, buena madrugada, porfa, la canción de Presumidas, sea de la banda Z. A ver, mi Javi, es buena la rola. A ver, aguántame. ahí está, espérame. Sea de la banda Z. Está por acá, ya está por acá. Ya está por acá ubicada, mi hermano. Con mucho gusto, por acá la apartamos y la mandamos en este momento. Aquí a través de la primera 89.3 en esta madrugada sensacional. Dice por acá la volada.
4: Espero que pases un buen turno.
0: Hola.
4: Que andamos con todo el Peri Power.
0: Eso es todo, hombre.
4: Espero que me puedas poner San Lucas, que la canta Kevin Carr. Por favor.
0: San Lucas.
4: Es que nadie de las que yo pido no me ha puesto ninguna. A JR ya le mandé como 2 veces esa. Y
0: es que
4: no me la pone, por favor. Si serías tan amable de ponérmela, por favor.
0: San Lucas con la... A ver, ¿con quién?
4: San Lucas, que la canta Kevin Carr.
0: A ver, déjame ver si tengo San Lucas con Kevin, pero no creo, porque me sale por acá. A ver. Déjame ver si la encuentro. No la veo. Como tal, no la veo, pero la tengo... No es nada, no creo que tenga que ver nada con la senda norteña. Tengo San Lucas con la senda norteña, pero con Kevin Carl. La voy a buscar. No te prometo nada. La neta, no te prometo nada, pero vamos a hacer todo lo posible, ¿vale? Mientras tanto, pues ellos ven junto a mí en esta madrugada mera. Vamos a tener crónicas, nomás aguanten tantito. Yo creo que nos arrancamos como a las 2 con crónicas. Va que va.

0: en esta madrugada, mera, mera. Y tenemos aquí al Javi.
1: Muchas gracias.
0: Hoy nada más, hombre. Sensacional, Javi Molina.

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0: onda la Chapi? ¿Qué onda, Chapi, hombre? Algo especial para ti, mi Chapi. Aquí seguimos con todo el ambiente, mero, mero. En esta madrugada sensacional, en esta madrugada, mera, mera. Con todo el Peri Power, solamente aquí a través del 89.3. Dice mi Peri por la Bay, la canción libre de culpa perfecta. Solo muy especial a la bandita panadera, a los desvelados, a las desveladas, a la Chío, que creo que ya se durmió, y a Richard, a todos. Toda la gente de la grupera La Mera Mera, de parte de la Champi. Perfecto, mi Champi. Saludo muy especial para ti. ¿Qué onda, Peri? ¿Tendrás tus mentiras de Cumbia Nova? Creo que sí la tengo. A ver, aguántame tantito. Déjame checar por acá dónde anda. Cumbia Nova. La tengo por acá. La tengo por acá. La tengo por acá, la ubiquemos, la apartamos, la mandamos ahorita, con mucho gusto, por supuesto, solamente que a través de la primera. Escuchó así medio raro. Se pone el tema de Ya Acabó, de Becky G. Saludo muy especial para ti, con mucho gusto, si la tengo por acá. Déjame checar dónde anda por acá. Mark MP y Becky G, la tenemos, la apartamos, la mandamos con mucho cariño aquí a través de la primera, la mera, mera en esa madrugada. Perfecto. Buena madrugada, mi Peri. Saludo muy especial para la familia de Carpet Textil, en especial a las amigas, la Jenny, Adriana, Laura, Sandra, Nahual, Siete Mulas, el Chupacabras, Padrino, Tijeras, Huitlacoche, Chucky, Mari y el Chuy. Y somos el Chicharrón, hombre, toda la bandada de Industrias Covitel, para el Buen Perro, el Chabelo, el Pollo, el Gandaya, el Santa Bárbara y todos de la Resurrección. De parte del Chela Zarce, de San Miguel Canoa, aquí tomando café, de al pendiente las crónicas. Ah, sí, ya ahorita van las crónicas. Trata las crónicas, mi hermano. Te mando un abrazo, compadre, con mucho cariño, por supuesto. Solamente aquí a través de la primera, la mera, mera. Dice para acá de volada.
1: ¿Qué onda,
0: mi José Luis?
1: Bienvenido, bien regresado.
0: Gracias, brother, gracias, mi hermano.
1: ¿Me puedes poner la canción de Yunus Clan?
0: ¿Cuál trate?
1: La de Trigo Verde. Para todos tus radioescuchas del 89.3. Y te escuchamos aquí en Misiones de San Francisco.
0: Gracias, mi hermano. Un abrazo y la tengo por acá. Trigo Verde, Trigo Verde. La tengo, la apartamos, la mandamos con mucho gusto. Dice por acá, de la de hecho. ¿Qué onda, brother? ¿Cuál ponemos?
2: 7 minutos. Unos saluditos acá para el maestro Alaska, que se anda destrozando.
0: ¡Órale!
2: Para el cachorro Cabrera. ¿Eh? Para los de la panadería, el bombón.
0: Va.
2: Para el sonido de Sanción Pacheli. Para. Por acá, para el cara que se le anda destrozando.
0: Sí, mi hermano.
2: Para el pollo.
0: Va.
2: Para el pollo Chicken Black.
0: Va.
2: Anda igual ahí haciéndose pato.
0: Sí, mi hermano.
2: Ahí te paso, Arquera.
0: Un abrazo. Va, que va.
3: A ver, échame una rolita, ¿no?
0: ¿Cuál era?
3: Ponme la de. Échame la de cuando te entregues, ¿eh? De los recoditos.
0: Me ¡órale! Que va.
3: Tres saludos al Paneduro del Pollo. A todos los pastillas que la están destrozando en el tablero. Los
0: sí,
3: que
0: están
3: rompiendo en el tablero, en el horno. Saludos a mi tío el Caballito.
0: Sí.
3: Al Chocorrol.
0: Sí.
3: Ahí al Don, que no hace nada, que nomás está ahí parado. Nomás no ataja, no hace nada, nomás veo que va a la chamba a dormir, le pagan por irse a dormir.
0: ¡Qué raro!
3: Bueno, saludos a toda la bandota. ¿A quién más? A la funda de todos los panaderos, el frijol. Y pues al Alaska. A toda la bandota que se la anda rajando esta noche.
0: ¡Órale!
3: Y al bestia que se anda durmiendo.
0: Va que va, mi hermano.
3: A la bandota.
0: Abrazo, carnales, hombre. Que sea de maravilla, un abrazo, mi hermano. Buena madrugada desde Zumpango, Estado de México. Échate la de Lila Down. De Lila Down, mi estimado Aarón. Nada más tengo Cariñito y Dos Corazones. La cumbia del mole no la tengo de Lila Downs. Pero, ¿qué te pongo, Aarón? ¿Qué te pongo, mi hermano? ¿Te pongo la de Cariñito o te pongo otra de Lila Down? ¿O te pongo otra, carnal? Con mucho gusto, por supuesto, ¿vale? Saludos al Irving, al maestro que lo acompaña y a toda la raza de parte del Dino. ¿Qué onda, mi Dino? Un abrazo, Dino, con mucho cariño. Por acá te lo mandamos,
4: hola,
0: compadre.
4: Hola,
0: ¿qué onda, Juanillo? Aquí dándole sabroso, mi hermano.
4: Y aquí es. Esperándote, Peri.
0: Gracias, mi hermano.
4: La bendición, Dios, Peri.
0: Gracias, señora, gracias.
4: A mi novio Caracola, Peri.
0: Aquí andan, hombre.
4: No las llevaste, Peri, no. Las llevaste.
0: Sí, los llevé.
4: A Chihuahua.
0: En Chihuahua, ven.
4: Saludos para ti, Peri. Una bendición, escate otra vez,
0: amigo. Están cenando. Gracias, mi hermano, gracias. Para
4: Mari, para Liz, para Charo.
0: Sí.
4: Para Fabi, para Angie, para Patti, para Robert, para el Betío.
0: Va que va.
4: A Jota Pante, Alaska, Don Diablo.
0: Sí, mi hermano.
4: El Betío.
0: Sí.
4: Diablo, John,
0: el
4: Joe, Alaska,
0: sí,
4: y Pachillo y Chuponcillo, el Jera,
0: sí, mi hermano,
4: y el Pollo,
0: sí,
4: y todos los que hizo falta, pero aquí estamos en la mención de Dios, otro día más, suelta las crónicas,
0: ya van las crónicas,
4: animo Wednesday, animo el miércoles que diga, perdón, Peri.
0: Miércoles, no el lunes, un abrazo, mi hermano, buenos días, Peri, que pon la canción de Ese Hombre Es Mío, de Paulina Rubio, hola. Aquí estamos escuchando la mera, mera, la grupera con todo el Free Power. Saludos en especial para Toño Arce de Carpe, que me dé una, que me debe una salida, mi estimado. Espero que le escuche aparte la... No le vas a cumplir, carnal. Te pueden conocer por muchas cosas, menos por el no cumplidor. El no cumplidor, mi hermano, hombre. Un abrazo muy especial. ¿Sabes qué? De Apolina Rubio, la de Ese Hombre Es Mío, está chida la rola, pero pues no va del género. Entonces, otra, y con mucho gusto, ¿para qué te la mandamos? Va. Tengo una que es muy buena de Apolina con remix. No sé si te pongo eso, pero bueno, ok. ¿Qué tengo por acá? Tengo por acá reportation aquí a través de la primera, la mera de esta madrugada. Chulado, hombre. Dice,
5: Jaime Peri,
0: ¿qué onda, Rodo?
5: Bienvenido de regreso.
0: Gracias, Rodo.
5: Oye, ¿se podrá la canción, la de Partido en Dos?
0: Sí.
5: Gracias, excelente noche.
0: Un abrazo, mi hermano, que estés de maravilla. Gracias, compadre. Déjame checar por dónde anda el Chuy Lizárraga. La tenemos, la apartamos, la mandamos. Con mucho gusto, por supuesto, solamente que a través de la primera. El amor de su vida del firme. Ponte la peri, hombre. A ver, aguántame tantito. El amor de su vida de frontera. De los que tengo por acá. ¡Hola! ¡Que no! Espérame. Ya. Escribo re mal, hombre. Ya. El amor es subir el firme y frontera ya está por acá. Échate unas buenas crónicas, ya van las crónicas, por supuesto, en esta madrugada. Saludos al Cesarín, que anda Cesarín, buenas noches, me puede ir porfa la canción Me Caí de la Nube del Cornelio Reina. Perfecto, hombre, mi hermano. Me Caí de la Nube del Cornelio, la tenemos, perfecto. Ahí anda la Liz. ¿Qué onda, Liz, hombre? Échate una canción de Marino Ruiz, Si Volvieras. Órale. Déjame checar por dónde anda la rola. Con mucho gusto buscamos al Maelo Ruiz, lo tenemos, lo apartamos y lo mandamos ahorita, Aquí otra vez, de la primera, saludos para Betillo, Cunillo, para Richard, para el John, para Robert, para el Papi Rico, para Pati Dulce, Marichu, y especialmente para ti, de parte de Liz, perfecto, mi Liz, saludo muy especial para ti, con mucho cariño. Ahí anda el mago de Chachapa, hombre, gracias, Mau, te mando un abrazo, hombre, gracias, Mau. Saludos a toda la banda de Desvelados, Échate la Muerta, qué buena rola de la leyenda, carnal. A ver, aguántame tantito, déjame checar dónde anda por acá, lo ubicamos, lo apartamos, ya estamos listos para las crónicas, perfecto. ¿Qué onda, Peri? Ya llegamos, qué gusto saber que estás de regreso. Gracias, hombre, gracias, mi hermano, el Panes, reportándose. Saludos para ti, para el Camarache Crew, para la Caracola Mágica, para el Chewbacca, para Sol, para Beto, con mucho gusto, para que lo mandamos, para mi velador. Vámonos, Caracol, hombre. Eres lenta. Saludos para el buen John, Ale, los perros del mal. Para el Filetito, la Perver, la hermosa Chío, para Pati, el maestro Alaska, para el maestro Diablo, que siga recuperándose, el maestro Diablo, el Arthur, la señora Aguilera, hasta allá arriba, Totota, para todos los que escuchamos, ya andamos moviendo el mundo, aquí en Paladería Linares, ya presentes el Panes, el maestro Güero, el maestro Pollo, hombre, échatela de Si Yo Te Contara, de la Arrolladora. Si yo te contara, espérate, ¿por qué no aparece? Me estaba buscando por acá. Es que no está. Debe de estar por acá. La otra vez la puse, hombre. ¿Por qué no está? Sí, ahí está. Ahí está. Luego, hombre. ¿Por qué no sale? Ya tengo por aquí ubicada. Mira, bueno, perfecto. La de Cariñito, dile la damos. Órale, mi estimado Alon Bernal. Con mucho gusto por acá. Apartamos Cariñito de Lila Downs. Déjame checar dónde anda. Ya la perdí. Ya está ubicada, mi hermano. Ya está ubicada. Con mucho gusto para que la mandamos ahorita aquí otra vez. Gracias, hombre. Gracias. Dice bienvenidos, Karim. Muchos saludos. Igualmente aquí escuchándote. Muchas gracias. Saludo especial para ti. Con mucho gusto para acá, mi estimada Cel. Te mandamos un abrazo, que tengas buena madrugada. Igualmente, gracias por acompañarnos en esta madrugada churada. Solamente que a través de la primera, salud, mi perica. Qué bueno escucharte. Échate la del Sastre. Muchísimas gracias, gracias. Sastre, los Tigres del Norte, ubicada para el maestro Dani y el Chinito de la panadería Hermanos Flores, de parte de José Flores. Mi Pepe, te mando un abrazo, compadre. Saludos a Perica, gracias. Escuchando en la colonia Santa Mago. Toda la madrugada al millón. Compadre Manuel Sandoval, te mando un abrazote, mi hermano. Con mucho gusto, por supuesto, solamente aquí a través de la primera, la mera, mera.
6: Peri, para los cocheros de Forjadores y los Uberes.
0: Órale, mi hermano.
6: Estamos acá tomando un refresco.
0: Ah, se están agarrando de la mano.
6: Morán. Eso. Para el Chalanillo, para el Tragafuegos y para nuestro cuate. algo, una rola para pistear de Exterminador.
0: Órale.
6: La que sea de tu grado.
0: Tú dime.
6: Y un saludo también para mi amigo el Chuecos, que ha de estar bien tieso durmiendo en
0: no.
6: su cama.
0: ¿Cómo sabes que está tieso? Ah, está bien, hombre. Tiene mucha imaginación. A ver, aguántame. Acuérdate de mí, de Exterminador. Y es que para pistear sabroso. Ay, muy buenas. Te voy a poner un par de almohadas del Exterminador, carnal. Buenas, buenas, buenas. Perfecto, me le con mucho gusto para que la mandas. ¡Peri! ¡Qué gusto escucharte! Gracias, hombre. Échatela entre la espada y la pared. ¡Qué buena rol, hombre! Entre la espada y la pared del niño Segarra. Perfecto. La tenemos por acá ubicada. Aquí a través de la primera 89.3, 1:00 a.m. ya, con 57 minutos en esta madrugada. Mira, mira, hola, ¿qué tal? Bueno.
7: Hola.
0: Hola. Dulce.
7: Sí.
0: Hola, Dulce, ¿cómo estás, Dulce?
7: Pedí.
0: Yo, Dulce. ¿Qué tal, Dulce? ¿Cómo te encuentras?
7: Aquí, mira, trabajando, ya sabes, escuchando.
0: Eso es todo, Dulce, me da muchísimo gusto. ¿Qué tal contigo, Dulce? ¿Qué vamos a poner?
7: A ver, no sé si tengas la de María Teresa y Danilo.
0: ¿María Teresa quién?
7: Y Danilo.
0: No.
7: No.
0: A ver, le estoy buscando. María Teresa y Danilo. Ay. Es una salsa, ¿no?
7: Sí.
0: A ver, déjame ver. Ya la encontré, hombre. Ya está por acá ubicada, perfecto, hombre. Que con mucho gusto por acá te la mandamos ahorita. ¿Y a quién saludamos, Dulce?
7: Saludos para el Bundón, sí. Para Richard, para Juanillo, para sí. Batillo, para Luis que estamos escuchando,
0: sí.
7: Para mi amigo Vicente Extrañeda, para todos los del audio, para los de Topedia, para los de San José también, y pues para todos los que nos están escuchando, ¿no?
0: Perfecto, va que va, con mucho gusto para que te la mandamos, ¿vale?
7: Gracias,
0: eso es maravilla, gracias, 1:58, mi gente chula, vámonos ahorita con unas rolas. Y ya le entramos directo a lo que viene siendo Crónicas en esta madrugada, aquí a través de la primera, y que vamos a estar, por supuesto, conectados también a través de nuestra cuenta de TikTok, Crónicas con Oscar Guarneros. Va que va, mi gente chula, 1:58, así que por acá, Débola Nation, el fantasma, el culpable. Muy buenos días.

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1: Esta canción va con mucho cariño y con mucho respeto hasta el cielo para nuestro aventurero, Jason Jiménez.

Qué gusto por aquí tenerlos de nueva cuenta, mi gente chula, en esta madrugada. Qué gusto, por supuesto, tenerlos nuevamente aquí a través de la Grupera 89.3. Y en este momento, ya lo saben, que estamos ya con Crónicas. Bienvenidas, bienvenidos a Crónicas, una emisión más que tenemos, por supuesto. Hoy vamos a estar platicando de muchas cosas. Vamos a platicar de las crónicas que nos llegan a mandar, principalmente a nuestro correo, crónicasconoscar@gmail.com, y por supuesto, de todo lo que ha acontecido a lo largo de estos días que hemos estado ausentes. Pero ya estamos por acá de nueva cuenta y saludamos a toda la gente que está uniendo. ¿Por qué? Porque estamos también a través. Saludos a Francisco Papirrico, mi estimado Papirrico. Te mando un abrazo, carnalito. Qué buena onda que andas por acá con nosotros. Y principalmente a toda la gente que en este caso también está uniendo a nuestro en vivo Crónicas con Oscar en TikTok. Estamos completamente en vivo, Crónicas con Oscar, ahí en TikTok. Así que a mi gente chula, que se vengan por acá también, nos quieren ver. Estamos completamente en vivo. Y también, por supuesto, que estamos. Déjeme darle una. Ahí está, una pequeña vueltecita a lo que viene siendo también a toda la gente que por acá la saludamos, que estamos en este en vivo y que estamos también a través de nuestro canal de YouTube que estamos grabando el programa. Así que bienvenidas, bienvenidos a toda la gente de YouTube en esta emisión que tenemos de Crónicas. Es una emisión más de Crónicas. Y a toda la gente que se encuentra escuchándonos, muchas, muchas gracias.

Tenía rato, bueno, de rato no, en las vacaciones que andábamos. Saludos a Uri, saludo muy especial para ti, Uri, que andábamos en las vacaciones. Despertaba, no sé por qué. Bueno, lógicamente trabajas en la madrugada y tu ritmo cambia totalmente, tu ritmo de sueño. Despertaba como 2:30, 3 de la mañana, y ya de ahí me seguía, ¿no? Agarraba el celular cuando eran las 4, ponía a vigilar el volcán. Híjole, de verdad, 4 de la mañana, la cantidad de fenómenos extraños que se ven en el Popocatépetl. Ahorita estamos viendo, estamos teniendo lo que viene siendo vigilancia del volcán. Estamos con la cámara de Tlamacas, Estado de México. Sí, de Tlamacas, Estado de México. Y se ve espectacular. Iluminado el volcán por la luna. Iluminado por la luna. El volcán Popocatépetl, que ahorita se encuentra con la fumarola, cuando son las 2 de la mañana con 21 minutos. La fumarola bastante intensa, está saliendo lógicamente vapor, ceniza de lo que viene siendo el cráter, y de igual manera todo esto iluminado también por lo que viene siendo la luna, que de verdad se ve espectacular, y que en un momento más también estaremos checando todo lo que hemos estado haciendo, ¿no? De hay una que me pareció bien curiosa, donde, según, hay unas cámaras en la Estación Espacial Internacional por parte de la NASA. Saludos a la Champi. Hola, Champi, saludo especial para ti, Champi, que te dejan ver lo que está aconteciendo en este momento en la NASA. Bueno, en la NASA no. Lo que está aconteciendo principalmente en la Estación Espacial Internacional. Ahorita está, se las voy a mostrar, a ver si logran ver algo. Ahí está. A ver si no se cae esto. Ok. Ahí logran verlo un poquito. Ahí está mejor. Volteamos un poco. Bueno, lo que estamos viendo ahorita, esta parte es, valga la redundancia, parte de la Estación Espacial Internacional. Esto que vemos es la Tierra. Aquí se logra ver, ahí se logra ver algo, lo que viene siendo el icono de la Tierra, y supuestamente por dónde va viajando la Estación Espacial Internacional. Ahorita se encuentra en lo que viene siendo el océano. Está en la parte superior derecha, se encuentra Australia, y en la parte inferior derecha se encuentra la Antártida. ¿Ok? Ahí se encuentra, más que nada, viendo lo que viene siendo esta esfera, y te va indicando hacia dónde está. Ok, en las cámaras, y aquí se ve, está completamente oscuro. Sí, había un poco de luz, si logran ver. Ahí está oscuro. A ver si se ve un poco mejor la imagen ahí. Quitamos el chat. Ahí. Esta parte, hace rato no se veía, pero no se ve nada. Supuestamente es lo profundo del espacio, supuestamente. ¿Vale? Hola, mi Peri, saludos a mi estimada Jessie. ¿Qué hay en la Antártida, Peri? ¿Qué no hay? Hay una foto que me tocó ver, que publicó la propia NASA, donde están los continentes y está rodeada. Se ve como un muro de hielo y tú, no puede ser, no puede ser. Pero bueno, ok. Sigue
sigue la transmisión de lo que viene siendo. Ahí está. Ya regresó la luz. Curiosamente, regresó la luz. ¿Ahí logran ver? Ahí está. La Estación Espacial Internacional. En ese momento, saludos, Uri, un abrazo, Alex se unió, y a toda la gente que se anda uniendo por acá, muchas gracias, es parte de lo que está transmitiendo en este momento la NASA desde la Estación Espacial Internacional. Y a toda la gente que ahorita en ese momento nos anda escuchando, estamos viendo sobre la pantalla de la computadora, el monitor de la computadora. Vemos esto que realmente no sé qué sea, pero se ve como un cilindro en color blanco. Tiene la bandera de Estados Unidos en la parte superior y lo que viene siendo la NASA, ¿no? Abajo de este cilindro se ve la imagen de la Tierra y al fondo se ve un puntito de... No sé qué sea esto, no sé si sea la luna, se ve como una especie como de puntito azul, y esto me imagino que es algo que refleja la cámara, y todo el espacio es negro. Los conspiradores dicen que es muy recurrente utilizar en este tipo de transmisiones o grabaciones un fondo negro donde no se vean las estrellas. ¿Por qué? Porque inmediatamente algún experto astrónomo diría, eso es falso, por la ubicación de las estrellas. Pero ahí está lo que está sucediendo y aconteciendo en ese momento en la Estación Espacial Internacional y de esto que hemos estado lógicamente viendo. Ya no les mostré, pero aquí se encuentra también la parte del volcán Popocatépetl, a ver si la logran ver un poquito mejor. Ahí se nota. Ahí se ve bien. Ahí se ve el volcán Popocatépetl. De igual manera, se ve la fumarola bastante grande. Esta parte de la luz que se ve iluminada, lógicamente, por la luna, que imagino que sea de este lado. Y estos puntitos. Curiosamente, en la madrugada, desde la Tierra, desde donde tenemos una atmósfera, se ven las estrellas. Aquí sí se ven. Bueno, ok. Son las 2 de la mañana con 21 minutos. Todavía esto está bastante tranquilo. Y hemos hecho el ejercicio que a las 4 todo empieza, lógicamente, a acontecer de una manera muy, muy curiosa. Vamos a ver también aquí qué hay en esta parte un momento más, en diferentes cámaras que están monitoreando al volcán Popocatépetl. Pero bueno, mientras tanto saludamos a toda la gente que por acá sigue este en vivo y a toda la gente que nos está viendo en ese momento. Denle tap, tap, tap a la pantalla. Denle tap, tap, tap. Y por supuesto también estaría padre que ustedes nos dijeran de qué quieren que hablemos, pero tenemos las crónicas, ¿eh? Tenemos las crónicas aquí directamente de lo que nos han llegado a crónicasconoscar@gmail. Bastantes crónicas que hemos tenido. Gracias, hombre. Saludo muy especial para mi cima Champi. Que por cierto, a toda la gente que por acá anda presente, les mandamos un saludo enorme con mucho cariño. Bueno, las crónicas que tenemos en esta madrugada, como siempre, son bastante buenas. Como siempre, son geniales. Pero me encanta, y es la primera vez que acontece, no sé si se hayan puesto de acuerdo o no, pero esa es la primera vez, no queda por acá mi tablet, la primera vez que me sucede que llegan dos crónicas de un mismo lugar, de diferentes personas. Y inmediatamente que llegaron por acá, las empecé a revisar rápidamente, las aparté, las puse directamente en donde llevo las crónicas para darle lectura.
Dice David, ¿qué opinas sobre eso que dicen que las personas que no ven o han escuchado cosas paranormales es porque no lo pueden soportar? Una vez, una persona que se dedica al asunto paranormal me dijo algo bien curioso. Que las personas que no logran ver o sentir la presencia de, es porque no han abierto ese tercer ojo o esos canales de percepción y de recepción en los cuales la mayoría, la gente, logramos tener, sentir y percibir, ¿no? Pero hay diferentes maneras en las cuales, según esto, nuestros chakras están abiertos y podemos percibirlo normalmente. Pero es muy curioso, ¿eh? Hay mucha gente, efectivamente, que no percibe. Que por cierto, ahorita le mando un saludo muy especial a Fabi, a la señora Mago, a Fabi. Fabi, ella es, si no recuerdo, enfermera, Fabi. Muchos años trabajando en el hospital. Y dice que no, nunca le ha pasado absolutamente nada. Nunca le ha pasado absolutamente nada. También, de igual manera, tengo una prima que trabaja en un hospital en el turno nocturno y le he preguntado, oye, ¿pasa esto? Y me dice, no, a mí nunca me ha pasado nada, pero me han contado, pero me han dicho, pero a mí nunca me ha pasado nada, ¿no? Y es curioso, digo, dependiendo ya también cada persona de lo que llegue a percibir, lo que llegue a ver, ¿no? Este asunto sí, la verdad sí es bastante curioso. 2:32 Ya toda la gente que se encuentra, por supuesto, ya en este momento, les mandamos un saludo. Yo creo que nos va a saludar al buen Johnny, un saludo especial al buen Johnny. Johnny González, un abrazo, mi hermano. Y a toda la gente que nos anda por acá acompañando. Gracias. Tengo una prima en el hospital de Cholula. Sí pasan cosas paranormales. Yo soy alguien no creyente, pero solo una vez me ha pasado algo no muy impresionante y encuentro. Pero todo eso de los chakras, el subconsciente, ovnis, etcétera, vienen en el libro. Ah, ok, Champi, gracias. Un gusto estar escuchándote desde la Ciudad de México. Gracias, Luis Alma, un abrazo. Y no la he leído, no, Champi, no la he leído. Te lo prometo que lo voy a leer, Champi. Lo voy a leer. Hay una cosa bien curiosa que está aconteciendo últimos días, antes de irnos con la crónica, últimos días respecto a al concepto de la realidad. Y digo el concepto de la realidad porque no sé si han visto algunos videos o alguna información de que la realidad cambió. ¿Cómo? Ese es un rollo tremendo lo que tenemos ahorita, ¿no? Hace muchos años empezaron varios científicos a explotar la teoría de que nosotros somos una simulación. ¿Una simulación de qué? La semana pasada, como 2:40 de la madrugada que me desperté, agarré el celular y empecé a ver, y me brotó un video. Le preguntaron a Elon Musk, el dueño de Tesla, de X, y le preguntaron, hace años, todavía no hablábamos de inteligencia artificial, le preguntaron hace años que cuando la inteligencia artificial estuviese ya desarrollada, que cuando la inteligencia artificial pudiese ya dar respuestas. Saludos a mi Javi, un abrazo.
que cuando la inteligencia artificial ya estuviese lista para dar respuesta a preguntas, ¿qué le gustaría, dice el entrevistador, a Elon Musk, qué le gustaría preguntarle a la inteligencia artificial? Elon Musk se puso reflexivo, pensó y dijo: me gustaría preguntarle qué hay allá afuera. ¿Qué hay allá afuera del simulador? Es decir, él está consciente de que esta es una simulación, por lo que dijo. Que es una simulación, que todo lo que vemos, percibimos, tocamos, no es real. Está siendo simulado. Y esa teoría tiene muchos años. Varias personas con credenciales bastante grandes, que tienen doctorados en todo el mundo, estudian esa teoría de la simulación, de que en realidad lo que pasamos no es. David dice, para poner un ejemplo, es como si fuésemos un videojuego con los Sims. Efectivamente, los Sims es un videojuego, creo que fue creado, no, ¿verdad? No fue creado por Meta, ¿no? Porque es mucho antes, donde había una civilización como tal, y tú escogías lo que querías hacer, ¿no? Así como Barbie, tú quieres hacer lo que quieras hacer, ¿no? O tú puedes hacer lo que quieras hacer. Bueno, efectivamente, como los Sims, éramos una realidad. Gracias, Champi, gracias por el regalito. Esta realidad, esta está muy loco, ¿por qué? Porque todo lo que nosotros percibimos es simulado. Un claro ejemplo, el sabor. Si tú de pronto te cortas, sacas líquido rojo, ¿a qué te sabe? A metal, porque contiene hierro, ¿no? Si tú de repente te chupas el dedo, ¿qué te sabe? Saladito, ¿no? Por tu mugre, por las bacterias que hay, ¿vale? Pero si de pronto empiezas a probar más y más cosas, tienes diferentes sabores. Va. Yo una vez probé carne de cocodrilo. ¿A qué sabe la carne de cocodrilo? Porque no estamos acostumbrados a comerlo. A pollo. Que nos...

bien, hacen ejercicio, llevan una vida saludable, increíble, y de pronto esa persona se va, trasciende, porque tuvo un fallo en el corazón. La carne de conejo asado pollo. ¿A poco sí, John? No lo he probado. Yo una vez probé un aceite de carro. Sabía carro. Y entonces cuando esa persona trasciende, no te explicas por qué. Porque una persona así se fue. Entonces, tú la comparas con una persona que de pronto le entra el chupirul, ¿no? Se echa sus cigarros, lleva una vida no muy sana y ya tiene 80 y tantos años. Y nada. Y esa persona joven, 40 y tantos años, 30 y tantos años, y de pronto se va. ¿Por qué? Te haces la pregunta. Ok, porque a lo mejor Diosito tiene sus designios. Seamos sinceros, ¿es buena respuesta? Muchos diríamos que sí, muchos otros diríamos que no, ¿vale? Pero, ¿por qué se va? Quitémosle todo el plan religioso a esto. Vámonos directamente con la genética, porque así estaba marcado su corazoncito. O sea, por miles de cosas. ¿Puede fallar el cuerpo humano? Sí. Es menos propenso a fallar de una persona que lleva una vida sana. ¿Pero por qué se va? Y aquí está la pregunta. ¿Estaba programada esta persona para irse? O sea, desde el momento que nace, esta persona está programada tal, va a sufrir tres enfermedades tal. ¿Por qué? Hace muchos años, empezaron a investigar principalmente en Tailandia, si no me recuerdo, ahí fue en Tailandia, donde muchas personas que se dedicaban al oficio más viejo del planeta empezaron a darse cuenta que no les pasaba ningún tipo de enfermedad, las que debería de pasarse por dedicarse a ello. Y no llevaban ningún tipo de protección. ¿Por qué tenían ese tipo de inmunidad? ¿A qué se debía? Entonces dijeron, ¿es inmunidad? ¿O estaban programadas para que no les pasase nada? David, tienes razón, es como si cumplieran con su función y fueran eliminados. Sí. Sí. Aquí David, tienes toda la razón y te pones a analizar un poco más, te pones a profundizar. Todo mundo que a veces andamos por la vida divagando, tenemos una misión, tenemos una función. ¿Cuál es esa función? ¿Cuál es esa misión? No nos hemos dado cuenta de lo que podemos hacer o en qué podemos influir en algo o en alguien más. Estaba checando por acá la señal de la Estación Espacial Internacional. Ya se fue. Ya se fue. Ya no tuvieron pilas. Entonces, eso también puede ser. Llegamos a un punto, ¿no? Un amigo me platicaba que un cardiólogo que era súper cuate suyo decía que ellos tienen la teoría, doctores, ¿eh? Tienen la teoría de que el corazón cumple una función, de que al momento de nacer tú tienes, por ejemplo, solamente 5,000 latidos. Hagas lo que hagas, tu corazón va a latir nada más eso, porque ya estás al momento de nacer programado con esos latidos. Entonces, viene la parte en la cual estás muy bien y de pronto el corazón llegué a 5,000 latidos. Bye. Ahí fue.

hay que darte. Sí. ¿Y cómo explicar tú del deseo trascender si solo fuéramos código, como dices? Yo creo que es una parte bien interesante, Dios. ¿Hacia dónde podríamos trascender? ¿Qué podríamos hacer? Es cierto. Es cierto que hay muchas fallas, perdón, fallos en la Matrix. ¿Por qué nos damos cuenta y ahorita no? ¿A qué sucede esto? ¿A que ahora tenemos más registros de audio y de video? Recuerdo mucho, me encantó el libro Terror en la Luna, y La Gran Oleada principalmente, de Juan José Benítez. En este caso, el libro abordaba casos y documentos sobre los ovnis, ¿no? Es la trilogía Los Visitantes, Terror en la Luna y La Gran Oleada. La Gran Oleada fue el que llegué a comprar, los demás los leí, me los prestaron, pero este libro me chocó porque estaba muy interesante, pero las fotografías que presentaban eran malas, o sea, eran todas llenas así como de granos, ¿no? Porque era parte de la fotografía en la cual fue plasmada, después impresa, mal. Ahora ya hay muchísimos mejores celulares. Contamos con inteligencia artificial. Hemos subido videos en donde se ve un video de hace años que de muy mala calidad, ¿no? Lo renderizas con inteligencia artificial y lo escalas a 4K y se ve completamente diferente. La inteligencia artificial interpreta eso que nosotros vemos como granos, que vemos borroso, que vemos mal. Lo interpreta y lo plasma ahí. Dice, o sea, tú dices que trascender sería una parte más del mismo código. No, Dios, o sea, puede ser, ¿no? Hay mucha gente que podríamos llamarle iluminada. Pónganle el nombre que sea. ¿Entendió en dónde está? ¿Entendió qué es lo que tiene que hacer? No, ustedes, yo le he preguntado a la inteligencia artificial cómo puedes llegar a salir de la Matrix. Y me dice un chorro de cosas bien locas, ¿no? Todas que no es cierto, que no es cierto, ¿no? Pero hay cosas muy raras, hay cosas muy extrañas, ¿no? Dentro de todo, y no sé cuándo realmente seamos capaces de poder darnos cuenta. Hay un video que voy a subir posteriormente. Que parece muy loco, en donde desde el cielo se ven como unos rayos impactan a la tierra e empiezan a incendiar todo. Uno diría, son cosas de inteligencia artificial. No, o sea, están grabados totalmente, ¿no? Hay un caso muy sonado en Hawái. En Hawái, muchos barrios fueron borrados así por incendios. Y hay algunas grabaciones en donde se ven este tipo de rayos. Solo algunas casas que fueron curiosamente pintadas de un color no fueron tocadas, no fueron incendiadas. Este video, a lo que voy, ahorita podríamos decir hace años que es una fantasía, que eso es completamente falso, que eso es solamente ciencia ficción. Con el avance tecnológico que tenemos y con las evidencias, que ahorita no podemos comprobarlo,
pero que lo vemos y te preguntas, ¿hasta dónde hemos llegado tecnológicamente? Saludo especial para Bren, qué gusto tenerte por acá, Bren, y a toda la gente que se encuentra por allá calla con nosotros. Vámonos ya con la crónica, ¿no? Vámonos con la crónica. Así que nuevamente saludamos a toda la gente que nos están escuchando aquí a través de la Grupera 89.3, a toda la gente que se encuentra directamente en este en vivo, en esta madrugada, 2:49 a.m. Y también saludamos a toda la gente que se encuentra allá, por supuesto, a través de nuestro canal de YouTube, Crónicas con Oscar Guarneros. Muchísimas gracias, porque reiteramos, estamos grabando también este video para posteriormente subirlo a las redes sociales. Va que va, así que por acá estamos también presentes. No se les olvide mandar nuestra crónica a crónicasconoscar@gmail.com. Va que va. Así que vámonos con una crónica del Hospital General de Puebla, del sur, el que está en el sur, no, cuyo nombre oficial es Hospital General del Sur, Doctor Eduardo Vázquez Navarro. Inició funciones inicialmente el 23 de abril de 1993. Para que se ubiquen aquí en Puebla, está junto a la unidad habitacional Agua Santa, que fue inaugurada en esa fecha por el entonces presidente de México, Carlos Salinas de Gortari, el secretario de Salud Federal, el doctor Jesús Cumate Rodríguez, y en el 93 no existía el periférico ecológico aquí en Puebla. Era difícil acceder a él, al hospital. Ya posteriormente la urbanización hizo que ahorita fuese un hospital de los más solicitados y se encuentra en una zona de alta afluencia. Ahí está el Hospital General del Sur. Y en este caso nos mandan una crónica bastante buena, de una persona que fue vigilante, fue velador de allá. Y dice, ¿qué tal Oscar? Oscar Guarneros, es un verdadero honor estar aquí compartiendo los micrófonos, gracias. Sé que tu público es exigente, pero yo te voy a contar algo que decidí romper ya el silencio. Esto mucha gente lo sabe, pero pocos lo cuentan. Durante años tuve estas vivencias y pues no las dices porque te tachan de loco, ¿no? Y también corres el riesgo de que la administración del hospital tomará represalias conmigo, ¿no? Pero el tiempo ya pasó. Ya pasó y creo que es momento de contarlo. Los primeros años de operación del Hospital General del Sur, ahí en Agua Santa, en ese entonces la zona se sentía todavía aislada. En aquel entonces me acuerdo que todo estaba rodeado por una oscuridad profunda cuando caía la noche. Yo estaba joven, necesitaba trabajo y tú te vas allá de vigilante y me tocó ser vigilante nocturno. 12 horas, de las 7 de la noche a las 7 de la mañana. Al principio, el hospital me parecía simplemente un lugar imponente, un laberinto de concreto blanco, azulejos, siempre había un olor, formol y cloro. Pero quien trabaja en hospitales te ha de decir muy bien que la energía ya es pesada. Ahí la gente nace, sí, pero también se va y de maneras muy trágicas, muy desesperadas y muy dolorosas. Mi trabajo consistía en dar rondines con una lámpara y llevar una bitácora. De igual manera, siempre llevaba un llavero pesado que siempre andaba sonando. Los primeros meses pasaron con normalidad, todo muy quieto. Y lo que en cualquier hospital hay, quejas de familiares en salas de espera, el ir y venir de las ambulancias, urgencias, de pronto había silencio,
De pronto no había nada en la madrugada, pero no tardé en darme cuenta que cuando las luces se apagaban y había poca gente, el hospital se convertía en un lugar completamente distinto que en el día. Te puedo decir que en la madrugada el lugar ya no pertenecía a los vivos. La primera vez que me pasó, en mi primer año de servicio, fue tal que te puedo decir que me heló la sangre. Era cerca de las 3 de la mañana. Ya tú sabrás, la famosa hora del diablo. Yo me encontraba en el sótano cerca del área de patología y el depósito de cadáveres, un lugar que de por sí ya ateriza los vellos del brazo por el frío artificial y el silencio que hay. Recuerdo que estaba llenando mi bitácora cuando escuché el sonido inconfundible de unas ruedas metálicas girando sobre el piso de granito. Era el chirrido de una camilla. Pensé que eran los camilleros de urgencias que bajaban a algún paciente fallecido, así que me asomé al pasillo largo y lo que vi es que estaba completamente vacío. No había nada. El sonido, sin embargo, continuaba. Venía desde el fondo de una zona de almacenamiento de equipo en desuso. Caminé despacio, apunté con mi linterna. Sentí frío, pero también el sudor bajaba por mi nuca. Llegué a la puerta de madera gris. De pronto, el chirrido que escuchaba se detuvo en seco. Empujé la puerta. Adentro había camas desarmadas y también sillas de ruedas. Pero justo cuando iba a darme la vuelta, pensando que era una vibración de las tuberías, sentí una corriente de aire helado que me pegó en la cara. Y ahí, Oscar, claramente en la penumbra, una de las camillas que estaba arrinconada comenzó a sacudirse violentamente, como si alguien estuviera sufriendo un ataque sobre ella. El metal crujía con una fuerza descomunal. Me quedé congelado. El terror me paralizó las piernas. Duró unos 5 segundos. Parecieron eternos. Y luego, un suspiro profundo. Un lamento de un hombre. Sí, el lamento de un hombre resonó junto al lado de mi oído derecho. No manches, salí de ahí corriendo sin mirar atrás. El corazón se me quería salir del pecho. Al día siguiente, buscando una explicación lógica, me acerqué a la estación de enfermeras del segundo piso durante el cambio de turno. Ahí conocí a Elena, una enfermera. De esas mujeres que ya me sobre todo, que no les espanta nada, ¿no? Le conté lo que había escuchado en el sótano y Elena no se rió de mí. Al contrario. Me miró, suspiró y me dijo: en ese pasillo del sótano no estás solo. Hace años, antes de que tú llegaras, recuerdo que un hombre ingresó grave por la zona de urgencias del sur. Había sufrido un accidente de carretera. Lo trajeron directo aquí. Eran heridas devastadoras. Mientras lo bajaban en la camilla hacia los quirófanos del sótano, el elevador se trabó. Se quedó atrapado ahí abajo con un camillero durante 40 minutos. El hombre gritaba de dolor, arañaba las paredes de metal de la camilla, estaba pidiendo ayuda. Cuando por fin
lograron abrir las puertas. Este hombre ya había fallecido. Desde entonces, yo creo, me dijo Elena, su alma se quedó atrapada en ese trayecto. Creo que ese hombre, o ese ser que se aparece, no sabe que ya se fue, que ya trascendió, y sigue buscando salir del sótano, pero no lo ha podido lograr. Yo escuché eso, Perica. Escuché eso de la mano de una profesional de la salud y que creo que me hizo comprender las historias de los hospitales, pero principalmente me hizo creer y saber que no estaba yo loco. Son realidades que pasa el personal médico. Te quiero contar también otra cosa. Hace tiempo, después de ello, gané la confianza de uno de los médicos residentes. Dice, esos muchachos que pasan noches enteras despiertos en las áreas de guardia, que están muy cansados. Este doctor lo llamaré Mauricio para respetar su privacidad. Me contó que una madrugada, una experiencia de ahí casi lo hace salirse corriendo. Me platicó que estaba en su cuarto de descanso, que era una pequeña habitación con una litera ubicada cerca del área de pediatría. Eran las 2 de la mañana y él acababa de salir de una cirugía. Estaba cabeceando en la cama superior ahí de la litera cuando escuchó perfectamente cómo la puerta del cuarto se abría lentamente. Pensó que era un compañero que venía a relevarlo. Así que no se movió y mantuvo los ojos cerrados. Escuchó unos pequeños pasos. Era como si de pronto se arrastrase esos pasos. De pronto cayó en la cuenta que no eran los pasos de un adulto. Entonces, el doctor sintió cómo el colchón de la litera de abajo se hundía como si alguien se hubiese sentado ahí. Se le ocurrió pensar que tal vez era el hijo de algún paciente que se había perdido en los pasillos. Se asomó con cuidado por el borde de la litera donde estaba, o sea, la litera de arriba, y miró hacia abajo. En la cama o litera inferior, sentado de espaldas, había un niño pequeño como de unos 6 años. Vestía una bata de hospital, tenía el cabello muy corto, la cabeza ligeramente inclinada hacia el suelo, y le preguntó: oye, amiguito, ¿qué haces aquí? ¿Dónde está tu mamá? Le preguntó el doctor con voz suave para no espantarlo. El niño no respondió. Solo comenzó a balancear los pies de forma rítmica. Sus taloncitos golpeaban la estructura de madera de la cama. El doctor Mauricio bajó de la litera por la escalera lateral. Cuando a sus pies tocaron el suelo, se acercó por el costado para verle la carita al niño. El cuarto estaba en penumbras, solamente estaba iluminado por la rendija de luz que entraba del pasillo. Cuando el niño levantó la cabeza para mirarlo, dice el doctor, sintió que el mundo se le venía encima. El niño no tenía ojos. Oscar, en el lugar de los ojos solo había piel lisa. Era como si nunca hubiese tenido ojos. Y de lo que debería ser su boca, brotó una risa ronca
adulta, distorsionada, que no correspondía al cuerpo de un infante. El doctor Mauricio dice cuenta que salió disparado de la habitación y cuando quiso checar el censo de pacientes de esa noche, dice que descubrió algo espeluznante. Esa misma habitación de descanso solían resguardar temporalmente los cuerpos de quienes habían ya trascendido cuando el sótano estaba saturado. Que ahí estaba la morgue en el sótano. Cuando estaba saturada, ahí guardaban a estos pequeños. Dice, no sé si de pronto el cansancio extremo de los médicos abre portales o tal vez simplemente los hace más perceptibles a las energías que se niegan a abandonar las camillas donde dieron su último aliento. Y a partir de esa revelación, tuve más cuidado. Sí, ya mis rondines se volvieron un ejercicio de pura fuerza de voluntad. En los pasillos del área de ahí de ginecología, las enfermeras me hablaban constantemente de la planchada. Me imagino que has escuchado de ella. Bueno, la planchada, me dicen mis compañeras, que vestía un uniforme impecable, almidonado, limpio, que parecía que de verdad lo acababa de planchar. Y la planchada aparecía en las noches. Regularmente las compañeras la llegaban a ver con los pacientes terminales y que cuando iban a ver, pues no había nadie, pero la llegaban a ver a la planchada. Muchos pensaban que era una leyenda del Hospital Juárez, de la Ciudad de México, pero la misma amiga Elena, la enfermera de ese tiempo que me platicó la historia, me aseguró que cada gran hospital en este país tiene su propia versión de esa enfermera. Muy curioso, en el hospital, ahí en Puebla, se le conocía como la enfermera del candil. Sé porque algunos pacientes juraban ver una luz tenue y amarillenta aproximarse a sus camas antes de sentir un alivio repentino en sus dolores. Pero también me tocó algo aterrador. Recuerdo que fue en agosto. Llovía. En la zona sur de Puebla es muy común los bajones de luz, era una constante. Dice, las plantas de emergencia del hospital crujían cada vez que entraban en funcionamiento. ¿Para qué? Para mantener encendidos los respiradores artificiales, los monitores de los pacientes. Bueno, en fin, yo me encontraba en el mostrador del piso, platicando con una de las enfermeras encargadas de la guardia. Esta mujer le voy a llamar Carmen. De repente, una de las alarmas de los monitores de la sala de aislamiento comenzó a sonar. Era un pitido continuo, lineal, que indicaba que el corazón de un paciente se ha detenido. La pantalla reflejaba esta línea. Carmen reaccionó de volada, dejó su taza de café y corrió a la habitación. Yo la seguí por mero instinto de apoyo. No podía hacer absolutamente nada, pero bueno, la habitación tenía un gran ventanal de vidrio que permitía ver el interior desde el pasillo, y al llegar al cristal, al llegar al vidrio, Carmen se detuvo en seco. Me puso una mano en el pecho para frenarme y nada más vi su cara. Estaba ella completamente blanca. Me indicó con el dedo que mirara hacia la cama del paciente. Un hombre de la tercera edad que llevaba días entre la vida y partir,
la luz de emergencia parpadeaba. Y ahí, entre relámpagos y esa luz, pudimos ver una silueta oscura, densa, que parecía estar hecha de humo negro o de sombras sólidas. Esta silueta estaba suspendida directamente sobre el cuerpo del anciano. No se le podía ver rostro. Se veía una forma como de brazos largos, desproporcionados. Terminaban en unas manos con dedos delgados, afilados. Y era como si este ser, o este ser oscuro, estuviera jalando algo invisible hacia arriba. El paciente comenzó a arquear la espalda de una forma inhumana, levantando el torso de la cama como si estuviera siendo suspendido por hilos invisibles. Carmen comenzó a rezar el Padre Nuestro. Yo no podía apartar la vista. Pude ver cómo la sombra volteó su cabeza hacia el ventanal, hacia donde estábamos nosotros. No pude ver sus ojos, pero sentí una mirada llena de malicia absoluta. En ese instante, la luz regresó por completo. El monitor cardíaco volvió a emitir el pitido intermitente normal del corazón latiendo, y el cuerpo del anciano cayó pesadamente sobre la cama. La sombra se había disipado en el aire. Entramos corriendo. El paciente estaba vivo, respiraba con dificultad pero estable. Carmen y yo nos miramos. No hacía falta decir nada. Habíamos presenciado el momento exacto en que algo, una fuerza que no pertenece a este mundo, intentó reclamar esa alma antes de tiempo. Tal vez, la misma niña blanca era quien reclamaba. Era quien estaba ahí. De verdad que estas historias suceden en los hospitales. Me imagino, Oscar, que te han de contar muchas historias. Y aquí hago un paréntesis. Creo que en el episodio número 2 de Crónicas, creo que hay, sí, 2 o 3, hay una historia muy similar de un ser que es como una sombra, que se aparece, que traspasa paredes incluso, que se aparece a quienes ya se tienen que ir. Saludos a Demetrio, a quienes se tienen que despedir ya de este mundo. Dice por acá, las historias que te cuento son solo una fracción de lo que se vive cuando pues, la ciudad duerme y nosotros tenemos que trabajar en la noche. Imagínate yo que estuve ahí trabajando, la gente que está en hospitales más grandes o quienes se encuentran de cerca con estas personas que tienen que trascender, porque como te decía en un principio, nacen, pero también se van. La cantidad de historias que no habrá. Esta es mi historia, Perica. Muchas gracias. Espero que les haya gustado y que escuchen siempre Crónicas. Muchas gracias. El turno nocturno es muy bonito, pero también tiene sus consecuencias. Saludo muy grande a toda tu audiencia en Puebla, escuchándote como siempre. Muchas gracias. ¡Wow! La crónica muy buena. ¿De qué me perdí, Peri? Mi Demetrio, te perdiste de una muy buena crónica que nos mandaron del Hospital General del Sur de la ciudad de Puebla.
bien interesante, y como nos llegaban a decir, es el hecho de que las crónicas, las historias que aquí nos contaron, precisamente son no solamente de una persona que se dedicaba a resguardar, a vigilar, a cuidar, sino también de profesionales como enfermeras y doctores. Y es que recordar las historias que tenemos, si no me recuerdo, del Hospital San José y del UPAEP, también son muy buenas crónicas, muy buenas historias que nos han llegado a mandar. Así que a toda la gente que por acá sigue presente, muchísimas gracias. A toda la gente que están uniendo con nosotros, muchas gracias. Y a toda la gente que también sigue presente en esta madrugada, gracias de verdad mil por ser parte de Crónicas. En serio. Así que, y a toda la gente que también se encuentra en nuestro canal de YouTube, muchas gracias, por supuesto, por estar aquí con nosotros. No se les olvide suscribirse, no se les olvide también estar pendiente de todo el material que estamos subiendo y de todo lo que tenemos en Crónicas con Oscar Guarnero. Así que a toda mi gente chula de YouTube, las despedimos. Muchas gracias y hasta la próxima. Y nosotros seguimos, por supuesto, también aquí a través de la Grupera 89.3. Y también de igual manera a toda la gente que sigue en TikTok, nos tenemos que ir con música, ¿sí? Mañana, yo creo, ¿saben qué? Mañana vamos a tener más crónicas. Pero mañana, váyanse preparando el café. La tendremos un poquito más tarde. ¿Por qué? Porque esperemos que el clima nos haga buen clima para poder estar checando las cámaras después de las 4 de la mañana del volcán Popocatépetl, y juntos veamos esto, ¿no? Recuerden que mañana tenemos una cita, y a toda la gente que a lo mejor dices, bueno, va a trabajar a las 4 de la mañana, vamos a seguir teniendo por acá esta transmisión en vivo, vamos a narrarles, lógicamente tendremos crónicas, pero principalmente vamos a narrar y vamos a ver de lo que acontece en el volcán Popocatépetl. Ahorita lo poco que hace rato estaba checando, no hay nada. Ahorita se detuvo, déjeme checar, déjeme darle un refresh. Ahí está, 3 de la mañana con... No, está atrasado este. 3 de la mañana con 16 minutos en este momento. Y de igual manera, checar que tenemos en nuestro monitor... de Sasmex también, de igual manera, cómo se encuentra el recorrido, que ahorita no nos ha tocado, pero ahorita tenemos de igual manera el recorrido en los monitores de la República Mexicana. ¿Qué pasa? Porque ha estado temblando demasiado en el cinturón de fuego. Y de esas teorías de la realidad que platicamos hace un momento, sucede que dijeron que cuando apagaron este acelerador de partículas, resulta ser que dicen que la realidad cambió. ¿Será? Vi un video donde decían que desde el 2012 la realidad cambió por completo. Cuando auguraban y decían que comenzaba el fin del mundo en el 2012, precisamente ahí terminó. Hemos visto lo que ha acontecido en Venezuela, en Colombia, y según una persona, un vidente, dice que sigue México. Esperemos que no sea así. Esperemos que pase mucho, mucho tiempo. Y si pasa,
que estemos relajados, y mientras siga moviéndose la Tierra y siga liberando energía paulatinamente, creo que está tranquilo. Mientras no lo haga de manera brusca, todo está bien, todo está bien. Así que bueno, saludo especial a toda la gente que por acá nos sigue acompañando. Gracias, gracias a mi estimado Demetrio, gracias a toda la gente que por acá sigue con nosotros acompañándonos en esta madrugada. 3:19. Yo creo que ahorita es momento también de empezar a ver qué podríamos hacer. Estamos en agosto, estamos entrando ya septiembre, faltarían casi 2 meses para las festividades del Día de Muertos, ¿no? Estaría padre ver qué podemos hacer juntos, qué podemos reunir de historias que llegamos a tener, y estaría bien platicar con todos ustedes cara a cara, ¿no? Estaría bien que nos llegamos a reunir en lugar, estaría padre, estaría genial esa parte, ¿no? Pero bueno, ahí estaremos haciendo las cosas, que también vienen cosas bien interesantes para lo que vienen siendo estas festividades, que en México son geniales y que próximamente estaremos dándolas a conocer si se hacen. Pero si se arma o no, nosotros también armemos nuestro propio plan, porque es algo muy grande donde las energías se mueren de manera tremenda. 3:20, muchísimas gracias. Vámonos con música, aquí a través de la primera 89.3, pero por supuesto que seguimos con más y más aquí en Crónicas a través de la Grupera La Mera Mera.

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0: a ver, dice por acá rápidamente.
1: Hola, Peri, linda madrugadita.
0: Hola, doña Mago, muy buenos días.
1: Bienvenido a tu casa, mi Peri.
0: Gracias, doña Mago.
1: Gusto en saludarte.
0: Igualmente,
1: mi Peri.
0: Doña Mago, gracias.
1: Y un beso, mi Peri.
0: Gracias, doña Mago.
1: Que tengas una linda y maravillosa madrugadita, mi Peri.
0: Gracias, doña Mago.
1: ¿Me puedes poner con Ramón Ayala, Puño de Tierra, por
0: la,
1: favor?
0: Hombre.
1: Gracias, mi Peri, que tengas un excelente maravilloso turno, bye.
0: Igualmente,
1: besos y abrazos.
0: Saludo para usted, doña Mago, qué gusto escucharla. De igual manera, saludo especial para Fabi, para Maggie, para toda la familia. Con mucho cariño por acá, los saludamos inmediatamente aquí a través de la primera, la mera, mera, va que va.

0: Dice por acá, buenos días, Oscar. ¿Me puedes poner la canción de Voy Vagando? A Chihuahua. A ver, déjame ver por acá. Vagando, vagando por el mundo. No me aparece por acá la de Vagando. ¿Otra? Con mucho gusto, por acá la mandamos. Aquí a través de la primera, la mera, mera madrugada.
1: ¿Qué tal, mi Peri? Buenos días.
0: ¡Lobo!
1: ¿Me puedes mandar unos saluditos para mi esposa Ale, para mi hijo Ángel, para mi hijo Santiago, para mi hijo Alberto, para mi hija Lupita?
0: Va que va.
1: Para mis carnales, José Teresa, Delfino, Lázaro.
0: Sí.
1: Para toda la racita panadera de aquí de la Buenos Aires.
0: Chulada.
1: De la zona sur. Para mi compa el Breca, el Locochón, el Chupón, el Chivo, el Juanito, el buen Romero. Y a ver si se puede con una rola, mi Peri.
0: ¿Qué ponemos?
1: A ver si tienes la de la medusa, mi Peri.
0: Va, va.
1: Qué chido que ya esté usted de regreso.
0: Gracias, mi hermano, gracias, mi
1: qué
0: hermano.
1: Qué chido, qué chido. Ya sabe, mi Peri, siempre escuchando a la mera mera, a la chingona de Puebla. Y con usted siempre va a ser
0: eso
1: lo mejor.
0: Es
1: de parte
0: mi
1: del
0: hermano,
1: Lombo.
0: Gracias.
1: Excelente día, mi Peri. Bienvenido y wow, están chidas sus crónicas, mi Peri.
0: Gracias, mi Lobo,
1: ya
0: gracias.
1: Sabe, todo el Peri Power, saluditos a la caracola mágica.
0: Un abrazo, mi hermano, que estés de maravilla, mi Lobo, un abrazote, carnal, con mucho gusto, para que te saludamos, mi estimado Lobo, Lobo.
2: Sí, mi Peri, mi
0: buen
2: Peri,
0: Richard.
2: Buen madrugada para todos, bienvenido, buen... y que
0: gracias.
2: Bueno que estés de regreso.
0: Ya andamos por acá.
2: Vacaciones. Aquí el buen Richard reportándose, saludos a toda la banda que te escucha.
0: Gracias, mi
2: ya
0: hermano.
2: Ya nos estamos alistando para el jale, a ver si nos puedes mandar la rola de Enamorado de un Fantasma con Liberación.
0: Va.
2: Y aquí está acompañándote hasta las 5:30 de la mañana. Saludos a toda la raza panadera, al Cambalache Club, a la familia Escalante y a todos los que te escuchan en esta madrugada. El buen Richard los saluda, puro Peripagüe.
0: Un abrazo, mi hermano, que estés de maravilla, con mucho gusto, por acá te saludamos, mi estimado buen Richard, con mucho cariño, por acá te lo mandamos.
3: ¿Qué tal,
0: compadre?
3: Perica,
0: ¿qué onda,
3: madrugadas,
0: mi hermano, güero?
3: Buenas, Peri, aquí escuchando.
0: Güero.
3: René. Un saludo para el compañero Edgar,
0: ¿sí?
3: Un saludo para el compañero Funky, un saludo para el compañero
0: ¿sí?
3: Mijas, un saludo para el compañero Carlos y para el buen amigo.
0: ¿Sí?
3: Se me fue su nombre, pero un saludo para él también.
0: Un sucro.
3: Aquí escuchando las crónicas.
0: Sí, pero más allá.
3: Crónicas. Puedes complacer con una rolita.
0: ¿Cuál?
3: De Wences Romo, hombre de Ojalata. Gracias, Perica.
0: Un abrazo, mi güero.
3: Ya me acordé de su nombre para el nuevo compañero Germán, de parte del güero.
0: Ah,
3: okay. Saludo a toda la raza panadera, escuchando el 89.3.
0: ¡Una mera mera, mi güero!
3: Con la Perica y las crónicas del más allá.
0: Un abrazo, güero, que estás de maravilla, carnal. Dice por acá mi champi, dice, o sea, el Richard es grosero porque no le mandó saludos. Sí, Richard. Buen Richard, manda de saludos a la Chambi, bien buena onda la Chambi, bien buena onda, siempre se acuerda de ti, siempre se acuerda de todo el mundo, y no le mandan saludos a la Chambi, ya es raza mera mera, la Chambi, tengo por acá reportes
3: Perín,
0: en esta
3: Perín,
0: madrugada.
3: Perín, muy buenos días, saludos cordiales de Zambita la Bella.
0: Sí.
3: Ya sabes, saludante el buen Goku, saludante desde aquí, desde Planea Málaga.
0: Un abrazo, Goku. Saludo
3: con nosotros hoy el buen Cabañas.
0: Sí.
3: Para el maestro Raúl.
0: Sí.
3: Para el maestro Chucho.
0: ¿Eh?
3: Para toda la banda panadera, para los perros del mal.
0: Chulada, mi hermano,
3: para
0: chulada.
3: Para los de las tres caídas, para el Greñas, para
0: sí.
3: El buen Chocorrol.
0: Va.
3: Con el temita de Diuli, de todos los modos, a ver si se puede todavía, mi Peri. Sí. Peri. Ya sabes que es un honor y gusto escucharte.
0: No, al contrario, carnal.
3: Saludos, un fuerte abrazo y Dios te bendiga. Gracias.
0: Igualmente.
3: Aquí, dándole con Tokio y con todo el Peri Power.
0: Un abrazo, Goku, qué chulado, hombre. Hola, buen día, Peri Power. Oye, pon la canción Lo Tienes Todo de Julión. La busco por acá de volada. A ver, déjame ver dónde anda por acá. Julión, ubicado, perfecto, hombre.

especialmente para mi amor, mi Lupita hermosa, de parte de su Borrex, Arturo, que es el amor de mi vida, ella y mis hijos. Excelente día, gracias, perfecto, un abrazo con mucho gusto, para que lo mandamos. Excelente día, mi Peri. Dios les bendiga siempre, gracias. Saludos para la pareja tamalera del entronque, el de Tula Tepejita Rodríguez. Por favor, los compas de la 57, escuchando la Grupera 89.3. Qué chulada, hombre. Ramón Ayala, un puño de tierra, la primera, la mera, la mera. Muy buenos días.

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gente chula, ya nos vamos. Gracias por acompañarme en esta madrugada. Yo soy la Perica Oscar Guarreros. Mañana regresamos, bueno, al rato regresamos con Norte Chulas. Regresamos, por supuesto, con más de crónicas. Y vamos a tener una madrugada sensacional y espectacular. Así que vamos a darle con todo el Peripower en este sensacional, que estamos ya a miércoles, en este miércoles sensacional, aquí a través de la Grupera 89.3, la última, gente chula. Y nos vamos, por supuesto, aquí a través de la primera.

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0: Sí, ya son las 5:30, las 5:30 de la mañana. Hay que levantarse porque ya arranca Buenos Días, el noticiario de la gente.
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0: ¿Qué tal? ¿Cómo le va? Muy buenos días. Le deseamos 5:30 de la mañana de este miércoles 26 de agosto. Qué bueno que continúan con nosotros en esta semana, donde pues le anunciamos que se prevén de nuevo intervalos de chubascos en la Sierra Norte, así como lluvias aisladas en el Valle Cerdán, Angelópolis y Mixteca. Es decir, seguirá este tiempo. En algunos lugares estuvo chispeando la tarde-noche de ayer. Le vamos a tener todos los detalles para que esté usted pendiente de lo que vaya a ocurrir con el clima y para que lo tenga usted bien en cuenta en lo que está sucediendo en su entorno y se vaya usted previniendo. Además, ya sabe que aquí en Buenos Días, el noticiario de la gente, usted nos marca la agenda al 22-22-38-29-90 y le vamos a tener todos los detalles de la información para que se quede con nosotros en la multiplataforma de 5 Radio Comunicación Efectiva, donde recuerda, además de escucharnos, podemos vernos. También en las últimas noticias le tenemos confirmado que cayó la Reina del Sur, la Reina del Sur de Tlaxcala. Es un operativo que se desarrolló en Huamantla y que dejó a 3 personas detenidas. Le vamos a tener los detalles porque les aseguraron droga, armas, animales en un cateo, animales exóticos, y 2 menores también estaban ahí con estas personas, con estos delincuentes. Allá en Tlaxcala cayó la Reina del Sur. Son ahora las 5:32.
1: Nayeli Aguilar.
2: Auditorio, que tenga un excelente miércoles 26 de agosto de 2026 y hoy es un día decisivo para la Volkswagen. Hoy continúa esta negociación y hoy ya vence ese emplazamiento a huelga. Ya en las próximas horas sabremos si llegan a un acuerdo sindicato y empresa o si es que se van a la huelga, que ojalá que no sea ese escenario el que tengamos el día de hoy, así que vamos a estar muy atentos porque ya lo que está solicitando el sindicato no es el 17%, sino está planteando un 11.63% de incremento global. Sin embargo, la empresa está ofreciendo 9%. Habrá que ver a qué términos llegan este día, así que es muy importante y manténgase al tanto de lo que le vamos a estar informando aquí en Buenos Días, el noticiero de la gente, donde también ya nos están llegando sus reportes a la poderosa red 22-22-38-29-90 con varios accidentes y vamos a escuchar en dónde.
3: Equipo de López Díaz, buenos días. Accidente aquí en la autopista Puebla-Veracruz con destino a Puebla en la salida de Xonacatepec. Precaución.
4: Buenos días, equipo de López Díaz. Tenemos para informarles que está cerrado la lateral hacia acá, la lateral de la autopista hacia la entrada para Xonacatepec, viniendo de Chachapa a Xonacatepec. Sobre la lateral está cerrado por un accidente. Una camioneta se estrelló en el muro de contención. No hay paso porque quedó totalmente atravesada la camioneta. Ya está Guardia Nacional y ya hay señalamientos.
2: Ahí tenga mucha precaución, ya escuchó que no hay paso. Y además hubo otro choque y dejaron abandonada una camioneta en el Boulevard Las Torres y la 24 Sur. Ahí también tenga mucho cuidado, maneje con mucho cuidado, salga con tiempo de su casa para sus actividades. Ya son 5:34, que no se le haga tarde.
1: Raúl Méndez Macías.
5: Es mitad de semana y ya son las 5:34, auditorio. Para el día de mañana tendremos eclipse parcial de luna y el astrónomo Alfredo Durán nos tiene la información. También, entre otras cosas, el operativo y la alerta que se dio por parte de los Estados Unidos en Mexicali se debió a un operativo que aseguró 120 kilos de fentanilo contra el grupo criminal de los rusos en Baja California, advirtió el Comando Norte de los Estados Unidos. También le hablaremos de una explosión de polvorín en el Estado de México y dos sujetos detenidos por suplantar aspirantes del examen de admisión de la UNAM, entre otros detalles. Y murió Dolly Parton, la reina del country, allá en los Estados Unidos. Le tenemos el In Memoriam y, claro, también la música más significativa de la reina del country, Dolly Parton. Entre otras, uno de sus principales temas, el más conocido, sin duda alguna, dentro de la música pop, es el de 9 to 5. 9 to 5. Guillermo Vaz está en la consola digital. Aquí tenemos 9 to 5 para que usted recuerde a Dolly Parton.

0: Y hay mucho más. Jolene, Please Please Please y otros, Island of the Stream, que es de con Kenny Rogers, y muchas más que recordaremos de Dolly Parton. 5:36 p.m.
1: Odilon Larios.
2: Muy buenos días, auditorio, auditorio de Puebla, México y el mundo. Ya estamos listos para llevarles toda la información de lo más importante que ha acontecido en las últimas horas en materia local, nacional e internacional. Muchas gracias por acompañarnos a través del 89.3 de FM, en el 1090 de AM y por supuesto en el 1120 de AM. Le indicamos que estamos en la multiplataforma informativa de 5 Radio Comunicación Efectiva. Recuerde que a partir de este momento y hasta las 10 de la mañana, Buenos Días, el noticiero de la gente se transmite además a través de Facebook, X y YouTube, donde nos encuentra como arroba la red 5 radio. También puede encontrar nuestro contenido en X, en Instagram y en TikTok, donde también así nos puede buscar como arroba la red 5 radio. Mucha información en materia de seguridad e inseguridad. En materia policiaca, nos indican que hace unos momentos había una camioneta abandonada en Las Torres y la 24, digo hace unos momentos porque tiene unos 10 minutitos que nos llegó este mensaje, una camioneta pick-up, aparentemente siniestrada del frente, se ve color negro, doble cabina, abandonada allá en lo que es la avenida Las Torres y la 24 Sur, en la zona de Ciudad Universitaria, para que nos ubiquemos. Estaba abandonada esta camioneta, y también le estamos indicando que lamentablemente allá en la Sierra Norte, concretamente en lo que es Huauchinango, hubo un percance la tarde y noche de ayer de un camión Dina, de un camión de volteo que se fue a un barranco en el kilómetro 4+100 de la carretera estatal que conduce de San Agustín a Tepexintla, y ahí lamentablemente murió una persona, se presume que es el conductor de este vehículo. Auxiliaron algunas personas, algunos testigos, para ayudar a retirar el cuerpo, pero también requirió de la presencia de las autoridades y grúas para retirar este vehículo que siniestró allá en la Sierra Norte del estado. En más información, pues terminó en tragedia la búsqueda de 3 jóvenes allá en Chignahuapan, 2 mujeres y un hombre estaban como desaparecidos desde el domingo por la noche que salieron. El lunes los comenzaron a buscar, lamentablemente los encuentran sin vida a los 3, 2 mujeres, una de ellas de 19 años de edad, la otra de 24 y un hombre de 32 años de edad. Presentaban impactos de arma de fuego, investiga la fiscalía. Y un sangriento asalto, un robo a casa habitación allá en Santo Tomás, Hueyotlipan, dejó a un hombre muerto y a 3 lesionados. Esto pues ya es investigado también por la coordinación de homicidios. Y una tragedia familiar allá en Palmarito, Tochiapan, donde una mujer fue asesinada a cuchilladas. ¿Por quién? Aparentemente por su hermano. Esto es lo que dijeron otros familiares a las autoridades. Mientras que una riña entre vecinos terminó en homicidio. Uno de ellos murió apuñalado, el otro resultó con algunos golpes que le dieron con una pala. Esto en Bosques de San Sebastián, por cuestiones de esos de que los espacios comunes no se ponen de acuerdo, estas personas de la tercera edad pues terminaron enfrentándose y uno de ellos murió, el otro está detenido. Mientras que el Tato, ¿se acuerda usted de este hombre señalado por ser uno de los presuntos atacantes del bar Lacos? Obtuvo pues su libertad a medias porque quedó con restricciones sus restricciones ahí en materia de libertad. Enfrentará el proceso en libertad con algunas medidas cautelares. Sin embargo, pues ya dejó la cárcel, le tenemos los detalles. Mientras que la mamá de Paulina Camargo dice que no descansará hasta encontrar a su hija y la seguirá buscando. Le tenemos también los detalles de lo que dijo. Y un robo dentro de una secundaria allá al sur de la ciudad dejó como saldo el robo de 29,000 pesos. Estaba una persona vendiendo uniformes y llegaron 2 ladrones a robarle. También le vamos a comentar que dictaron sentencia de 62 años de prisión

0: trabajadores, porque se habla de un troquel que están acondicionando en la planta, un troquel para los nuevos modelos, y que entonces todavía no está listo, y esto le habría de dar paso. No cabe duda que también está la discusión con las diferencias que hay en los montos, porque esto va a regir durante el próximo año, pero también trascendió ese rumor de una gran maquinaria que está llegando a nuestra planta para seguir trabajando con los modelos de Volkswagen. Faltan 18 y las 6.
1: Y Angie, la patrona, ya fue localizada y se encuentra en casa y bien de salud. Familiares y compañeros agradecieron la atención y apoyo ante la preocupación por su ausencia.
2: 5:42 en Puebla. No habrá exámenes de ingreso a la educación media superior para el próximo ciclo escolar. Es parte del programa Mi Derecho, Mi Lugar, así lo informó Manuel Viveros, secretario de Educación en el estado.
3: La matrícula de universidades estatales públicas crecerá 476%, informó Manuel Viveros Narciso, secretario de Educación en la entidad, con 2,290 nuevos lugares para aspirantes que no obtuvieron un espacio en el proceso de admisión 2026.
0: 18 y las 6, la Universidad de la Salud y su bachillerato iniciarán clases el próximo 31 de agosto, anunció el rector José Manuel Hernández.
1: Y más de 5,000 aspirantes solicitaron ingresar este año a la Universidad de la Salud, poco más de 1,800 no fueron aceptados, esto lo comentó el rector José Manuel Hernández, quien informó que se buscan alternativas para incorporar a estos jóvenes a la institución.
2: Además, ampliará la matrícula en 2,290 espacios para el ciclo escolar 26-27 destinados a medicina y enfermería.
3: Antes de que termine el año, se instalarán 400 postes de alumbrado con botón de pánico en distintos puntos de Puebla, con una inversión de 11 millones de pesos, además de 35 postes inteligentes. Así lo dio a conocer el alcalde Pepe Chedraui.
0: 17 y las 6, el gobierno de Pepe Chedraui, el ayuntamiento, avanza con los trabajos de bacheo en la colonia popular Emiliano Zapata.
1: Y el alcalde Pepe Chedraui también confirmó que ya está definida la artista que ofrecerá el concierto para los festejos del Grito de Independencia en Puebla. Su nombre será anunciado en próximos días de manera conjunta por los gobiernos estatal y municipal.
2: Guillermo Báez está en la consola digital, Alex Denise en las redes sociales, Iván Hernández en la producción de Buenos Días BUAP y la Universidad de Deporte del Estado firmaron convenio para impulsar el servicio social, prácticas profesionales e investigación deportiva, fortaleciendo la formación de estudiantes, especialmente en fisioterapia.
3: El ISTEP celebrará 45 años con un concierto de violonchelista Carlos Prieto, así lo informó Fritz Glockner, secretario de Arte y Cultura de Puebla. El recital será el 27 de agosto a las 6 de la tarde en el Museo Internacional del Barroco.
0: Aficionados del Puebla se dieron cita en un restaurante del Triángulo para la firma de autógrafos con Matías Tomás, Eduardo Navarro, Alberto Herrera y Lucas Camilo. Un gran paso que lleva el Puebla de la Franja.
1: 5:44 y en la colonia Jorge Murat, segunda sección, se destinaron cerca de 1,000,000 pesos para las obras de infraestructura. Esto lo informó Laura Artemisa García Chávez, quien es la secretaria del Bienestar, y dijo que los recursos serán para banquetas, guarniciones y el adoquinamiento de la calle 104 Poniente.
2: 4:06. Será el 30 de agosto el segundo concurso Chile Nogada con sabor a Izúcar. Será las 11:00 en la Plaza de la Constitución, allá en Izúcar de Matamoros.
3: La ruta Puebla a Los Cabos de Volaris incrementó su capacidad de 22,000 a 35,000 asientos desde el inicio de operaciones en junio del 2026.
0: Faltan ahora 15 minutos para las 6, que no se le haga tarde, ya es el 5:45. Los turistas quienes visitan Los Cabos gastan en promedio 6,500 pesos diarios durante su estancia, que para el mercado nacional es de alrededor de 5 días. Rodrigo Esponda, del Fideicomiso de Turismo, destacó actividades como el avistamiento de mantarrayas.
1: Y más de 3,000 vacantes ofertó la Feria del Empleo en el Complejo Cultural Universitario de la PUAP, con la participación de más de 70 empresas. Esto lo dio a conocer el presidente municipal de Puebla.
2: Ahí en este evento, Víctor, quien viajó desde Oaxaca a Puebla para acudir a esta Feria del Empleo de los Jóvenes Imparables en el CCU, egresado de negocios internacionales, buscó una oportunidad laboral ante las dificultades para encontrar trabajo.
3: El presidente del Congreso de Puebla, Pavel Gaspar Ramírez, confirmó que se realizará la prueba antidoping y señaló que varios legisladores ya se han aplicado este examen.
0: En noticias de la seguridad e inseguridad, se registró un operativo del Ejército Mexicano, Guardia Nacional y de la Fiscalía General de la República en un predio del barrio de San Lucas, en Huamantla, Tlaxcala. De manera preliminar, estaría relacionado con una investigación por presunto narcomenudeo.
1: Y localizaron el cuerpo sin vida de una mujer de aproximadamente 25 5 años, esto a la altura del kilómetro 6 de la carretera estatal Chignahuapan-Villa

0: Cuauhtémoc en Atlamaxac, esto en esta zona donde presentaba, por cierto, un impacto de arma de fuego en el rostro.
1: Recuerden que a las 7 le tenemos Buenos Días Regional, nos enlazamos con Atlixco, San Martín, Texmelucan y Tehuacán, acompáñenos. La Secretaría de Educación suspendió la publicidad de la Academia Militarizada Ignacio Zaragoza de primaria, bachillerato y el servicio educativo de nivel primario, informó Manuel Viveros. El gobierno de Puebla apoyará a las familias que decidan cambiar a sus hijos de institución.
2: El Centro Comunitario México Imparable será construido en los campos del seminario con una inversión bipartita de 140 millones de pesos entre los gobiernos municipal y estatal. El proyecto incluirá canchas, snake park, teatro al aire libre, gimnasios, informó el presidente municipal Pepe Chedraui.
3: 13 minutos y las 6, la ACE, la Auditoría Superior del Estado aquí en Puebla y la BUAP signaron un convenio para que estudiantes realicen servicio social y prácticas profesionales en la institución fiscalizadora, fortaleciendo su formación y experiencia. Este acuerdo tendrá una vigencia de 6 años.
0: Y la presidenta municipal de Atlixco compartió que algunas catrinas van a realizar un recorrido por París, la Plaza de la Concordia y Berlín en Alemania como parte de estas actividades del Festival Valle de Catrinas.
1: 22-22-38-29-90, el número de la poderosa red. En Zacatlán fueron entregadas 437 despensas a grupos vulnerables y estímulos económicos a 24 bomberos. En el Día del Pueblo, una jornada que encabezó la presidenta municipal, Betty Sánchez.
2: Mientras tanto, en San Felipe Hueyotlipan fueron entregadas 9.012 canastas alimentarias a 2.248 familias durante la jornada integral por amor a las familias, encabezada por José Luis García Parra. También se otorgaron 10 apoyos de 6.000 pesos a ciudadanos de pacientes con cáncer.
3: Y cuando faltan 12 minutos para las 6, le confirmamos Nogada en el Cuescomate. Es un evento con causa a beneficio de adultos mayores de Cáritas Puebla. Se va a realizar del 4 al 6 de septiembre. El menú de 6 tiempos con maridaje tendrá un costo de 3,500 pesos y cupo solo para 35 personas por día.
0: 11 minutos y las 6 de la mañana, y el Ayuntamiento de San Pedro Cholula informó que la Feria Milenaria 2026 será organizada directamente por el gobierno municipal y la asignación de espacios ya comenzó el día de ayer 25 de agosto y se van a mantener las mismas tarifas que 2025.
1: 11 y las 6, la diputada local Fedra Suriano Corrales pidió no politizar amparos que presentan actores políticos. Dijo, porque si hay delitos, hay que perseguir estos y tienen que ser investigados por la Fiscalía General del Estado.
2: Agua de Puebla puso en operación una nueva toma de agua potable en el Hospital General de la Zona Norte, Bicentenario de la Independencia, con capacidad para 450 camas.
3: Mientras, también le tenemos a usted que faltan 11 minutos para las 6. En Acatlán de Osorio no hay perfiles para ocupar la presidencia del Consejo Municipal y cualquier señalamiento se trataría de un intento de extorsión, alertó el legislador Julio Miguel Huerta Gómez.
0: Y la Universidad Tecnológica de Huejotzingo recibió un reconocimiento de la revista Suma por su compromiso con la formación y el talento juvenil. La distinción fue entregada en el Palacio Legislativo de San Lázaro.
1: La Universidad para los Adultos de la UAP celebró su 10 aniversario con una cápsula del tiempo que se abrirá en 2036 y el mural Pulsión Vital, creado por 28 estudiantes. La rectora Lilia Cedillo destacó que la educación no tiene fecha de caducidad.
2: Luis N., de 22 años, fue detenido en la comunidad de Acuitlapilco, allá en Tlaxcala, por presuntos delitos contra la salud.
4: Nacionales.
1: Se vivió calma en Mexicali luego de la emisión de una alerta de viaje de los Estados Unidos a sus ciudadanos y las supuestas amenazas contra instituciones o instalaciones institucionales. Graciela Domínguez fue designada por el Congreso de Sinaloa como gobernadora interina de ese estado y entre sus primeras acciones fue coordinar una reunión con integrantes del gabinete. La oposición le acusa de vínculos con el grupo del poder de Rocha Moya. Ella ha sostenido su separación con el bloque del rochismo para sus propias aspiraciones políticas, pero hay voces críticas que advierten que Rocha seguiría gobernando. Legisladores panistas exigen investigar el uso de aviones privados y viajes de lujo de la gobernadora de Quintana Roo, Mara Lezama, así como las cuentas públicas de su administración. La defensa del exgobernador de Baja California, Néstor Rufo Apple, promueve un nuevo amparo ante la negativa de un juez de otorgarle prisión domiciliaria. Se le acusa de vínculos por huachicol ferroviario y delincuencia organizada. Son las 5:51, 9:06.
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1: Le adelantamos esta información porque la veremos a detalle en regional. Canadá anuncia represalias en respuesta a los aranceles de Trump. También en regional, Estados Unidos revocará las visas a extranjeros que ingresen como turistas o con visa de negocios y que además, ya estando ahí, soliciten asilo. También en regional, más de 300 muertos por el ébola en la República Democrática del Congo en una semana. Hay temor de expertos de una propagación en países de la región o incluso una propagación internacional. Dos personas murieron por sarampión en los Estados Unidos, ya son 5 fallecidos en 2 años, superan los datos históricos y el repunte coincide también con que algunas familias rechazan la aplicación de vacunas. Vayamos hasta allá. Vamos a escuchar precisamente esta información que le tenemos vía internet.
5: También sobre enfermedades, 2 personas murieron por sarampión en Estados Unidos, registrando las primeras muertes del año en el país por este virus. Con esto, esa nación suma 5 fallecimientos en 2 años, superando el total de 3 décadas previas. El repunte coincide con las medidas de la Casa Blanca para reducir la vacunación infantil, basadas en cuestionamientos a las vacunas no probados por la ciencia.
1: Nos vamos a Brasil porque hay una multa millonaria a TikTok por fallos en el manejo de información, especialmente en el sector de los adolescentes. Y es que ahí ya se regula el acceso a las redes a menores de 16 años. Vamos a Brasil.
5: Las autoridades de Brasil multaron a TikTok por casi 30 millones de dólares debido a fallas en el manejo de datos de niños y adolescentes, una medida con la que buscan enviar una señal clara al resto de las plataformas. El país ha endurecido la regulación de las redes sociales y exige que los menores de 16 años vinculen sus cuentas a las de sus padres.
1: El canciller alemán Friedrich Merz amenaza a los autores del ataque con drones en un aeropuerto de Leipzig hace unos días, y es que las investigaciones apuntan que se planeaba un ataque de mayor magnitud y el objetivo era un avión ucraniano. ¿Quién fue? Pues, el sentido, la lógica nos lleva a un punto. Escuchemos.
6: El canciller alemán Friedrich Merz lanza una advertencia a los autores de los ataques híbridos en el aeropuerto de Leipzig tras hallarse un tercer dron y explosivos que apuntan a un intento de sabotaje.
7: Deutschland schreckt ab.
6: Los investigadores encontraron un tercer dron el 14 de agosto, 10 días después de un incidente anterior con un dron encontrado cerca de un avión de carga ucraniano. Además, se hallaron unos 50 gramos de una sustancia que, según las primeras estimaciones, podría ser exógeno, un explosivo militar muy potente. Según la investigación, su objetivo era un avión de carga ucraniano Antonov, utilizado para el transporte de material bélico.
1: Y ya se lo dábamos a conocer, murió a los 80 años Dolly Parton, la leyenda de la música country de Tennessee. Una larga trayectoria, 3,000 canciones escritas y el famoso tema 9 to 5. Dolly Parton, descanse en paz. Max López nos tiene los deportes.
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9: Muy buenos días a toda la gente que nos escucha y buenos días en el auditorio. Es Max López al micrófono y este es el resumen de la información deportiva, donde le presentamos que Monterrey está en semifinales de la League Cup tras vencer 2-1 al Chicago Fire con un golazo de Orbelín Pineda al minuto 83. Además, las mexicanas Lía y Mía Cuevas conquistaron el oro en sincronizados de 3 metros en el Campeonato Mundial Juvenil de Clavados con una puntuación de 283.02 puntos. Es la 6ª medalla para México en la competencia. En el fútbol internacional, la Asociación Irlandesa de Fútbol retiró su respaldo a Gianni Infantino como presidente de la FIFA, mientras crece la presión en su contra. Y finalmente, Xavi Hernández fue presentado como nuevo técnico de Países Bajos. El español promete recuperar el fútbol ofensivo de la Orange y debutará en septiembre frente a Alemania. Todo esto y más a través del 89.3 de FM en la grupera La HR, 1090 de amplitud modulada y el 1120 de la Red Ciudadana. Recuerde que esto es Buenos Días, el noticiario de la gente. Nosotros volvemos al estudio para más información.
0: Faltan 4 minutos y las 6:00 a.m. y en Puebla no habrá exámenes de ingreso a la educación media superior para el próximo ciclo escolar. Esto lo daba a conocer el secretario de Educación Pública del Estado, en donde también señalaba que para el próximo ciclo escolar se están, como parte de este programa Mi Derecho, Mi Lugar, informó que no habrá exámenes de ingreso, y así lo señalaba Manuel Vivero, secretario de Educación.
10: Escolar, efectivamente no habrá examen de admisión para la educación media superior. Eso ya lo estamos trabajando con el subsecretario de educación obligatoria, y por supuesto la apertura de acuerdo a la instrucción que gira la federación. Nosotros, siempre como nos instruye el señor gobernador, estar alineados con lo que está realizando la presidenta de la república.
0: Y también comentaba que la matrícula de universidades estatales públicas crecerá un 476%, también lo informaba Manuel Viveros Narciso, secretario de educación pública, quien anunciaba que habrá 2,290 nuevos lugares para aspirantes que no obtuvieron un espacio en el proceso de admisión 2026.
11: Para beneficiar a las y a los aspirantes que no lograron obtener un lugar en la universidad durante el proceso de admisión 2026, se amplía la matrícula con 2,290 lugares para todo el estado. La siguiente. En la sede de Puebla, la sede central, 650 lugares, 600 para médico cirujano y 50 espacios para enfermería y obstetricia. Decirles que la ampliación contempla una sede alterna en el Centro Escolar Comunitario del Sur, que va a ser justamente en un turno vespertino.
0: Y estos lugares serían para la USEP, la Universidad de la Salud. Así que más adelante vamos a tener más detalles de estas matrículas que se van a tener para este 2026 y para el próximo 2027.
3: Y hablando de jóvenes, cuando faltan 6:02, se ofertaron más de 3,000 vacantes en la Feria del Empleo para Jóvenes allá en el Complejo Cultural Universitario. Esto es parte de lo que les comentó el alcalde Pepe Chedraui.
12: 85 empresas dispuestas a ofrecer sus vacantes, por eso agradecemos una vez más a las empresas, a empresarios y empresarias que están con nosotros, a la UAP, por supuesto, sin duda.
3: Ahí están las empresas que llegaron. Por ejemplo, Víctor viajó desde Oaxaca a Puebla para acudir a esta Feria del Empleo, y él es egresado de Negocios Internacionales, así lo comentó.
13: Claro, bueno, yo la conocí porque tengo una hermana estudiando acá en Puebla. Entonces ella me mandó información porque estudió en la UPAEP y le compartí la información de esta feria, que sé que tiene muchas oportunidades para todos.
14: Oye, ¿cuánto tiempo tiene que egresar?
13: Yo egresé en noviembre del año pasado.
14: ¿Qué estudiaste?
13: Estudié Negocios Internacionales.
14: ¿Y qué tipo de empleo estás buscando acá?
13: Claro, yo busco algún empleo en logística, en el área de compras, o en el área de exportaciones e importaciones en alguna empresa.
14: Oye, llevas pocos meses.

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1: Que la de Volkswagen podría ser una huelga pactada. ¿Qué tal? ¿Cómo le va? Buenos días, aquí le tenemos la información. Y mientras siguen las negociaciones entre el sindicato y la empresa Volkswagen aquí en Puebla, con una diferencia de 2.63 puntos entre lo que pide el sindicato y lo que ofrecen la empresa, los directivos, se da a conocer, también trascendió entre los obreros, que hay un troquel que se está acondicionando, que se está arreglando al interior de la planta para poder seguir laborando, y por eso le darían tiempo hasta de una semana para que se puedan concluir los trabajos y seguir trabajando aquí en Puebla.
2: Angie, la patrona ya fue localizada y se encuentra en casa y bien de salud. Familiares y compañeros agradecieron la atención y apoyo ante la preocupación por su ausencia.
3: En Puebla no habrá exámenes de ingreso a la educación media superior para el próximo ciclo escolar, sentenció el secretario de Educación.
4: La matrícula de la universidad estatal, de las universidades estatales públicas, crecerá 476%, informó Manuel Viveros Narciso.
1: La Universidad de la Salud y su bachillerato iniciarán clases el próximo 31 de agosto.
2: Más de 5,000 aspirantes solicitaron ingresar este año a la Universidad de la Salud.
3: La universidad ampliará su matrícula en 2,290 espacios para el ciclo escolar 26-27.
1: Antes de que termine el año, se instalarán 400 postes de alumbrado con botón de pánico en distintos puntos de la ciudad.
2: El gobierno de Pepe Chedraui avanza con trabajos de bacheo en la colonia popular Emiliano Zapata, y además el presidente municipal Pepe Chedraui confirmó que ya está definida la artista que ofrecerá el concierto por los festejos del Grito de Independencia en Puebla, y su nombre será anunciado en próximos días de manera conjunta por los gobiernos estatal y municipal.
3: La UAP y la Universidad del Deporte firmaron convenio para impulsar servicio social, prácticas e investigación deportiva.
4: El ISTEP celebrará 45 años con un concierto del violonchelista Carlos Prieto, informó Fritz Gornet, secretario de Arte y Cultura en Puebla.
1: Aficionados del Puebla se dieron cita en el Triángulo para la firma de autógrafos con Matías Tomás, Eduardo Navarro, Alberto Herrera y Lucas Camilo.
2: Y Rodolfo, aficionado del Club Puebla desde hace 15 años, confía en que el equipo tenga un buen torneo y espera que el próximo sábado termine la racha sin vencer al América.
3: En la Jorge Murat, segunda sección, se destinaron cerca de 1,000,000 de pesos para obras de infraestructura, destacó la secretaria del Bienestar.
4: El próximo 30 de agosto se realizará el segundo concurso de chile en nogada con sabor a Izúcar a las 11 horas en la Plaza de la Constitución, por supuesto allá en Izúcar de Matamoros.
1: La ruta Puebla-Los Cabos de Volaris incrementó su capacidad de 22,000 a 35,000 asientos.
2: Los turistas que visitan Los Cabos gastan en promedio 6,500 pesos diarios durante su estancia.
3: Más de 3,000 vacantes ofertó la Feria del Empleo en el Complejo Cultural Universitario, más de 70 empresas que participaron.
4: Víctor viajó desde Oaxaca a Puebla para acudir a la Feria del Empleo de Jóvenes Imparables en el CCU de la UAP. Egresados de Negocios Internacionales desde noviembre buscó una oportunidad laboral ante las dificultades para encontrar el trabajo.
3: Dos sujetos detenidos por suplantar a aspirantes de la UNAM en examen de admisión en una explosión de un polvorín en Estado de México en La Saucera, en Tultepec. Además, alerta en Mexicali fue por operativo que aseguró 120 kilos de fentanilo contra el grupo criminal Los Rusos en Baja California, advirtió el Comando Norte de Estados Unidos. Irán ofrece matar al hijo de Donald Trump, Barron Trump, y ofrece una recompensa de 10 millones de dólares. 14 infantes mueren en un incendio en un hospital de Islamabad, Pakistán, y las inundaciones en Nepal dejan 8 muertos, 600 de desaparecidos.
1: 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En Operación Digital, Guillermo Báez. En operación de redes sociales, Alex Denicia. Esta mañana te informamos
2: Nayeli Aguilar,
3: Raúl Méndez Macías,
4: Odilon Larios
1: y Rafael Tellez Morales. Buenos días.
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1: Son las 6:04, momento de escuchar la voz del INE.
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0: 6:06, muchas gracias por estarnos escuchando a través de la multiplataforma de Cinco Radio Comunicación Efectiva y a través de las pues diferentes estaciones donde usted nos puede escuchar, como el 89.3 de FM, 1090 de AM y por supuesto 1120 de AM. Envíenos sus mensajes al 22 22 38 29 90, el número de la poderosa red, y recuerde que ahí siempre estamos de día y de noche atentos para leer sus mensajes y canalizarlos, como este que nos dice, informando que en el kilómetro 181 hay un trailero se atravesó, es posible por asalto. Nos dicen que está atravesado un trailer en el kilómetro 181, debe ser la autopista Puebla-Veracruz, es decir, pues su tramo de Puebla-Córdoba. El 181 es por ahí de Palmarito, Tochiapan, y hay un trailer atravesado. Probablemente nos dice que es por un asalto. Estaremos checándole, y recuerde que si usted está ahí, usted es el reportero. Y nos envían saludos desde la Mixteca, en especial a un servidor. Muchos saludos desde aquí, desde Puebla. Vamos a escucharlos.
1: Buenos días a los cuatro fantásticos y a todos los radioescuchas, en especial al amigo Odilon Larios, desde acá, desde un pueblito de aquí de Chietla. ¿Será posible de que me puedan poner las mañanitas? Hoy cumplo 50 años de vida, que doy gracias a Dios. Si me las pueden poner, se los agradeceré. Gracias. Buen día para todos.
0: Un saludo para el amigo Cheteco, este amigo de allá de la Mixteca. No nos dice su nombre, ojalá y nos digas, y muchas felicidades por estos 50 aniversarios. Ahí están las mini mañanitas.
2: Seis con ocho de última hora, en la localidad de Noain, allá en España, en el ayuntamiento, varios cohetes estallaron al mismo tiempo en lo que se conoce como el chupinazo, que son las celebraciones que luego dan cuenta a otras, por ejemplo, como la tomatina, que ya platicaremos más adelante allá en España, dejando varias personas heridas, tres de ellas de gravedad. Los cohetes se descontrolaron y dejaron varios heridos, de acuerdo a las últimas informaciones en el propio ayuntamiento. Varios heridos al explotar el cohete festivo en Noain, allá en España. Le tenemos ya las imágenes que le estamos presentando a través de nuestra multiplataforma de redes sociales en X, Facebook y YouTube. Nos puede ver y escuchar al mismo tiempo en estas redes sociales, gracias a Alex Denicia. 6:09.
3: 6:09, y en los reportes de usted, mire, aquí nos mandan esto, aquí tenemos esta imagen, nos dicen, mis papás no tienen luz desde el viernes, resulta que se fue la luz en la colonia, regresó media hora después, menos para ellos, ya llevaron a un eléctrico para que les revisara las instalaciones, y él les dijo que es un problema con el medidor que hizo corto, ya lo reportaron a la Comisión Federal de Electricidad, pero no les resuelven, no van. Cuando vuelven a hablar les dicen, sí, ya tenemos el reporte, ya fueron los compañeros y ya lo repararon, pero no han ido, y es una pareja de personas adultas mayores, uno de ellos incluso con discapacidad, está en silla de ruedas, y no tienen energía eléctrica desde el viernes. Ya es un llamado ya de emergencia hasta este miércoles. ¿Qué onda con la Comisión Federal de Electricidad? Nos dicen, por favor, avísales que son dos adultos mayores, están solos, uno de ellos con discapacidad, y a ver si, por favor, pueden de verdad resolverlo. Es la calle Esmeralda, 4123, entre calle Rubí y Azabache. Esto es en la colonia Villa Posadas, por acá, por el norte de la ciudad. Y solo en esa casa ya no volvió a jalar la luz, porque precisamente por el bajón se descompuso el medidor.
0: No tendríamos que estar diciendo que son unos ancianitos, es un servicio que tienen que prestar, y si lo están pagando, pues tienen que ir a hacer y darle el mantenimiento, Rafa.
3: Sí, dicen que cuando lo vuelven a reportar les dicen, sí, ya fuimos. Pues sí, ya fueron.
0: Cuando lo reparan, ¿no?
3: Sí, o sea, ojalá.
0: No nomás queremos que vengan a ver, sino que nos digan también
3: cuando lo reparan. 6:11.
4: Y nos están compartiendo que no funcionan los semáforos. Vamos a escuchar en dónde.
5: Buenos días. Boulevard Carmelita, si entronque con las torres, semáforos no funcionan. Ahorita hay poco tráfico, pero más tarde eso va a estar tremendo. Saludos.
4: saludos, muchísimas gracias. Y también nos están compartiendo que ya están los de Enchúlame la Silla aquí en Puebla. Para aquellas personas que necesiten reparar su silla de ruedas, ya está este programa de Rotary del Distrito 4185 y estarán arreglando las sillas de ruedas este 26 y 27 de agosto. La recepción de sillas es de 9:30 a 2 de la tarde y la entrega de sillas ya reparadas es de 18 a 19 horas. Tienen que acudir al CRIT, ahí en el CRIT Puebla, que es en Avenida Perseo número 5320 en la Reserva Territorial Atlixcayotl en San Andrés Cholula, y recuerde que usted nada más va a pagar una cuota de recuperación según la valoración de la silla, que puede ir de desde los 50 o hasta los 500 pesos dependiendo de lo que necesite su silla de ruedas, y las refacciones corren por cuenta de Rotary. Así que si ustedes tienen alguna silla de ruedas que arreglar, acudan, es hoy y mañana en estos horarios. Y para mayor información, si tienen alguna duda, llamen al 222-192-3748. Van a estar el día de hoy y mañana en el CRIT. Ahí pueden llevar sus sillas para que se las puedan reparar. Siempre tienen problema con el tema de los pedales o también de los respaldos, o bueno, algún mantenimiento que necesite su silla. Es una buena oportunidad porque no vienen siempre, así que hay que aprovechar. Son 6:12.
2: Un favor, nos dice un redescucha, alguien que me regale una cama individual o me venda barata, por favor. Se rompió su cama de mi niña y no tengo para comprar una. Por favor, nos deja su número si usted tiene la opción de regalársela a través de la poderosa red al 2222-382990. También, no sé si sea el reporte de los semáforos, vamos a escuchar este mensaje a ver si coincide, si es el mismo, e incluso nos mandaron imagen, pero vamos a escuchar donde nos sirve.
6: Hola equipo, buenos días. Les comparto esa foto porque no sirve el semáforo viniendo de las Carmelitas hacia, para dar la vuelta hacia las torres a la izquierda. El semáforo está apagado. Y al rato va a ser un caos acá. Que tengan buen día. Gracias.
2: Y es el mismo reporte que pasábamos hace unos instantes, pero de todos modos le agradecemos, ¿no?, que también nos mande mensajes a través de la poderosa red para reforzar precisamente estos y cada uno de estos reportes a la poderosa red.
3: Son las 6:13, nos dicen acá que no hay alumbrado en la vía Atlixcayotl, vamos a escuchar.
5: Buenos días, nuevamente, vía Atlixcayotl, desde el TEC de Monterrey hasta Angelópolis, totalmente a oscuras. Cero lámparas, todo apagado. Saludos.
3: Para usted, circule con precaución en la vía Atlixcayotl, falta alumbrado. Y tenemos este mensaje de la comunidad de invidentes.
7: Buenos días, en cabina. Buenos días, auditorio. Buenos días a nombre de comunidad de invidentes de Puebla. Esta ocasión para pedir un favor muy grande. Si alguien tiene un teclado musical que ya no les sirva, es para un alumno que quiere aprender, pero pues obviamente no tiene los recursos. Se lo vamos a agradecer. La entrega sería en la 9 Sur, 1703. Timbre con señalización braille, invidentes de Puebla. Saludos cordiales, gracias.
3: Sí, alguien tuviera un teclado, si ya llegó uno nuevo y tiene usted todavía el otro, lo puede compartir con la comunidad de invidentes. Nos dicen, el troquel dañado no tiene nada que ver con la huelga. En todo caso, si hay huelga, no se repararía y se retrasaría más la producción, específicamente la de la Taos. Pero a ver, pues si no se informa, no sabemos, ¿no? O sea, es lo que ustedes mismos nos están aquí comentando y todo se vale, tiene razón, a lo mejor no tiene nada que ver, pero nos dicen que era un troquel importante y por lo que estamos escuchando, vaya que lo es. Imagínate, para la producción de la bonita Taos, que de Puebla se reparte para todo el mundo, ¿eh? Son ahora ya, es el cuarto, 6:15.
0: Pues estaremos muy atentos ahí con los acuerdos a los que lleguen entre ambas partes en esas negociaciones de la planta armadora y el sindicato. Y en más información, le recordamos que desde el lunes por la mañana y especialmente por la tarde y el día de ayer, pues estaba todo este revuelo por la búsqueda de tres personas, tres jóvenes allá en Chignahuapa. Ellos salieron el fin de semana, concretamente el domingo, y ya por la noche del domingo, madrugada del lunes, perdieron contacto con sus familiares. Es por ello que se prendieron las alertas para la búsqueda de Gabriela Arroyo, de 24 años de edad, Reina Isamar Rivera, de 19 años, y Alan Loera Pérez, de 32 años de edad. Sus fichas de búsqueda empezaron a ser difundidas de manera pronta por sus propios familiares en redes sociales allá en Chignahuapa. Tlayacahuapan se temía lo peor porque se habría encontrado la camioneta, no se encontraba a ellos, se hicieron labores de búsqueda y lamentablemente cerca del mediodía empezó a trascender que habrían sido localizados los cuerpos de estas tres personas sin vida, con huellas de violencia, concretamente con impactos de arma de fuego en lo que son las inmediaciones de esta carretera allá en Chignahuapan, donde fueron localizados. Se sabe que pues dos de ellos estaban juntos, una chica y el hombre, y el otro cuerpo estaba a un kilómetro de distancia. No se conoce qué fue lo que ocurrió, no se conoce los responsables de este triple crimen, pero está siendo investigado ya por la fiscalía. Están participando en estas acciones de investigación la Coordinación General Especializada en Investigación de Homicidios, por supuesto también la Especializada en Búsqueda de Personas Desaparecidas y también la Fiscalía de investigación de feminicidios. Así que pues estas importantes agencias, esas importantes unidades de investigación están a cargo de las indagatorias para esclarecer qué fue lo que ocurrió con estas personas allá en Chignahuapan. Sin duda es un crimen que pues llama poderosamente la atención de la comunidad en general y se espera que pronto pueda ser esclarecido y dar con los responsables. 6:17.
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9: Muy buenos días, auditorio de Cinco Radio. Qué energía tan bonita para arrancar este día juntos. Ahora, a ponerse cómodos y suban el volumen, porque arrancamos con el reporte del clima para hoy, miércoles 26 de agosto. República Mexicana. A nivel nacional tenemos una vibra bastante movida, porque la onda tropical de la temporada se combina con humedad de ambos océanos, dejándonos lluvias fuertes y tormentas en el occidente, centro y sur del país. Si andas por la costa o el norte, prepárate, porque el calorón sigue con todo, superando los 35 grados Celsius. Estado de Puebla. Para nuestro querido estado, el panorama viene fresco, pero con chipi chipi y tormentas por la tarde en la Sierra Norte, Nororiental y los valles centrales. Habrá mucha niebla en las zonas altas, así que si vas a manejar, hazlo con paciencia y precaución. Puebla capital. Aquí en Angelópolis amanecimos con airecito fresco y mañanas despejadas, pero no te me confíes. Las temperaturas mínimas se encuentran entre los 12 y 14 grados, mientras que las máximas alcanzarán entre 24 y 26 grados Celsius. Por la tarde-noche existe probabilidad de lluvia. Por si las dudas, la sombrilla va de cajón en la mochila. Mi gente, respetemos los límites de velocidad, evitemos estacionarnos en doble fila y seamos siempre corteses con los demás. Hoy nos acompaña una luna gibosa creciente, con alrededor del 95% de iluminación. Una verdadera joya en el cielo para voltear a verla esta noche. Dato curioso. ¿Sabías que la luna no tiene luz propia? Lo que vemos brillar es la luz del sol reflejándose en su superficie. Por eso, conforme cambia su posición respecto a la Tierra y al sol, también cambia la parte iluminada que podemos observar desde aquí. Y hablando de atardeceres y mañanas frescas, se antoja un buen café de olla, bien calientito y con su toque de canela. Te invito virtualmente esta tacita para que empieces la jornada con el pie derecho y la mejor actitud. Gracias por acompañarme. Soy Denise Lezama y los invito a seguir súper bien informados con los cuatro fantásticos de la noticia. Que tengan un increíble día, sigan sonriendo y nos escuchamos a la próxima.
4: Con 20 minutos y mandamos saludos también a Denise Lezama, que tenga un excelente día, y saludamos a nuestro compañero Antonio Zamora con esta información de que se van a instalar más postes de luz y que van a tener botones de pánico. ¿Cómo estás, Antonio? Buenos días.
10: Hola, Naye, te saludo con muchísimo gusto al equipo y a todo el auditorio. Pues sí, el Ayuntamiento de Puebla instalará 400 nuevos postes de alumbrado público equipados con botón de pánico. Esto será en los paraderos de transporte público. Así lo reveló el presidente municipal Pepe Chedraui, quien indicó que este proyecto municipal requerirá un presupuesto aproximado de 11 millones de pesos. Además, precisó que el objetivo central de los postes de alumbrado público con botón de pánico aquí en la capital poblana será cortar los tiempos de respuesta de los cuerpos de seguridad. Escuchemos más a detalle lo que señaló el presidente municipal, Pepe Chedraui.
11: No sé, todavía no hay resultados, apenas están en prueba, tienen 15 días o 10 días algunos. Todavía no se han terminado de instalar, son 35 postes los que están poniendo. Vienen 400 postes más, no son inteligentes, son de alumbrado. Vamos a dirigirlos a los paraderos de mayor circulación, vamos a llamarlo así. Entonces, también estamos en eso, pero todavía no tenemos resultados porque apenas están poniendo.
12: La inversión, me la recuerdo, de esos 400 postes.
11: Lo de los 400 postes son postes únicamente de alumbrado, uh-huh, con botón de pánico. Tengo entendido, son más o menos 3 o 4, 12, no llega a 11 millones y pico de pesos.
12: ¿Y los terminarán de instalar en lo que termina? ¿Van a terminarlos de instalar en lo que termine el año?
11: Sí, tienen que estar instalados en un par de meses, tienen que estar instalados.
13: ¿Y sobre el recurso del que
10: Como ya escuchábamos, estos 400 postes de alumbrado público con botón de pánico se instalarán de aquí a que termine el año. Además, que serán colocados en paraderos con falta de visibilidad y la concentración, y que tengan concentración masiva de personas. Además de estos 400 postes de alumbrado público con botón de pánico, también continuará la instalación de los 35 postes inteligentes, estos que se habían anunciado hace algunas semanas. Así que, pues ese es uno de los proyectos que tiene el Ayuntamiento de Puebla en curso de aquí a que termine este 2026. Naye.
2: Tienes que perseguir que los...
4: Exactamente, Antonio, y lo importante de estos postes es esto, ¿no? Que cuente con este botón de pánico. Sabemos que muchas veces muchas personas están en la calle esperando su transporte público o están haciendo sus diferentes actividades cuando suceden algún tipo de situaciones complicadas, y qué mejor manera que cuenten con estos botones de pánico para pedir auxilio en el momento, y que además ya estos postes van a contar con la ubicación. Va a ser más fácil que se les pueda brindar la atención de manera oportuna en caso de que lo requieran.
10: Y sobre todo, tomando en cuenta, Naye, que serán 400, la cobertura será amplia en toda la capital poblana, así que pues para los radioescuchas, cuando vean uno de estos postes de alumbrado público con el botón de pánico, sabedores que si llegan a necesitar el auxilio de las fuerzas de seguridad, pues justamente es para que los atiendan o lleguen a este punto lo más rápido posible. Así que, pues poco a poco iremos viendo la instalación de estos postes para que en diciembre ya estén colocados los 400 a lo largo de toda la capital poblana, Naye.
4: ¿A qué hora te escuchamos en Red Ciudadana?
10: Hoy, como todos los días, a la 1:00 p.m, es momento de los deportes con Minuto Cero. Nos pueden escuchar a través de Red Ciudadana, el 11:20 a.m, también el HR, que es el 1090 AM, y recordar que somos multiplataforma. Nos pueden ver y escuchar en transmisión de redes sociales, en Facebook, en X y en YouTube. Así que a la 1:00 p.m, Naye, los esperamos con muchísimo gusto.
4: Los vamos a estar escuchando. Muchas gracias, buenos días.
10: Buenos días.
4: Y son 6:24 a.m. y nos pregunta la red de 5 radios sobre este cierre que tenemos ahí por Xonacatepec.
14: Buenos días, disculpe, no escuché bien. ¿Podría repetir sobre el tráiler atravesado? Voy para ese rumbo, saber si es en dirección a Puebla o dirección a Veracruz. Muchísimas gracias, excelente día.
4: Usted es consentido a Puebla y nos dicen que es justo en incorporación hacia el puente de Xonacatepec y es sobre la lateral donde no hay paso por un accidente con sentido a Puebla. Son 6:24.
0: Es otro, Naye, el que pregunta el señor es este, y vamos a escuchar dónde, señor, para que lo tome usted en consideración.
15: Buenos días, equipo de 5 Radio. Para comentarles que hay en el kilómetro 180 con dirección a Veracruz, pasando la gasolinera de Madero, ahí estaba atravesado un tráiler sobre los dos carriles, ahí para que tengan cuidado los que van hacia Veracruz de norte a sur.
0: Es decir, si usted va para Veracruz, ahí en el kilómetro 180 es donde se va a encontrar este tráiler atravesado que aparentemente nos indican habría sido objeto de algún robo. Estamos investigando esto y vamos a ver las imágenes porque también hay un cierre allá en la calzada Zabaleta a la altura de la avenida Los Pinos con dirección hacia la recta. Ubíquese, cerrado Zabaleta a la altura de Los Pinos con dirección a la recta. Es porque estaban realizando labores de mantenimiento a la vialidad. Ya están culminando, pero calcúlele, todavía en lo que retiran el equipo, la maquinaria, se estima entre 20 minutos a media hora, ahí en la calzada Zabaleta, tome vías alternas para que no se le haga tarde. 6:26.
3: 6:26, momento de saludar a mi compañero Jesús Lemus con este reporte. La diputada Fedra Asturiano opina que no hay que politizar los amparos. ¿A qué se refiere, Jesús? ¿Cómo te va? Buenos días.
16: ¿Qué tal, Rafa? ¿Cómo estás? Muy buenos días al equipo, al auditorio. Efectivamente, es la postura que tiene la diputada local de Movimiento Ciudadano, Fedra Asturiano, al referir que, por ejemplo, hay actores políticos que en medio de algunos escándalos que pudieran vivir en los últimos días están tramitando el tema de unos amparos. El objetivo es evitar ser detenidos. Pero en ese sentido, la propia dirigente también de esta fuerza política defendió que no se tienen que politizar, porque pareciera que ya, digamos, algunos partidos políticos los quieren agarrar estos temas como un garrote político para empezar a descalificar a ciertos personajes rumbo al 2027. Y dejaba en claro que si hay algún delito que perseguir, tiene que ser la autoridad la que obviamente concrete estas investigaciones. Aquí parte de lo que dice la propia diputada Fedra Asturiano Corrales.
17: Razón para que
18: no politicemos un tema eminentemente jurídico. Eso es un tema eminentemente jurídico. El que nada ven, eso es un derecho que tiene cualquier ciudadano. Y yo supongo y presumo que la presidenta y todos aquellos que quieran saber, que tengan alguna duda y que creen, consideran que pueden estar sujetos a una investigación, tienen el derecho de hacerlo. Lo hacen cualquiera, lo hacemos todos, lo podemos hacer cualquiera, que tengamos la simple sospecha. Y esto no quiere decir que sean responsables. Por eso hay un debido proceso y por eso hay un tema de presunción de inocencia. Y nosotros siempre hablaremos justamente de lo que dice la ley.
16: Hay parte de este mensaje que da a conocer la propia Fedra Asturiano Corrales, dejando en claro que la contienda electoral de 2027 ya está a la vuelta de la esquina, Rafa, y por lo tanto cualquier tema será utilizado en contra. Insiste, si hay amparos, que sea la Fiscalía General del Estado la que determine los delitos que se tienen que investigar de cualquier persona. Rafa.
3: Ahí está la postura que tienen desde Movimiento Ciudadano. Muy bien, Jesús, ¿y a qué hora te escuchamos al rato?
16: Por favor, hoy tenemos una cita como es miércoles en punto de las 4 de la tarde a través de Red Ciudadana en este proyecto multiplataforma de 5 Radio en X, YouTube y Facebook como arroba la Red 5 Radio y también por el 1120 de amplitud módula de Rafa.
3: Está bien, entonces hoy a las 4. Muchas gracias, Jesús, y buenos días.
16: Gracias, buenos días.
3: Son las 6 de la mañana con 28 minutos. 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
2: En unos segundos más será la media, ya en unos instantes más, 6:30. La Secretaría de Educación Pública suspendió de forma temporal el servicio de nivel primaria y frenó toda publicidad de la Academia Militarizada Ignacio Zaragoza en primaria, secundaria y bachillerato. La acción responde a un procedimiento administrativo derivado de visitas de vigilancia e irregularidades, incluyendo el uso indebido de insignias. El personal de la SEP colocó sellos precautorios en las instalaciones y anuncios del plantel. Y la dependencia estatal habilitó canales de orientación directa para asegurar que las familias conozcan el estatus legal del plantel y se garantice la continuidad escolar de los alumnos. Ante esta suspensión, la Secretaría de Educación activó la Dirección de Control Escolar para la gestión de traslados, equivalencias y revalidación de estudios que garanticen la validez académica de los alumnos. Los padres de familia pueden acudir a Hermano Cerdán 201 o incluso da un teléfono al 222-309-1170, extensiones 3025, 1113 y 1146 de lunes a viernes de 8 a 15 horas, es decir, 3 de la tarde. Escuchemos al secretario de Educación, Manuel Viveros Narciso.
17: Se le practicó a la institución educativa Ignacio Zaragoza y o Academia Militarizada Ignacio Zaragoza esas visitas de vigilancia, y el pasado 20 de agosto del 2026 se notificó el inicio del procedimiento administrativo correspondiente. Esto es obviamente con la finalidad de proteger los derechos de los educandos. Para ello se tomaron las medidas precautorias siguientes. Primero, la suspensión de la publicidad respecto de los niveles educativos de primaria, secundaria y bachillerato. La suspensión temporal del servicio educativo únicamente en el nivel de educación primaria. Para ello, el representante legal de la institución cuenta con un término de 15 días hábiles para manifestar lo que conforme a derecho corresponda y presentar los elementos probatorios que considere pertinentes. Nosotros en la Secretaría de Educación emitiremos con posterioridad una determinación respetando los términos establecidos en la normatividad aplicable. Con relación al inicio del ciclo escolar, la directora de escuelas particulares está atenta con los padres de familia, el señor secretario, subsecretario de Educación Obligatoria, de igual manera, y mi área jurídica está atenta, obviamente, para que estemos dando, digamos, el seguimiento y la atención a los padres de familia y a los alumnos que requieran ser, si así lo consideran pertinente, ubicados en alguna de las instituciones para seguir, obviamente, su educación. Estamos atentos, nosotros no somos omisos de nuestra responsabilidad.
4: Y vamos a estar muy atentos de lo que sucede en esta academia militarizada. En estos momentos tenga precaución sobre este choque de esta camioneta ahí a la altura del puente de Xonacatepec. Nos dicen que ya se están regresando en sentido contrario los vehículos. Ahí mucho cuidado.
19: Buenos días, cuatro fantásticos. Aquí reportando desde la entrada a Xonacatepec. Voy sobre la autopista hacia Tecamachalco. Les quiero reportar que debido al accidente que hubo aquí en el puente de Xonacatepec, de la camioneta que chocó con el muro de contención que está tapando el camino de la lateral, la desviación de la lateral, carros más adelante pasando el puente de Xonacatepec se están retornando y están entrando en sentido contrario para entrar a Xonacatepec. Tengan mucha precaución porque son varios carros los que se están metiendo en sentido contrario. Informó Manuelo García.
4: Muchísimas gracias a don Manuelo y tenga precauciones con sentido a Puebla. Se va a hacer un caos o ya se está haciendo un caos. Mejor evite la zona 6:34.
0: Así es, evite la zona y tome vías alternas. Vamos a dar a conocer, los dice la red. Recordemos que hay en el kilómetro entre el 80 y el entre el kilómetro 180 y 181, ahí a la altura de Palmarito en la autopista Puebla-Córdoba, atravesado un tráiler y nos decías que se cree que le habían robado y lo dejaron abandonado ahí, atravesado. Está la confirmación de esto, nos dice aquí un miembro de la red. Este tráiler fue robado en Acaxingo, bajaron al chofer y más adelante, ahí en donde está atravesado, pues la empresa, al saber que ya se lo habían robado, hizo el apagado del motor vía remota y de esta manera es como queda ahí atravesado. Está resguardado el lugar por elementos de la Policía Estatal, nos están precisando, y también la Guardia Nacional. El chofer está también ahí ya buscando, está ahí resguardando la unidad y pues es un tráiler robado. Ya están retirando también la camioneta abandonada en las torres, la camioneta abandonada después de ser chocada ahí en las torres y la 24 Sur. En esos momentos lo está retirando ya la grúa. Así es que esta confirmación de esos reportes de la red que siempre informa antes de que sea noticia. 6:35.
3: Así es, faltan 25 para las 7. 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
2: Son 6:36 a.m. Nos vamos hasta la audiencia general de este miércoles en el Vaticano. El Papa León XIV habló de que los fieles no pueden ser pasivos, no pueden permanecer pasivos, no pueden ni deben permanecer mudos y pasivos. Advierte que su presencia material no puede conciliarse con su ausencia espiritual. León XIV señaló que estas palabras están en consonancia con la Sacrosanctum Concilium, que pide a los cristianos que no asistan a este misterio de fe como extraños y mudos espectadores, sino que comprendiéndolo bien a través de los ritos y las oraciones participen piadosa y activamente en la acción sagrada. Vamos a escuchar la audiencia de este día allá en el Vaticano.
20: Queridos hermanos y hermanas, en esta última catequesis sobre la Constitución Sacrosanctum Concilium, reflexionamos acerca de las razones que motivaron a los padres conciliares para promover una reforma litúrgica. En primer lugar, ellos constataron la necesidad de una participación más consciente y activa de los fieles en la liturgia. Por eso, un ejemplo concreto fue proponer la revisión de los libros litúrgicos entonces vigentes para adaptarlos mejor al presente, teniendo en cuenta con el máximo respeto las tradiciones del pasado. Este deseo de una reforma general no surgió de manera repentina en el Concilio Vaticano II, sino que ya venía manifestándose en la acción de los papas de inicios del siglo XX.
2: 6:38.
8: Raúl Méndez Macías, en el Quinto Medio.
2: Hoy es cambio climático en Quinto Medio. El dato siguiente es muy importante. Los océanos del planeta alcanzan la temperatura promedio diaria más alta desde que hay registros, con temperaturas de la superficie de la marina global más importantes, llegando a 21.1 grados centígrados el pasado 22 de agosto, un nuevo máximo llamativo por la época del año según datos del cambio climático de la Unión Europea. El Servicio de Cambio Climático Copérnicus de la Unión Europea dice que se superó por poco el récord de 21.09 grados Celsius establecido en marzo de 2024. Es decir, que durante los meses de marzo y abril alcanzan las temperaturas oceánicas su máximo. Pero este nuevo récord, que se haya registrado en agosto, cuando normalmente las temperaturas empezarían a descender, pone de relieve el calor persistente que se extiende por los océanos del mundo. Aunque los turistas pueden agradarles las aguas más cálidas, las consecuencias son devastadoras y de un gran alcance tanto para seres humanos como para los animales. ¿Y qué relación hay entre el Niño y el calentamiento de los océanos? Se espera que el Niño se intensifique en los próximos meses y se pronostica un episodio fuerte. De eso se los voy a platicar en la segunda parte.
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8: Raúl Méndez Macías, en el quinto medio.
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7: Hoy celebramos a Santa María de Jesús Crucificado. Nació en Abilín, Galilea, hija de humildes pobres árabes cristianos. Antes de cumplir 3 años murieron sus padres y ella se fue a vivir con su tío. En 1858 su familia decidió casarla. Sin embargo, la joven tenía resuelto consagrarse al Señor y así lo hace saber a su tío, quien enojado la dio a trabajar junto con sus esclavos. Los islamitas trataron de convencerla de que abandonara su fe. Ante su negativa, el jefe de la familia le cortó la garganta, dejándola por muerta, y la arrojó en un barranco. Miriam narra que despertó en una cueva. Junto a ella estaba una señora quien la cuidó. Después se halló a las puertas de una iglesia. En 1859 trabajó como sirvienta en diferentes ciudades, donde mostró su gran sentido de amor y caridad hacia pobres y enfermos. En 1863 ingresó en el noviciado, donde realizó trabajos sencillos y pesados. Ahí iniciaron sus éxtasis, las manifestaciones celestiales y la estigmatización, la cual acontecía jueves y viernes, hechos que le acompañarán el resto de su vida. La incomprensión y la envidia determinaron que abandonase su comunidad y buscó refugio en la Orden de Carmelitas Descalzas de Pau de Francia. Al profesar adoptó el nombre de María de Jesús Crucificado. Nunca aprendió a leer ni a escribir, sin embargo, se le oía cantar y entonar bellas e intensas oraciones compuestas por ellas. Logró la aprobación de erigir Carmelos en Palestina. Su fe, candor, humildad y sus portentos que Dios le otorgó le ganaron el cariño y la admiración de sus hermanas, quienes la llamaban la Arabita. En 1870 viajó con 8 religiosas a la India para fundar su primer monasterio de carmelitas en Magalagore. Fue canonizada el 17 de mayo del 2015 por el Papa Francisco.
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8: 26 de agosto es el 238º día del año en el calendario, el 238. Quedan 127 días para finalizar el año.
9: Generators begin to turn. The vision and sound are on.
8: En 1936, en Londres, la BBC realiza la primera transmisión mundial de televisión. En 1961, Birmania se convierte en la primera república budista del mundo.
10: Sancte Romane Ecclesiae Cardinalem Luciani.
8: En 1978, en el Vaticano, Juan Pablo I es elegido Papa número 263 de la Iglesia Católica y fallecerá un mes después. Un día como hoy en la historia nació Antoine Lavoisier, químico francés, padre de la química moderna, el pintor mexicano Rufino Tamayo, la madre Teresa de Calcuta. El músico y productor nigeriano sueco Dr. Alban nació en 1957. Shirley Manson, cantante británica de la banda Garbage, vio la luz en 1966.

0: La cantante, actriz y empresaria mexicana Thalía nació en 1971.
1: ¿Están ahí, mis vidas? ¿Están ahí? ¿Me escuchan? ¿Me oyen? ¿Me escuchan? ¿Me oyen? ¿Me sienten?
0: Es cumpleaños del actor Macaulay Culkin, conocido por sus películas infantiles de Mi Pobre Angelito. Del actor Chris Pine, conocido por su participación en Star Trek. Un día como hoy en la historia falleció el aviador e ingeniero estadounidense Charles Lindbergh. Laura Branigan, cantante, perdió súbitamente la vida mientras dormía a causa de un aneurisma cerebral en el 2004. Es el Día Internacional contra el Dengue, que se ha convertido en un problema mundial desde la Segunda Guerra y es endémica en más de 110 países. Un día como hoy en la historia.

0: con 54 minutos y saludamos a Mariana Meneses porque nos tiene información de la ruta Puebla-Los Cabos. ¿Y qué hay en Los Cabos? Mariana, ¿cómo estás? Buenos días.
1: Buenos días, Nadia, equipo auditorio. Así es, pues presentarles información muy importante en sentido turístico. Y es que les voy a compartir que la ruta Puebla-Los Cabos de Volaris ya incrementó su capacidad de 22,000 a 35,000 asientos desde el inicio de operaciones en junio de 2026. Y esto le informó Rodrigo Esponda Cascajeras, que es del Fideicomiso de Turismo de Los Cabos. Además, se busca fortalecer pues estos vínculos con el sector empresarial poblano para generar nuevas oportunidades de colaboración. Escuchemos.
2: Un muy buen factor de ocupación y obviamente pues por eso estamos haciendo estas actividades de promoción. Vamos a hacer viajes de familiarización con algunos de los agentes de viajes para que vengan al destino y vamos obviamente a regresar y continuar haciendo más promoción para que continuemos teniendo un mercado muy sano en Puebla. Que además ayer tuvimos algunas reuniones con el sector empresarial de Puebla y creemos que hay algunos convenios, digamos, comerciales que se pueden hacer también para que se pueda haber una relación comercial más allá de la turística, se pueda haber una relación comercial que pueda ser muy sana para que se mantenga la ruta pues, normal.
1: Y es que hay que platicar que a menos de 3 meses de haber iniciado estas operaciones, pues esta ruta directa de Puebla y Los Cabos mantiene un comportamiento positivo, con cerca de 10,900 pasajeros transportados durante junio y julio. Rodrigo Esponda, quien es director general del Fideicomiso de Turismo de Los Cabos, destacó que esta conexión está permitiendo ampliar la llegada de visitantes poblanos a este destino turístico. Señaló que solo en 2024 se registraron poco más de 520 visitantes provenientes del aeropuerto Hermano Cerdán y cifra que ya superó los 1,400 en 2025. Y en estos primeros meses de operaciones de la ruta directa de Los Cabos ya recibió cerca de 11,000 visitantes de este mercado. Ahora, los turistas que visitan pues justamente este destino gastan en promedio 6,500 pesos diarios durante su estancia, que para el mercado nacional es de alrededor de 5 días. Vamos a escuchar a continuación pues parte de las actividades que también pueden encontrar.
2: Tantos días. El mercado nacional en general, la estancia promedio son 5 días, eso es la estadía promedio, y pensamos que alrededor de esa número debe de ser, también por la rotación de los vuelos, que lo tenemos 4 veces a la semana, pues pensamos que esa combinación debe de realizarse, algunos se quedarán más días, algunos menos días, pero hay obviamente una oferta de servicios para todo tipo de segmentos que nos parece que es una gran fortaleza que tiene el destino. Si hay alguien que quiera observar lo que yo estaba mencionando, las mantarrayas o los gureles, pues los sembrados tienen que ir al mar y obviamente si quieren montar una lancha o para hacer snorkel, pues se lleva el snorkel. 25 playas de bandera azul totalmente gratis para realizarlo. Entonces yo creo que dependerá qué actividades se quieran realizar, pero es una combinación en contacto con la naturaleza.
1: La nueva conexión aérea también busca impulsar el turismo de naturaleza, la aventura, la gastronomía, la hotelería, y este bienestar, además de generar mayores oportunidades para el intercambio comercial entre Puebla y Los Cabos. Y actualmente, bueno, pues los vuelos, hay que recordar que salen de Puebla a la 1:25 de la tarde y llegan a Los Cabos a las 2:30. Además, pues tienen esta operación de, por ejemplo, también los días que son lunes, también tenemos varios asientos que están disponibles, por ejemplo, la ruta opera por Volaris desde el 1 de junio, cuenta actualmente ya con 4 frecuencias semanales que son lunes, miércoles y viernes, incluso el sábado, con 744 asientos disponibles cada semana, y bueno, pues de esta manera, cada una de las y los visitantes se puede llevar un recorrido muy lindo, Naye. Es la información.
0: Sí, muy bonito, ya sea para negocios o un viaje de placer, la verdad es que está bastante bien y rapidísimo estaríamos en Los Cabos. Mariana, ¿a qué hora te escuchamos en Red Ciudadana?
1: Me pueden sintonizar de 3 a 4 de la tarde con toda la información. Tenemos turismo, también economía, desde luego los reportes Red que son muy importantes y bueno, todos los detalles para que usted esté bien actualizado.
0: Mariana, buenos días.
1: Buenos días.
0: 2 minutos y las 7 de la mañana.
3: 2 y las 7, rápidamente le damos a conocer esta noticia con información de mi compañero Roberto Cetina. Luis N., de 22 años, fue detenido en Acuitlapilco, Tlaxcala. Adelante, Robert, ¿cómo te va? Muy buenos días.
4: Rafa, muy buenos días, un afectuoso saludo para ti y para todos nuestros amigos del auditorio, derivado de un operativo coordinado por elementos de la Marina, así como de la Secretaría de Seguridad Ciudadana de Tlaxcala. Se logró la detención del ISTM, quien ya había sido denunciado, reportado en varias ocasiones vía 911, ya que este sujeto distribuía drogas en la región de Acuitlapilco. Informarte que luego de un operativo, y cuando el presunto responsable se dio cuenta de la presencia de las fuerzas castrenses y estatales, intentaba darse a la fuga cuando metros más adelante fue asegurado. En el momento de hacer la revisión correspondiente, se le encontraba dentro de su ropa varios envoltorios con plástico conteniendo lo que podría ser cristal, por lo que el probable responsable fue puesto a disposición de las autoridades ministeriales para deslindar responsabilidades. Rafa, este es el reporte.
3: Muy completo, Robert, muchas gracias y buenos días.
4: Vamos al pendiente, saludos.
3: Sabemos que sí, vámonos al radar de las 7.

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1: La SEP suspende la publicidad de la Academia Militarizada Ignacio Zaragoza. Esto de primaria, bachillerato y el servicio educativo de nivel primaria, así lo informó Manuel Vivero, secretario de Educación, y se apoyará a las familias, señaló, que decidan cambiar a sus hijos de institución.
2: El Centro Comunitario México Imparable será construido en los campos del seminario con una inversión bipartita de 140 millones de pesos.
3: La Auditoría Superior del Estado de Puebla y la UAP firmaron un convenio para que estudiantes realicen servicio social y prácticas profesionales.
1: La edil de Atlixco, Ariadna Ayala, compartió que Catrina realizarán recorrido por París en la Plaza de la Concordia y también en Alemania como parte del Festival Valle de Catrinas.
2: En Zacatlán fueron entregadas 437 despensas a grupos vulnerables y estímulos económicos a 24 bomberos durante el Día del Pueblo.
3: En San Felipe Hueyotlipan fueron entregadas 9.012 canastas alimentarias a 2.248 familias durante la jornada integral por amor a las familias.
1: El evento Nogada en el Cuexcomate de Cáritas Puebla será del 4 al 6 de septiembre con un menú de 6 tiempos y un costo de 3.500 pesos, cupo para 35 personas por día.
2: Anuncia San Pedro Cholula que la Feria Milenaria 2026 es organizada directamente por el gobierno municipal. La asignación de espacios inició el 25 de agosto y se mantendrán las tarifas aplicadas el año pasado.
3: La diputada local, Fedra Suriano Corrales, pidió no politizar amparos que presentan actores políticos. Si hay delitos que perseguir, estos tienen que ser investigados por la Fiscalía General del Estado.
1: Agua de Puebla pone en operación nueva toma de agua potable en el Hospital General de Zona Bicentenario de la Independencia.
2: En Acatlán de Osorio no hay perfiles para ocupar la presidencia del Consejo Municipal, opina diputado.
3: La Universidad Tecnológica de Huejotzingo recibió un reconocimiento de la revista Suma por su compromiso con la formación y el talento juvenil.
1: La Universidad para Adultos de la UAP celebra su décimo aniversario con una cápsula del tiempo que será abierta en 2036.
4: Lo que comenzó como un sueño, hoy es una realidad. Puebla cuenta ya con una universidad del deporte, concluida, moderna y preparada para formar nuevas generaciones de atletas y profesionales. Más de 61.000 metros cuadrados dedicados al talento, la disciplina, la salud y la excelencia. En Puebla, vamos al 600% para transformar en grande.
1: La poderosa red de Buenos Días y Cinco Radio nos reporta choque fuera de la vista country. Acaba de ocurrir sobre la salida del periférico. Le tenemos las imágenes a través de nuestra multiplataforma de redes sociales. 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Duval Rubio en la consola digital, Alex Denicia en redes sociales. Y aquí en el estudio, Javier López Díaz, lo informamos.
2: Rafael Telles Morales.
3: Nayeli Aguilar.
1: Raúl Méndez Macías, gracias por su atención. Que tenga buenos días.
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1: Siete cuatro, le tenemos toda la información de Puebla, México y el mundo, pero antes, la voz del INE.
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1: ¿Qué tal? ¿Cómo le va a nuestro auditorio regional? Con el cariño de siempre hasta San Martín, Texmelucan, Atlixco y Tehuacán y toda la región por parte del Estado de Puebla, compartiendo con vecinas entidades como Guerrero, Oaxaca y Morelos, con la información que usted necesita saber antes de salir de casa. ¿Cómo van las negociaciones en la Volkswagen? Sin lugar a dudas, un tema que nos tiene bien atentos a todos. Compañeros allá en la planta, más de 7,000 obreros, pues tomen en cuenta que la planta es bien importante para la economía de Puebla y de la región. Ustedes lo saben, no solo de Puebla, sino de algunas otras entidades, bien pendientes de lo que pueda pasar con su emplazamiento a huelga, que vence precisamente este miércoles 26 de agosto a las 11 de la mañana. Las negociaciones entre el Sindicato Independiente de los Trabajadores de la Industria Automotriz Volkswagen, el CITIAP, y Volkswagen continúan a contrarreloj. Hay una diferencia de 2.63 puntos entre ambas propuestas, porque el sindicato plantea un incremento global de 11.63. Quieren llegar a los dos dígitos, mientras que la empresa se fijó en 9% el aumento global. El plazo vence este miércoles, como le decimos, a las 11. Mientras, pues están circulando versiones y comunicados oficiales. Uno de los comunicados oficiales es el que emite la empresa, donde da a conocer que derivado de esta prórroga en las negociaciones salariales y del contrato colectivo entre Volkswagen de México y su sindicato, uno de los posibles escenarios es el de la huelga en planta Puebla. Y para asegurar la continuidad de las actividades, les pidió a todos los obreros prepararse con anticipación para trabajar de manera remota en caso de que sea necesario. Aquellos que puedan y que su área lo permita, harían home office. Y si requieren algún artículo, documento, pertenencia personal o herramienta indispensable para desempeñar sus funciones desde casa, se les invita a que gestionen con anticipación. Recuerden, 1, el retiro de objetos personales debe realizarse mediante el proceso de control de propiedades. 2, si necesitan retirar activos o bienes propiedad de Volkswagen de México, deberán gestionarlo también conforme al procedimiento LP-204 a través de WODE. Y con un código QR verifiquen que este código de su laptop sea visible y vigente. El equipo tiene un código QR que hay que vigilar su vigencia. El miércoles, a través de los canales oficiales de comunicación corporativa, se informará de manera oportuna el resultado de la negociación y los pasos a seguir. Y lo último que tuvimos esta mañana, usted que está y que es parte de esta importantísima planta de autos acá en Puebla, nos dio a conocer que hay un troquel que se está reparando, que se está acondicionando y que requeriría varios días para su conclusión, y que entonces esto podría coincidir con esta revisión y posible huelga, y que sería una huelga, no, esta no existe, pero entre comillas pactada, para que entonces se pudiera terminar los trabajos de este troquel y seguir con la producción, en especial del segmento Taos, que es la camioneta que de Puebla se exporta a todo el mundo y que ha sido en los últimos años, en los últimos meses, y sin lugar a dudas un producto emblema de esta planta armadora alemana que tiene su sede aquí en Puebla. De cualquier modo, estaremos pendientes acá en Red Ciudadana. Usted sabe que se entera al momento de lo que pasa en la Volkswagen, por eso no se desconecte de Red Ciudadana. Todo lo encuentra en redciudadana.mx para conectarse con la información. Y cuando son ya las 7 de la mañana con 11 minutos, le damos a conocer que el Centro Comunitario México Imparable se construirá en los campos del seminario. La inversión será bipartita de 140 millones de pesos entre los gobiernos municipal y estatal. Se incluirán canchas, skate park, un teatro al aire libre y gimnasios. Esto es parte de lo que comentó el alcalde Pepe Chedraui.
2: Ya se inició donde es la parte de la federación. Esta es inversión del municipio con la federación para poder, esto es en 10,000 metros cuadrados. Hay otros 50,000 metros cuadrados donde entra el estado y el municipio para poder complementar, vamos a llamar así, toda la inversión que se está haciendo en nuestro Centro Comunitario México Imparable, así se llaman, a nivel nacional. Creo que es uno por estado.
1: Y también darle a conocer que en el bonito pueblo mágico de Zacatlán, allá la alcaldesa Betty Sánchez entregó o encabezó la entrega de más de 430 despensas en este trabajo que se lleva en el llamado Día del Pueblo, en una importante tanta actividad que tiene la administración que encabeza Betty Sánchez para encarar o para afrontar todas las necesidades de sus gobernados. Este gobierno de puertas abiertas y cercano a los ciudadanos realizó esta jornada al reconocer también al mismo tiempo la labor de los integrantes del heroico Cuerpo de Bomberos de Zacatlán. En esta entrega de despensas, el trabajo se coordina con el sistema estatal DIF. Fueron 437 las familias beneficiarias y todo esto se realiza de acuerdo a las directrices que tiene la titular del DIF estatal, Ceci Arellano, para impulsar los apoyos en beneficio de los sectores más vulnerables. Ahí está el trabajo que se desarrolla allá en Zacatlán. Y hablando de pueblos mágicos y de ayuntamientos, allá en San Pedro Cholula se informó que la Feria Milenaria 2026 es organizada directamente por la administración municipal que encabeza Tonantzin Fernández. No hay intermediarios, nada de que la organización fulana te va a dar un regalo, te va a dar un espacio para que puedas vender. No, los espacios se asignan ya desde el pasado 25 de agosto y se mantendrán las tarifas del año pasado. Es una feria organizada que la tiene el pueblo para el pueblo, no la concesionan a ningún particular, para que lo tome usted en cuenta. Son ahora las 7 de la mañana con 13 minutos.
0: Nayeli Aguilar.
3: 7 de la mañana con 13 minutos. Muchísimas gracias por estar acompañándonos en este miércoles 26 de agosto de 2026. Y les vamos a mandar saludos a los amigos que ya se están conectando y que están en este horario regional. Saludamos hasta Tlixco, que nos escuchan por Sol FM 101.3 y también por Estéreo Max 98.1 FM. Y en Tehuacán, en Vive 106.3. Muchísimas gracias por sus reportes que también nos hacen llegar al 2222-3829-90. Saludos también para los amigos migrantes que nunca se pierden este espacio. Y les vamos a hablar acerca de la Benemérita Universidad Autónoma de Puebla y este convenio de colaboración que firmaron con la Universidad del Deporte del Estado de Puebla para impulsar el servicio social, las prácticas profesionales e investigación deportiva y de esta manera fortalecer la formación de estudiantes, especialmente en fisioterapia. Y así lo señalaba la rectora de la máxima casa de estudios, Lidia Cedillo Ramírez.
4: Convencida, siempre lo he dicho, que el deporte y la cultura son nuestras mejores herramientas para evitar las conductas de riesgo. Y todo lo que hagamos como universidades es de verdad muy, muy importante en la vida de un joven. Y es precisamente por ellos y para ellos que firmamos este convenio de colaboración. Un convenio.
3: Y en San Felipe Hueyotlipan fueron entregadas 9012 canastas alimentarias a 2248 familias durante esta jornada integral por amor a las familias, que encabezada por José Luis García Parra. También se otorgaron apoyos de 6,000 pesos a cuidadores de pacientes con cáncer. Ese apoyo tan importante para estas personas que están pasando un momento muy complicado de salud.
5: Estamos dando una muestra más de lo que hablaba el gobernador Armenta en campaña. Él hablaba de acercar el gobierno, de que los funcionarios ya no iban a estar en el escritorio, sino que iban a estar en el territorio. Ustedes no tengan que estar yendo ya a las oficinas de las dependencias a la capital del estado, que aquí en el territorio tengan un funcionario, una funcionaria pública a quien acudir.
3: Y la presidenta municipal de Atlixco, Ariadna Ayala, compartió que se va a estar realizando un recorrido por París con las Catrinas, estas Catrinas que vemos aquí con el Valle de Catrinas en el mes de octubre y de noviembre. Bueno, van a estar recorriendo París, la Plaza de la Concordia y Berlín en Alemania como parte de estas actividades del Festival de Valle de Catrinas, y ya comenzaron a salir con estas Catrinas, con estas artesanías que además son realizadas por parte de artesanos de este pueblo mágico.
6: En este gigante de acero el día de hoy salen nuestras Catrinas monumentales. Estamos felices, emocionados a llevar el corazón de Atlixco a través del arte, de la magia, de los colores, de la maravilla que pueden hacer las manos atlixquenses. ¿Y a dónde creen que van? Se van a París, se van a la Plaza de la Concordia en torno a un festival internacional gastronómico en donde van a participar 60 países, y de ahí se van a Berlín. Se van a Alemania en el marco del festival, por supuesto, Valle de Catrinas, marca registrada, propiedad del pueblo, como tiene que ser. Nuestros artistas, Gaby, Luis, Yolo también, por supuesto, para que mucha gente pueda participar en esto. Siempre es necesario estar unidos y fortalecidos. A mí me da muchísima emoción saber que familias enteras han participado para poder tener muchos huesitos que hoy se van a poder exhibir en estos dos grandes países. Además, cabe destacar que en el caso de Berlín van a estar en el corazón político de la ciudad y que van a estar en la zona de las embajadas, así como en el Humboldt Forum, y que nosotros estamos muy orgullosos de que la gente pueda ver de qué es capaz Atlixco. Muchas felicidades, artistas, voluntarios, artesanos, todos felices de poder llevar Atlixco más allá de las fronteras. Muchas felicidades. ¡Vámonos, muchachos!
3: Y de Atlixco ahora nos vamos hasta Izúcar de Matamoros, porque el próximo 30 de agosto se va a realizar el segundo concurso del chile en nogada con sabor a Izúcar. Es a las 11 de la mañana en la Plaza de la Constitución en Izúcar de Matamoros, con venta de chiles en nogada y también mezcal y actividades culturales. Así que toda una fiesta gastronómica la que se va a tener este próximo 30 de agosto en Izúcar de Matamoros. Ya son las 7 de la mañana con 18 minutos.
0: Raúl Méndez Macías.
7: 7:18, ¿cómo es la fuerza de la naturaleza? Ante la naturaleza no se puede hacer absolutamente nada, uno queda pequeñito, pequeñito. ¿Por qué? Vamos a comenzar en el norte de Texas, los incendios en Ross, 50,000 acres afectados, hay 12% de contención. Si usted tiene la oportunidad de ver las imágenes en nuestra multiplataforma de redes, es impresionante las llamas. Se ve el paisaje y luego cómo la nube se va transformando en ese rojo, naranja y luego gris, con todo lo que producen esos incendios allá en el norte de Texas. Y luego, aparte del fuego, vamos al agua. Estas imágenes te rompen el corazón y te hacen exclamar, ¡ah!, te dejan con la boca abierta. Se registraron inundaciones en Nepal, en la frontera. 8 muertos, hay cientos, pero cientos de desaparecidos allá. Y es que un muro de lodo y de rocas aparecieron colapsando en un río en la frontera del Himalaya, en Nepal y en el Tíbet, en China, que llevó a una catastrófica inundación. Las imágenes se muestra ahí cómo están unos edificios. Los trabajadores van corriendo, pero corriendo, corriendo desesperadamente para salvar sus vidas. Unos pasan, pero otros no les alcanza porque sabe que de repente llega una especie de nube, pero no es nube, es lodo, es agua, es tierra. Incluso hay una cámara y esa imagen queda cubierta. Estos edificios quedan cubiertos por el deslizamiento de tierra, un desastre, decíamos, hasta el momento 8 muertos, pero hay cientos de desaparecidos ahí en la frontera entre Nepal y el Tíbet en China. Por otra parte, nos vamos a Canadá, porque Canadá anuncia represalias a los aranceles de Trump, dicen dólar por dólar, y calificaron como injustas e inaceptables las sanciones de la administración estadounidense. Escuchemos.
8: Canadá contraatacó este martes a Estados Unidos con aranceles de retribución sobre bienes estadounidenses por un valor aproximado de 20,000 millones de dólares, en un momento en que la guerra comercial entre los dos vecinos, antaño aliados cercanos, se intensifica drásticamente. Escuchamos al ministro de Finanzas canadiense, François-Philippe Champagne.
9: Canada must respond. And today we are in a proportionate...
10: Canadá debe responder y hoy lo hacemos de manera proporcional, focalizada y estratégica. Hoy anuncio que Canadá igualará los aranceles de Estados Unidos dólar por dólar, tasa por tasa. A partir del 8 de septiembre, Canadá impondrá contramedidas arancelarias de hasta 15, 25 o 50% sobre 27.600 millones de dólares en importaciones provenientes de los Estados Unidos. Para cada producto, nuestro arancel coincidirá con el arancel estadounidense aplicado al mismo tipo de bien canadiense.
7: Una guerra ya comercial entre estos dos países. Seguimos allá porque Estados Unidos anunció la revocación de visas de extranjeros que ingresen con visa de turista o de negocios y que luego ahí soliciten asilo, porque considera Estados Unidos que están abusando del sistema de visados.
8: La revocación no significaría necesariamente la deportación inmediata, sino que la mayoría de los pedidos en trámite serían recategorizados. Escuchamos a la abogada especialista en temas migratorios, Miriam Sánchez.
11: Ahora están investigando que el tema de revocar visas de individuos que entraron con visas B1 o B2, o sea, visas de individuos que vinieron para cuestiones turísticas, o la visa B1, que es una visa que a veces vienen temporariamente para trabajar. Están diciendo que van a revocar las visas de individuos que vinieron con ese tipo de visa y luego aplicaron para asilo en los Estados Unidos. O sea que, obviamente, para la administración, ellos consideran que esas personas que vinieron con este tipo de visa y luego corto tiempo después aplicaron para asilo, han abusado del sistema de visas de este país.
12: Antiguamente los oficiales de un país revisaban el pasaporte y le ponían firma, sello o marca para indicar que el documento había sido visto y aprobado. Con el tiempo esa autorización pasó a llamarse simplemente visa o visado de visto. Parte de esta información, más de 300 muertos por el ébola en una semana en la República Democrática del Congo. Expertos señalan que existe un riesgo de propagación internacional o en países vecinos.
8: Casi la mitad de los infectados ha fallecido en lo que ya se considera el brote de ébola de más rápida propagación registrado en la historia. Escuchamos a la especialista en enfermedades infecciosas y medicina tropical, María Velasco Arribas.
13: Claro, existe un riesgo de que exista propagación internacional, pero hay que distinguir ese riesgo de la posibilidad real de que se produzca una epidemia de esas características en Europa. La OMS considera actualmente elevado el riesgo de que continúe la propagación tanto dentro de la República Democrática del Congo como internacionalmente o en los países de la región.
12: 7:24 de última hora, Meta ha alcanzado un acuerdo que resuelve los reclamos de diversos estados de la Unión Americana que acusaban a Instagram y a Facebook de provocar adicción en los menores de edad y que además habla de preocupaciones por su seguridad. Esto dice que Meta alcanzó un acuerdo extrajudicial con los estados por una compensación de $16 mil millones. 16.700 millones de dólares, $16.7 billones en cuanto a esta demanda colectiva de varios países, de varios estados de la Unión Americana contra esta red social. Y la frase de Anaïs Nin de hoy dice: no vemos las cosas como son, vemos las cosas como somos. Y es una frase que nos permite hablar de prejuicios, de experiencias, que nos obliga a preguntarnos desde dónde estamos mirando. Decía Anaïs Nin: no vemos las cosas como son, vemos las cosas como somos. ¿Está de acuerdo? 7:25.

0: 7:26, quiero mandar una felicitación para mi esposa Cintia, que después de tantos años compartiendo la vida, hoy, Cintia, te miro, te encuentro con más razones para admirarte y para amarte, porque hemos caminado juntos por alegrías, retos, sueños y momentos que están formando nuestra historia. Y hoy para ti en tu cumpleaños, deseo que vivas con la certeza de que lo mejor no siempre queda atrás. También hay sueños por cumplir, lugares por descubrir, momentos por disfrutar y nuevas razones para ser feliz. Que esta madurez te encuentre plena, orgullosa de la mujer que eres y con el corazón abierto a todo lo hermoso que aún te espera en tu vida. Gracias por ser mi compañera de vida. Feliz cumpleaños, Cintia, te amo y muchas felicidades.
1: Felicidades a Cintia de parte de todo el equipo. Y aquí ya Raúl tiene una sorpresota. ¿En dónde era donde estabas llamando para hacer la reservación, Raúl?
0: Pues ya estaba yo llamando a la Toscana, precisamente. Allá en Italia, ¿no? Ya estamos preparando.
1: Algo muy rico. Muchas felicidades, gracias. Cintia.
0: Gracias, muchas felicidades. Gracias a todo el equipo por este mensaje y muchas felicidades a mi esposa Cintia por su cumpleaños. 7:27.

0: Sección policiaca con Odilon Larios.
1: Y mira, Duval, aquí escucharon las felicitaciones a Cintia y nos dicen también, por favor, me pueden también felicitar a mi princesa Nuria, que hoy está cumpliendo 22 años, la amamos y la queremos, nos dice aquí una persona, está cumpliendo 22 años Nuria, y saludos de sus papás que la aman y la quieren, también nos dice que por favor las mini mañanitas y con mucho gusto. Y vámonos con más información porque este es el momento de la nota policiaca, la nota de seguridad e inseguridad, la nota roja para que usted esté bien enterado, bien informado de esto que ocurre aquí en la entidad en esta materia. Y miren lo que le tenemos aquí. Esto, todo esta información de lo que ocurre allá en los límites de Puebla con Santa Clara o Coyucan, donde nos reportan que una empresa, no saben definir a qué se dedica específicamente, si es una asfaltadora o si se trata de alguna quebradora, pero queman algo y vean ahí la chimenea, vamos a ver el humo cómo sale en este video, y esto hace que caiga una especie de arenilla, una especie de combustible, ahí se forma una nata en el cielo y al caer pues crea una especie de ceniza, y dicen esto es perjudicial para la salud. Es allá rumbo a Sumiatla, en los límites de Puebla con Ocoyuca, el mapa lo marca como perteneciente al municipio de Santa Clara Ocoyuca, urge que intervengan las autoridades municipales, estatales y federales en materia de medio ambiente porque contamina mucho y además puede estar haciendo daño a la salud de las personas que habitan en las colonias de esa demarcación. Y para más información, también algo muy similar, y esto acá hago énfasis, se lo hemos reportado unas 5 ocasiones a lo largo del último año aquí en este espacio, y es sobre esta casita funeraria, es un crematorio para animalitos, para mascotas, que todos sabemos que está muy bien, pero está en medio de la ciudad, allá muy cerca de lo que es las Torres y la 11 Sur, y cuando creman animales huele espantoso. Estos son mucha gente que ya se ha quejado, lo hemos narrado aquí, lamentablemente la autoridad a quien le corresponda en esta materia no ha hecho nada, siguen ahí haciendo la cremación y dicen apesta espantoso. Es aquí por el Boulevard Municipio Libre, una funeraria de mascotas, cada que incineran el horno saca mucho humo y es espantoso. Ahí vemos cómo está el video, está saliendo humo, imagínese, luego están comiendo, cocinando y usted respirando todo eso, dicen que ya no lo soportan, ojalá y haga algo la autoridad, ya lo hemos reportado muchas veces y hasta el momento no ha ocurrido nada, sí que siga operando porque es un servicio que cada vez se requiere más, pero pues bueno, que se haga con las medidas correspondientes para que pues no esté contaminando ahí a las familias que viven a los alrededores. En más información, ayer por la noche ardió un tráiler cargado de cerveza allá en la Cuernopalan, Oaxaca, a la altura de lo que es la caseta de Miahuatlán, con dirección hacia Oaxaca. Acababa de pasar la caseta y comenzó a incendiarse. El conductor alcanzó ahí a orillarse. Hubo el cierre parcial de la circulación. Afortunadamente solo fueron daños materiales y lo que se quemó fue un tráiler cargado con cerveza, de acuerdo a los reportes que nos dan fuentes policiales. En más información, tómenlo en consideración porque sigue bloqueado ahí justo donde está, donde inicia la lateral de la autopista para ingresar hacia Xonacatepec, cuando usted viene de Amozoc hacia Puebla, pasa la intercepción del periférico ecológico, adelante está esta abertura donde se da para la lateral y dar ingreso hacia Xonacatepec. Pues bueno, en esa zona se impactó esta camionetita, está bloqueando precisamente todo el acceso hacia la lateral, se está haciendo mucho tráfico ahí en la zona, ya están las autoridades, el conductor pues perdió el control y se impactó, fue atendido por paramédicos de Caminos y Puentes Federales y ya fue llevado a un hospital. Hablando de este tipo de siniestros, Hoy por la madrugada en Las Torres y la 24 Sur se impactó una camioneta pick-up de color negro, quedó abandonada precisamente en este cruce y ya fue retirada por las autoridades ahí en la zona. Esta camioneta así siniestrada al filo de las 5 de la mañana en este importante crucero de la ciudad, la 24 Sur y Las Torres, ya la retiraron con una grúa. Donde hubo otro percance vehicular y lamentablemente sí con víctima humana, el conductor murió, fue allá en Huauchinango, donde un camión, que es un camión de volteo conducido por un joven de 27 años de edad, perdió el control. Este hombre llamado Germán se fue a un barranco de 80 metros, volcó, dio varias volteretas esta unidad. Cuando llegaron los servicios de emergencia, encontraron que el conductor, repito, de nombre Germán, de 27 años de edad, había muerto. Luego se requirió de una grúa para hacer la extracción de este vehículo. Se desconoce qué fue lo que hizo que perdiera el control de la unidad y se diera este trágico acontecimiento. Ahora vámonos hasta Tlaxcala, allá en Huamantla, donde en horas recientes fue detenida la Reina del Sur, la Reina del Sur de aquella demarcación, una mujer relacionada con la venta de narcóticos. Se trata de María Guadalupe N., quien es identificada por las autoridades tlaxcaltecas como un objetivo prioritario y conocida presuntamente con el alias de la Reina del Sur. Durante un cateo que se realizó en el barrio de San Lucas, en el municipio de Huamantla, sobre la calle 21 de marzo, ahí fue donde agentes de la Fiscalía General de la República lograron detener a esta mujer. En el operativo participaron además elementos de la Secretaría de Seguridad Ciudadana, así como elementos de la Guardia Nacional y del Ejército. Según la información preliminar, el saldo del operativo fue la detención de 3 personas, entre ellas precisamente esta mujer apodada la Reina del Sur, en estas acciones destacadas por parte de autoridades federales en coordinación con autoridades del estado de Tlaxcala. Y recuerden ustedes que ya hubo una sentencia condenatoria en contra de Chema, este hombre acusado de la desaparición de Paulina Camargo Limón. Aunque este proceso, digamos, ya concluyó, la búsqueda de Paulina continúa. Y al respecto, Rocío Limón, la madre de Paulina, pues señala que a 11 años de la desaparición de su hija, ella seguirá buscándola y confía que en las nuevas tecnologías y técnicas que existen para identificación de personas, pues pueda localizarla. Ella no va a dejar de buscarla. Esto lo dijo ayer allá frente a la Fiscalía General del Estado. Vamos a escuchar parte de lo que mencionó esta señora Rocío Limón.
2: Esa tecnología, ¿no? Y que ahora tenemos pues el IA, tenemos el reconocimiento facial, cosas que también hemos visto que ya se unió al INE, ¿no? Que el INE por fin, después de muchos años, nos está dando la oportunidad de poder tener las huellas dactilares para poder tener también al alcance el reconocimiento cuando hablamos de los cuerpos en calidad de no conocidos, pero también tenemos esa parte de saber si las personas que están no localizadas o desaparecidas pudiera haber en el presente algún momento.
1: Parte de todo, pues esta, hay que decirlo, esta tristeza, este infierno que pasan las personas que tienen a un ser querido desaparecido, por supuesto, cuando lo localizan, pues obtienen cierta tranquilidad, ya en muchas ocasiones no en la forma, encuentran a sus familiares, no en la forma ideal, en la forma que ellos quisieran, y así es que nos dice doña Rocío Limón que seguirá pues buscando a Paulina y esperemos que haya éxito en esta búsqueda. También le vamos a decir que la Fiscalía General de la República obtuvo una sentencia de hasta 62 años de prisión por secuestro y robo de autotransporte de carga. Se sabe que estos sujetos fueron detenidos por la Fiscalía General de la República y luego del proceso tuvieron esta sentencia. Se trata de Juan, de Areli y Vicente. Ellos operaban en la autopista Puebla Amozoc Nautla. Ahí en esta autopista es donde robaban vehículos y pues finalmente fueron sentenciados de esta manera ejemplar por el delito de robo y la privación ilegal de la libertad que hacían de sus víctimas. Así que bien por esta sentencia, que es una sentencia ejemplar. Ahora le vamos a platicar esta historia. Aquí siempre le decimos que no se caliente, que se tranquilice, que respire, que no se enganche en disputas. Esto que le vamos a dar ocurre en muchos lugares, muchas colonias, muchas unidades habitacionales. El día de ayer, dos hombres de la tercera edad, por conflicto del uso común allá en Bosques de San Sebastián, de áreas comunes, empezaron una discusión, ya saben, una discusión de vecinos, que aparentemente cuando ya uno lo ve desde fuera, pues dice, ¿y por eso están discutiendo? Pues bueno, por una discusión del uso de un área común ahí en el edificio, pues se engancharon, terminaron haciéndose de palabras, de las palabras pasaron a los golpes. Uno de ellos atacó al otro con una pala, el otro en respuesta llevaba un cuchillo y con él apuñaló a su oponente, de tal manera que pues uno quedó sin vida y el otro se encuentra detenido y a disposición ya de las autoridades para que se le finquen responsabilidades. Lamentablemente pues pasó a esto. Ahora hay uno de ellos que tendrá que enfrentar a la justicia, mientras que el otro pues perdió la vida, todo por una riña. Quien perdió la vida fue Moisés, él murió apuñalado, y José Alejandro pues quedó detenido. Por favor, no se enganche. Terribles las imágenes ahí que quedaron con el hombre sin vida, tendido y ensangrentado, todo por una discusión de vecinos. Donde también ocurrió algo que lamentar fue allá en Santo Tomás Hueyotlipan, donde un robo a casa habitación terminó con uno de los moradores, un hombre de la tercera edad, sin vida, mientras que tres personas más que habitaban este domicilio resultaron lesionados. Quien murió fue identificado como Javier, de 70 años de edad. Se sabe que dos hombres y una mujer habrían llegado para robar. Luego de que se encontraron a las víctimas y encontraron resistencia, pues terminaron lesionándolos y cobrando la vida de Javier, de 70 años de edad. Repito, además hubo tres lesionados, entre ellos Federico, de 50 años, Armando, de 22, y Leonor, de 52 años de edad. Los agresores, los criminales, escaparon, dejaron abandonado el vehículo en el que llegaron. Ahí con armas de fuego amagaron al conductor de una camioneta y lo despojaron de esta unidad de la camioneta para poder escapar. Esto lo investiga ya la Fiscalía General del Estado, y es allá en Santo Tomás Hueyotlipan, que está ubicado en la zona del Triángulo Rojo. Todo indica que se trató de un robo frustrado, en donde pues perdieron la vida una persona y tres más lesionados. Donde también hay que lamentar estos hechos es allá en Chignahuapan, donde lamentablemente, recordemos, se estaba buscando a tres jóvenes que desde el domingo salieron, perdieron comunicación entre la noche del domingo y la madrugada del lunes con sus familiares, por lo que se hizo las labores de búsqueda y los encontraron sin vida. Se trata de Gabriel Arroyo, de 24 años de edad, Reina Isamar Rivera, de 19 años, y Alan Loera Pérez, de 32 años de edad. Los tres cuerpos presentaban impactos de arma de fuego. Fue localizada la camioneta en la que viajaban y pues lamentablemente fueron encontrados sin vida. Ya investiga al respecto la Fiscalía General del Estado. Hasta el momento no se conoce el móvil de este crimen, que se espera pues sea investigado. Y ya para cerrar con algo menos drástico, pues se busca a esta perrita, esta chihuahua, se llama Poli, es de color blanco. Se perdió la colonia Loma Linda, ofrece recompensa. Ahí tienen ustedes el teléfono, es de un niño. Si usted la tiene, pues el niño está muy triste y piden que por favor sea localizada y regresada con sus dueños. Ofrecen ahí una recompensa que no es nada despreciable. Comuníquese si usted sabe dónde está Poli. 7:41 minutos. Vamos a un corte y volvemos.

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0: medio para informarles que el incidente que está afuera de la vista sobre Periférico está justo en la intersección de la lateral hacia Periférico y está completamente cerrado. Agentes de proximidad vial cerraron el acceso a Periférico y están mandando a dar la vuelta hasta Las Torres para que tomen sus precauciones todos los que vienen de esa zona.
1: Y tenga mucho cuidado y de la vista, ahora nos vamos hasta la zona del puente de Xonacatepec, donde muy temprano le reportábamos el choque de una camioneta y el congestionamiento que se estaba haciendo en el lugar. Ahí ya está nuestro compañero Jesús Lemus. ¿Cómo estás? Buenos días.
2: ¿Qué tal, Nayeli? ¿Cómo estás? Muy buenos días. Buenos días al equipo, buenos días al auditorio. Efectivamente, nos encontramos aquí sobre la autopista México-Puebla a la altura de la lateral para la incorporación. Hay que ser muy concretos, Nayeli, en esta incorporación para entrar a la Junta Auxiliar de Xonacatepec, donde se está reportando un fuerte tráfico en este momento para la gente que literal va hacia los estadios. Y es que es importante mencionar que esta vialidad, por lo regular, a esta hora del día, es muy complicada por el tráfico vial. Todavía es más difícil, incluso para llegar sí hay que hacer algunas maniobras, buscar vías alternas, porque como efectivamente haces referencia, pues se registró el choque de una camioneta. Hasta ahora no hay información oficial de qué fue lo que derivó este percance, que repito, se concreta específicamente en la incorporación para que se pueda ir un conductor hacia lo que es la Junta Auxiliar de Santa María Xonacatepec. La camioneta quedó literal mero la entrada, atravesada, y se está reportando efectivamente que el conductor quedó con algunos golpes, lesionado, y ya fue llevado a un hospital para su valoración. Por lo tanto, ya nada más se espera que en el transcurso de los siguientes minutos, esperemos no tarde esta situación, pueda ser retirada esta camioneta de la marca Volkswagen, que lamentablemente, repito, sufrió este percance y está generando un fuerte tráfico en dirección hacia los estadios y lo que es la incorporación hacia esta Junta Auxiliar, Nayeli.
1: Pues ahí que tenga mucha precaución, sobre todo las personas que van ahorita para el trabajo, que van a hacer sus actividades, que lo tomen en cuenta o que busquen sus vías alternas. Más temprano incluso nos decían que se estaban metiendo en sentido contrario, entonces que no se confíen y hay mucho cuidado en la zona, Jesús.
2: Sí, incluso agregar, Nayeli, que por ejemplo si te vas sobre la autopista México-Puebla a la altura de donde se está registrando este percance, recordemos que estamos cerca de lo que es la incorporación hacia la caseta del segundo piso, entonces obviamente se está generando tráfico en el lugar de los hechos. Por lo tanto, lo mejor, y si me permites el consejo, es sintonizar Buenos Días, el noticiario de la gente, tener el reporte vial en tiempo real y tranquilizarse, porque aquí obviamente, insisto, el tráfico sí está un poco complicado, Nayeli.
1: Jesús, muchas gracias, buenos días.
2: Gracias, buenos días.
1: Están 9 minutos para las 8 de la mañana, vamos a una pausa y regresamos con más noticias.

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1: Son 7:52 y me da mucho gusto tener aquí en el estudio los amigos de MG Angelópolis, porque nos acompaña Víctor Ortega, gerente de ventas de MG Angelópolis, para platicarnos de todos los beneficios que usted va a encontrar en esta importante agencia automotriz, ubicada precisamente allá en donde toma uno la vía Tlixcayo y la desviación para incorporarse al periférico. 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
2: No, de qué, gracias.
1: Mucho éxito. 7:58 minutos.

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1: Falleció María Antonieta Escalante Sánchez. Su cuerpo será cremado en Crematorio Ecológico Cristo Rey este jueves 27 en punto de las 9 horas. Descanse en paz.
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1: Presentan el largometraje llamarse Olimpia, una lucha contra la violencia digital. Y la activista Olimpia Coral Melo y la secretaria de las mujeres, Yadira Lida, asistieron a esta proyección gratuita, el documental llamarse Olimpia, que se presentó en el Auditorio de la Reforma.
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3: Una joven decidió alzar la voz, nombrar la violencia digital y convertir su lucha en una ley que hoy protege a millones de mujeres.
1: Y este miércoles 26 de agosto a las 11 de la mañana vence la prórroga entre Volkswagen de México y su sindicato. Las negociaciones continúan con una propuesta sindical de incremento global del 11.66% frente al 9% planteado por la empresa. Además, Volkswagen informó a trabajadores sobre un posible escenario de huelga y pidió prepararse para realizar home office. Por otra parte, hay cierre parcial intermitente sobre la 16 de septiembre entre Ferrocarril e Ignacio Allende debido a trabajos de pavimentación. Se recomienda a los automovilistas circular con precaución y evitar estacionarse en la zona. Estos trabajos se van a realizar de 9 a 18 horas para que lo tomen en cuenta. Y precaución, hay accidente en la zona de la vista.
4: Buenos días, equipo de 5 Radio, para informarles que el incidente que está afuera de la vista sobre Periférico está justo en la intersección de la lateral hacia Periférico y está completamente cerrado. Agentes de proximidad vial cerraron el acceso a Periférico y están mandando a dar la vuelta hasta Las Torres para que tomen sus precauciones todos los que vienen de esa zona.
1: Y además tomen en cuenta que este día para las personas que viajan a la Ciudad de México no circulan los vehículos con terminación 3 y 4 engomado rojo con holograma 1 y 2. Y les recordamos que continúa esta temporada de los chiles en nogada y los invitamos para que disfruten de este tradicional platillo elaborado por las religiosas del Monasterio de Santa Clara del Sagrado Corazón. Ellas están en Atlixco y los están esperando todos los domingos de agosto. Solamente nos queda este 30 de agosto y el próximo 6 de septiembre. Ustedes pueden consumir en el lugar, en la calle 8 Oriente número 9, en la colonia Centro Atlixco, o pedir para llevar al 244-445-1240. Quédense con nosotros en este programa de El Noticiero de la Gente de Buenos Días a través de esta multiplataforma de Red Ciudadana, donde nos escuchan y también nos pueden ver a través de X, Facebook y YouTube en arroba la Red 5 Radio. Nos escuchan en la grupera La Mera Mera, 89.3 FM, en el 1120 AM y en el 1090 de AM. En la operación digital, Duval Rubio, y en la operación de las redes sociales, Alex Denicia. Nayel Aguilar agradece el favor de su atención. Buenos días.
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1: 8 de la mañana con 3 minutos, es momento de escuchar la voz del INE.
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1: 8 de la mañana con 6 minutos y hay otro accidente. Tenga mucha precaución en la autopista y a qué altura, Jesús Lemos. Buenos días.
12: ¿Qué tal, Nayeli? ¿Cómo estás? Muy buenos días al equipo, buenos días al auditorio. Efectivamente, nos encontramos aquí sobre la autopista México-Puebla, en lo que sería aparentemente un percance vial, pero ¿qué es lo que está generando? Digo, porque la incorporación en este punto de la capital poblana, seré muy concreto, la incorporación de la vía corta Santana es muy difícil, y con base en los videos que estamos mostrando en este momento a través de las cuentas oficiales de Cinco Radio Comunicación Efectiva, se puede apreciar que sobre la autopista México-Puebla, pero repito, ahora en dirección a La María, concretamente a la altura de la incorporación de la vía corta Santana, literal, el tráfico es insoportable. ¿Y qué está pasando? Digo, ahí sí me atrevo a hacer un llamado muy respetuoso a todos los conductores, a que seamos prudentes y que no vayamos a contribuir a que se genere otro posible accidente. ¿Por qué te digo esto, Nayeli Auditorio? Porque sobre el carril de baja de la autopista México-Puebla, insisto, la incorporación de la vía corta Santana, pues literal están invadiendo lo que es el camellón para evitar el tráfico de la entrada. Y eso, con base en estas imágenes que estamos viendo, ahí se puede ver cómo están entrando y saliendo vehículos en doble sentido en una zona que no está permitida. Pero por si fuera poco, ya a la altura del hospital de traumatología sobre la autopista México-Puebla está ocurriendo lo mismo. En lugar que se respeten los carriles respectivos, no, la verdad, los conductores están invadiendo, insisto, este camellón para evitar el tráfico, y por lo tanto esto estaría generando un posible percance vial, Nayeli.
1: Pues hay mucha precaución, y sobre todo si pueden, eviten la zona, y si ya están ahí, pues ya paciencia, no queda de otra para que no vaya a haber otro accidente. Jesús, muchas gracias, buenos días.
12: Gracias, buenos días.
1: 8:08 a.m. y Capufe también está reportando carga vehicular en la autopista Puebla-Acatzingo, es a la altura de la plaza de cobro Amozoc. Ahí hay carga vehicular con dirección a Acatzingo y no se reporta incidente. Ya son 8:09 a.m.
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13: Y son las 8:10 a.m. Nos da mucho gusto recibir aquí en el estudio de Buenos Días, el noticiario de la gente, a la alcaldesa de San Pedro Cholula, Tonantzin Fernández. ¿Cómo estás, Tonantzin?
14: Bienvenida. Muchas gracias, Rafa.
13: Buenos días.
14: Buenos días, es un gusto estar aquí con ustedes en Cinco Radio, en este gran noticiero, y bueno, para nosotros es un gusto saludarlos a ustedes y a todo el auditorio que nos escucha.
13: Y nos da gusto conocer también, y que lo hemos visto, estos trabajos que se realizaron de rehabilitación allá en la parroquia de San Pedro y en el mercado Cosme del Raso, que son puntos de reunión de los cholutecas.
14: Así es, estamos hoy embelleciendo nuestro centro histórico. Entonces, como una primera acción, rehabilitamos el mercado Cosme del Raso, lo pintamos, hicimos muralismo en todas las fachadas de este mercado, siempre agradezco mucho a todas las y los locatarios que se sumaron también, que nos dieron la oportunidad de poder realizar estas rehabilitaciones. Yo los invito a que vayan, consuman lo local, que vayan al mercado Cosme del Raso, porque ahí pueden encontrar todo para hacer los ricos chiles en nogada, pero además pueden conocer los bonitos murales. Y bueno, pues evidentemente gracias a los comerciantes y al gobierno municipal de San Pedro Cholula, pues estamos trabajando en equipo para brindar mejores espacios públicos. Y también nos comprometimos a rehabilitar la parroquia. ¿Por qué la parroquia? Porque es un espacio de convivencia familiar, es un edificio histórico, cultural, y sobre todo es un punto también turístico. Entonces, bueno, y es un espacio donde todos los cholultecas también vamos, ya estaba muy dañada y estaba deteriorada. Entonces, bueno, nosotros solicitamos permiso al párroco Javier Solís, y bueno, ya perdí la cuenta, un poquito más de un mes en la rehabilitación, porque pues la parroquia es enorme, es inmensa, pero bueno, ayer que estuvimos supervisando, prácticamente ya van a un 80%, entonces ahorita le vamos a poner mucha fuerza para que antes de que inicie la feria ya esté al 100% rehabilitada.
13: Y hablando de rehabilitar y dejar todo al 100% allá en Cholula, cuando son las 8:12, darles la noticia y también informarles que las brigadas de bacheo siguen trabajando. O sea, esto de las calles necesitan el mantenimiento permanente.
14: Sí, efectivamente. El tema es una de las principales quejas en San Pedro Cholula a nuestra llegada. Desde el gobierno municipal, cuando nosotros llegamos, nos encontramos una ciudad muy deteriorada, con miles de baches, con las calles destrozadas, y así nos dejaron el municipio.
13: Sí, se había abandonado.
14: Se había abandonado durante mucho tiempo. No había ni siquiera maquinaria, imagínense que no había maquinaria para bachear, para hacer lo mínimo indispensable. Entonces, realizamos el primer año cuatro brigadas de bacheo de manera permanente, es decir, cuatro etapas. Y ya en este nuevo año dijimos, bueno, vamos a adquirir maquinaria para nosotros bachear y con ello reducir costos, como lo hace nuestro gobernador Alejandro Armenta, de reducir costos gracias a comprar maquinaria. Ahora nosotros somos los que bacheamos, pero bueno, pues evidentemente hay un deterioro de muchos años desde pandemia, porque cuando llegó pandemia, pues ahí se pararon los trabajos y ya no hubo poder humano que le dieran continuidad a la rehabilitación de las calles. Entonces llevamos un atraso de más de 6 años, y bueno, nuestro gobierno ha estado trabajando todos los días muy fuerte, bacheamos, pero hoy no nada más es ir a bachear, sino llevamos la brigada de la transformación con el objetivo de que va una cuadrilla de bacheo, pero además va a servicios públicos municipales para cortar toda la hierba de las guarniciones, va el sistema operador de limpia para limpiar toda la calle, enseñarles a los vecinos cuando pasa sus camiones de reciclaje. Y bueno, es un trabajo muy arduo. Hoy justo vamos a estar haciendo faena en el Infonavit Santiago, vamos a llevar esta jornada de la transformación en uno de los principales Infonavit ahí por Forjadores, para que todos los vecinos nos acompañen hoy a hacer faena a las 9 de la mañana.
13: Ellos también se pueden sumar a dejar bonito su entorno. Y hablando de dejar bonito el entorno, ¿qué cosas se viene para esta feria?
14: Ay, pues la gran feria milenaria de San Pedro Cholula. La verdad, yo quiero invitar a todas y a todos a que visiten San Pedro Cholula. Vamos a arrancar desde desde este sábado a las 10 de la mañana una gran cabalgata en el marco del arranque de la feria este sábado, para que si tienen caballo se puedan sumar a esta cabalgata. Consulten redes sociales para saber cuál es el punto de reunión. Va a ser una cabalgata muy bonita. Luego todos nuestros barrios se suman a la procesión de los faroles, que es el 31 de agosto, y el 1 de septiembre nosotros damos un arranque formal ya con nuestro foro artístico. Va a ser desde las 6 de la tarde, va a haber foros culturales, artísticos, y a las 9 de la noche, entre 9 y 9 y media, va a ser el gran arranque oficial y nos va a visitar Mijares. Así que los invitamos a todas y a todos los poblanos a que visiten San Pedro y Cholula, sobre todo que nuestros eventos son totalmente gratuitos.
13: Pues ahí está la invitación para que no se pierda usted esta fiesta de nuestro pueblo mágico de San Pedro Cholula. Está muy cerca de Puebla Capital, lo han preparado con ahínco, nos consta, y ya aquí está usted escuchando a la presidenta municipal, Tonantzin Fernández, con esta edición número 76 de su feria, que es de los cholultecas para todo Puebla y para todo México, para disfrutarla ya a partir de este fin de semana. Hay actividades, súmese a todas ellas y disfrutemos este bonito pueblo mágico. Pues muchas gracias por venir a Buenos Días, Tonantzin, con toda esta información y con esta invitación a tu feria.
14: No, muchísimas gracias, Rafa Tellez, por la invitación, gracias por siempre invitarnos, y bueno, no se les olvide, el 8 de septiembre también el tradicional trueque, pero bueno, los esperamos en San Pedro Cholula, y recuerden, en Cholula lo tenemos todo. Muchísimas gracias y feliz día.
13: Igualmente para ti, Tonantzin. Son las 8 de la mañana con 16 minutos.
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15: Hoy en esta segunda parte de Cambio Climático, los expertos, como la Oficina de Meteorología Británica, advierte de que el fenómeno del Niño podría ser el más intenso en un siglo y favorecer un otoño de tormentas, especialmente en el Pacífico. Que además este fenómeno podría alterar el clima mundial con más lluvias en el noroeste de Europa y en otras regiones. Según los efectos, podrán sentirse desde fuertes tormentas al noroeste de Europa hasta sequías de los trópicos, el sur de África o el noreste de Australia. El Niño es uno de los principales motores de la variabilidad climática del planeta. Esto se produce cuando las aguas superficiales del Pacífico ecuatorial central y oriental, especialmente frente a costas de Ecuador y Perú, se mantienen más cálidas de lo normal durante varios meses. Las oficinas del cambio climático británicas advierten que este calentamiento podría superar los 3 grados Celsius en los próximos meses. Es decir, habría más tormentas, más sequías para el 2027. Además de estos efectos, podría convertirse, decíamos, en el año más cálido jamás registrado, 2027, al sumar el fenómeno del Niño al calentamiento global provocado por las actividades humanas. ¿Qué les parece?
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1: 8 de la mañana con 18 minutos y nos vamos en vivo hasta la Volkswagen con Jesús Lemus. Estamos a unas horas de que vence este emplazamiento a huelga y se está esperando una resolución por parte del sindicato, también por la empresa, saber qué es lo que va a suceder, si hubiera otra prórroga más, si es que ya llegaron a algún acuerdo o si es que estallara la huelga. Esto que no queremos que suceda, pero que ya estamos a tan solo unas horas. A las 11 de la mañana vence este plazo. Y ahorita, ¿qué ambiente es el que se vive ahí en la zona de la planta? ¿Cómo estás, Jesús? Buenos días.
16: ¿Qué tal, Nayeli? ¿Cómo estás? Muy buenos días al equipo, buenos días al auditorio. Efectivamente, nos encontramos a las afueras de la planta de Volkswagen, ubicada aquí, lateral de la autopista México-Puebla, concretamente en el municipio de Cuclancingo, y si tú me permites el comentario, la verdad, se vive un ambiente relajado, tranquilo, a comparación de lo que estamos acostumbrados nosotros los que circulamos de manera diaria sobre este punto de la autopista México-Puebla sobre Cuclancingo. ¿Por qué te digo esto? Y lo podemos ver con base en las imágenes que les estamos presentando en este momento a través de las cuentas oficiales de Cinco Radio Comunicación Efectiva, en donde no hay tráfico, sí hay el paso del transporte público, incluso podemos ver cómo están bajando algunos trabajadores que ingresan a la planta, pero regularmente en lo que corresponde en esta zona del estacionamiento siempre está lleno, está abarrotado al 100%. Hoy podemos ver que no es así, y es importante destacar que en las últimas horas, pues Volkswagen ha elevado lo que es su oferta contractual para los trabajadores, para estos sindicalizados, a un 9%, pero es importante destacar que los mismos trabajadores, el mismo sindicato, ellos están pidiendo el 11.5%. Y sí, efectivamente, recordemos que también han sido unos días, no sé si me permitas el calificativo, algo tensos, porque las negociaciones, pues de manera inicial decían que querían una prórroga de 5 días. Estos 5 días terminaban el sábado pasado. En esta ocasión dijeron no, vamos por otros 3 días más, los cuales hoy concluyen en punto de las 11 de la mañana, y como bien decías, sabremos si hay algún acuerdo salarial finalmente, o estarían colocándose pues estas banderas rojinegras aquí a las afueras de la planta Volkswagen, que esperemos que no sea así, porque es importante también mencionarle al auditorio que parte de la economía del territorio poblano también depende de lo que fabrica aquí esta empresa alemana. Nayeli.
1: Pues ahí habrá que esperar, ya falta poquito, son 8:21 a.m. Le invitamos a que esté muy atento de lo que suceda en esta empresa con este sindicato, y que pues ojalá que lleguen al diálogo y que en ambas partes pues haya prudencia, y sobre todo pues que lleguen a los mejores términos, porque además a cómo está la situación no estamos como para una huelga, Jesús.
16: Sí, incluso hay que agregar que lamentablemente, como parte del estire y el afloje, obviamente el pasado fin de semana se habló presuntamente de despido de personal. Esto fue descartado por parte del propio sindicato a través de un comunicado de prensa oficial. Por eso decía hace unos momentos, las negociaciones están tensas, están complicadas, pero confiemos en que estas negociaciones llegarán a buen puerto, porque es en beneficio de ellos, en beneficio de también del mismo territorio poblano, por la fabricación de los automóviles que obviamente se exportan a diversas partes de México y también del mundo. Nayeli.
1: Jesús, muchas gracias. Buenos días.
16: Gracias, buenos días.
1: 8:22 a.m. y mándenos sus reportes 22-22-38-29-90.
13: 8:22. 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
17: Son 8:23 y le agradezco mucho a la señora Paula que nos tome la llamada para esta entrevista. Escuchen usted qué caso tan terrible. Nos dice la señora que su sobrina de 13 añitos de edad fue víctima de abuso sexual, fue víctima de violación, y ahí en la Fiscalía de Derecho, en la Fiscalía de Delitos Sexuales, pues la están revictimizando. Ya fueron a presentar la denuncia, no los atienden, ahora les piden, imagínense ustedes, la Fiscalía, que es la encargada de investigar, o debiera ser la encargada de investigar, pues les dice que por favor le lleven una copia de la INE del agresor y hasta la CUR del agresor, pues si quieren que se los agarren y que se los lleven. Muy buenos días, señora, nos platica qué es lo que ocurre, por favor.
18: Muy buenos días, abogado Dilon Arias. Mire, lo que pasa que ahora sí que la niña estuvo amenazada durante, fueron 9 meses, y la persona esa hasta ahorita no, bueno, se fue a poner la demanda y nunca se ha hecho ahora sí justicia. Hemos estado desde el domingo, lunes y martes hasta las 9:30 a.m. y resulta que no, que a fuerza necesitan nombre completo, ubicación, dirección, ahora sí que datos personales del violador. Y yo siento que eso se me hace injusto. ¿Por qué? Porque estamos hablando de una menor de edad que fue abusada y fue trata de blanca de 13 años de edad.
17: Oiga, señora, a ver, vamos por partes. La pequeñita tiene 13 años de edad, nos reservamos el nombre. ¿Cuándo ocurrió esta agresión y dónde, señora?
18: Esto fue acá en Chonacatepec, Santa María, Chonacatepec. ¿Cuándo fue? De hace, ahora sí, desde diciembre del año pasado, empezó a hacer sus hechorías la persona esta, empezó a amenazar, a menstruar a la niña.
17: Desde entonces, en diversas ocasiones, hasta que ustedes como familiares adultos se dieron cuenta y acudieron a la fiscalía a denunciar, ¿ya les tomaron la denuncia o siguen sin tomarse la señora?
18: No, siguen sin tomar la denuncia.
17: Oiga, esto es gravísimo, es gravísimo, porque ustedes como parte agraviada, como familiares, como tutores, van y presentan la denuncia ante la fiscalía, quieren esto, no se las toman. ¿Cuántas veces han acudido a fiscalía?
18: Ya son 3 días. Nos citan desde las 9 de la mañana, estamos allá desde las 8 hasta 9:30 de la noche y nos salen, con perdón de ustedes, con su bateo de baba, que necesitan la INE y el CUR del agresor.
17: Qué pena, porque es un área que debería ser muy sensible, el área de delitos sexuales de la Fiscalía General del Estado, que está ubicada en la 10 Oriente y 6 Norte. Estamos hablando de una violencia sexual que sufrió una pequeñita de 13 años de edad, esto de acuerdo con los datos que ustedes tienen, y tan fue víctima de este tipo de delitos que nos informan, señora, y perdón que lo diga así, pero hay que enfatizarlo para que vean la gravedad de la situación, las autoridades, y a ver si así se ponen a chambear. En este caso, nos dicen que la niña incluso fue contagiada con una enfermedad de transmisión, ¿verdad?
18: Sí es.
17: Qué vergüenza, qué vergüenza. Ojalá y haya algo que hagan ahí ya la fiscalía. Son muchas áreas las que están de cabeza ahí en fiscalía ahorita en estos momentos, pero esta es una de las áreas muy sensibles, y estamos hablando de que la agraviada es una pequeñita, una niña de 13 años de edad. Usted nos comentaba, ya fueron a denunciar, no les toman la denuncia, y pues entre los pretextos que les dan es que, a ver, tráigame el nombre completo, una copia del INE del agresor, ahora le pidieron hasta la CURP. Pues si ese es trabajo de ustedes, agentes investigadores, agentes del Ministerio Público, no trabajo de las víctimas, tienen que ver, hay un hecho con apariencia de delito, pues hay que investigarlo, sobre todo por esto, que es una persona sensible, una pequeña de tan solo 13 años de edad. Ustedes, ¿qué fue lo último que les dijo la autoridad ahí en esta agencia, señora?
18: Lo último que nos dijeron, que necesitan el CUR de la persona, que para que puedan ahora sí proceder, que porque ellos no pueden proceder sin tener ahora sí la documentación completa de la persona.
17: Qué pena. Ustedes, por supuesto, tienen perfectamente ubicada a esta persona, saben quién es y los detalles de ella, medio afiliación, características y demás.
18: Así es, está señalado, ahora sí que la niña lo señaló, ya se le mandó la ubicación, se le mandó foto de la casa, que no puede hacer nada con eso.
17: Pues cómo no, si para eso están los dictámenes psicológicos, los dictámenes clínicos que tienen que hacer ellos, tienen que analizar a la niña, tienen que, obviamente, tienen que investigar y confirmar que estos señalamientos sean reales, y ante el señalamiento directo, y si se corrobora con los dictámenes clínicos y psicológicos que hubo un abuso, una conducta delictiva, pues proceder legalmente, pero no puede ser que le estén diciendo que ustedes tienen que identificar, que tienen que llevar documentos hasta del maleante. Qué vergüenza, ojalá, señora, que con esto pues ya se comunique con usted y le tomen la denuncia y avancen y puedan castigar en caso de que resulte responsable, de que haya elementos probatorios o datos de prueba que señalen la responsabilidad de este sujeto, pues que le apliquen todo el peso de la ley, porque así como nos lo cuenta, pues es lamentable. Imagínese usted que una niña ya la contagiaron con una enfermedad de transmisión sexual por este tipo de abusos que sufrió. Señora, le agradezco mucho, aquí tenemos sus datos, si se comunica a Fiscalía, que esperemos que lo haga, pues acá le estaremos poniendo en contacto y ojalá avance esta situación porque es de verdad penoso. Hay otras áreas, lo dijimos ya, en el área de asuntos viales está de pena ajena también, y pero pues ahí no es tan directo, tan grave como en el área de delitos sexuales y mucho menos cuando tiene que ver con menores. Ojalá y se pongan las pilas y pronto le den solución. Señora, le agradezco mucho que nos haya tomado la llamada.
18: Al contrario, muchas gracias, abogado, y espero que se haga justicia, que no quede impune esto, porque ahorita fue ella. ¿Cuántas más?
17: Esperemos que ni una más, señora, esperemos que ni una más. Un abrazo, que tenga muy buenos días.
18: Gracias, igualmente. Excelente día.
17: Ni una más, dice la señora, y estamos completamente de acuerdo con ella. 8:30.
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11: Tenemos eclipse parcial de luna para mañana. ¿Cuáles son los detalles? ¿A qué hora? ¿Qué se va a presenciar? Le agradecemos al astrónomo Alfredo Durán por esta participación y por esta información. Vamos a escucharle con mucha atención.
12: Buen día, jueves 27 de agosto de 2026. Si el clima y las nubes lo permiten, podremos observar un eclipse parcial de luna al 93%. Si fuera al 100%, entonces sería total. Podrá observarse completo en casi toda la República Mexicana, con excepción de la parte noroeste, que comprende los estados de Sinaloa, Durango, Chihuahua, Sonora y las Californias, donde solo se verá la fase máxima y el final. En el año 2027 tendremos 3 eclipses lunares, lástima que los 3 serán solo penumbrales, muy difíciles de distinguir y observar. Los horarios para este eclipse parcial son: 6:41 de la tarde sale la luna sobre el horizonte de Puebla en el oriente, en la constelación de Acuario. 7:23 inicia fase penumbral, es la disminución del brillo del disco lunar. A las 8:33 inicia fase parcial, la sombra oscura de la Tierra sobre el disco lunar entra. Si fuera la carátula de un reloj, marcaría las 7, es decir, por la parte baja del disco. A las 10:12 es el máximo eclipse parcial al 93%. Si fuera una carátula del reloj, marcaría las 11, es decir, en la parte superior izquierda del disco lunar. A las 10:14 ocurre la fase de luna llena. 11:52 termina la fase parcial. Solo sale la sombra oscura del disco lunar. Y si fuera una carátula de reloj, marcaría las 4, es decir, en la parte derecha del disco lunar. El eclipse termina el viernes 28 a la 1:00 a.m. con un minuto, es decir, pasadito de la medianoche. Deseando cielos despejados, los saludo y me despido. Gracias.
11: Muchísimas gracias al astrónomo Alfredo Durán por este detalle. Desde las 6:00 p.m, para que usted lo vaya considerando, y ya 10:11 p.m, cuando ya alcance el punto más específico para disfrutarlo. Y también una gráfica que nos está presentando Alex Denicia a través de X, Facebook y YouTube. Importante cómo serán las fases diferentes conforme vaya atravesando el continente americano. Para México será parcial, pero esto también pues será espectacular y hay que disfrutar este tipo de fenómenos. Y como decía el astrónomo, pues que nos lo permitan las nubes, las condiciones climáticas. 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
13: 20 minutos y las 9 de la mañana y ya están próximas a terminarse estas vacaciones para muchos escolares de educación media superior, de básica, pero también para algunos que van a las licenciaturas, y estamos hablando en específico de los nuevos estudiantes de la Universidad de la Salud, porque ya en bachillerato van a iniciar clases el próximo 31 de agosto. Esto lo informaba el día de ayer en rueda de prensa el rector José Manuel Hernández.
14: Iniciamos el 31 de agosto, es nuestro inicio de cursos del bachillerato y también para lo que es la licenciatura, que es en esta segunda etapa. Y en la universidad estamos mandando correos a todos los alumnos por corrimiento, por todo lo que es el puntaje, y les llegará un correo donde ustedes podrán hacer un registro y subir sus documentos, estar ahí atentos, pero tenemos eso ya bastante trabajado con los estudiantes para que pues no tengan ningún problema, para que ellos puedan inscribirse, los nuevos 2290 y los 1225 que ya teníamos.
13: Aspirantes solicitaron ingresar este año a la Universidad de la Salud, poco más de 1800 no fueron aceptados y por ello el rector José Manuel Hernández informó que están buscando alternativas para incorporar a estos jóvenes a esta institución.
14: 80 aspirantes este año y admitimos 565, tuvimos un total de 4044 alumnos rechazados aquí en el estado de Puebla, por lo cual el señor gobernador en toda su instrucción le dimos cabida a 3515. Estamos hablando que es más del 50% de lo que admitimos, teniendo rechazados 1865. Esto quiere decir que pues nuestra matrícula, aún con todo el esfuerzo, tenemos algunos alumnos rechazados que estamos viendo. A los que no se inscriban, a los que ya tengan tal vez otra escuela o hayan cambiado de su interés por la Universidad de la Salud, podremos darle cabida a estos también para que vayamos generando lo más posible, tal vez el total de todos estos aspirantes.
13: Los estudiantes que buscan las carreras de medicina y de enfermería en esta Universidad de la Salud, pues ya el próximo lunes van a estar iniciando clases, así

0: este reconocimiento lo recibió la rectora Mirna Toksky Oliver, quien afirmó que en todo México hay una coyuntura de transformación educativa sin precedentes. Así lo dijo.
1: Desde aquí, desde el Congreso de la Unión, agradecemos mucho a SUMA por todo el trabajo que están haciendo a nivel no solo México, sino Latinoamérica. Y bueno, Puebla aquí haciendo presencia con las políticas públicas que se generan en Puebla con nuestro gobernador Alejandro Armenta y obviamente con nuestra presidenta de la República, Claudia Sheinbaum, haciendo transformación desde la educación.
2: Muchísimas gracias, rector. Un honor recibirles en este espacio legislativo que, bueno, enmarca... Con mucha humildad lo decimos, en marca de gran manera, ¿no?, los trabajos que hicimos el día de hoy. Nos congratula mucho el que nos hayas acompañado. Y desde aquí también decimos que en SUMA tenemos identificado plenamente el gran trabajo que se está haciendo desde la Universidad Tecnológica de Huejotzingo. De verdad, sigan sus redes sociales, sigan el gran trabajo arduo. Quisiera yo traer la pila de la rectora en cuestión de todas las gestiones, todos los trabajos, toda la vinculación. Y seguro estoy que vamos a ver muchísimo en los siguientes meses de estos frutos que están sembrándose el día de hoy.
1: Gracias, Puebla, y pensando en grande.
0: Ahí está, escuchamos a Mirna Inés Toksky y también al director general de la revista SUMA, Jordan Emanuel Páez Romero, en estos trabajos, en estos acuerdos que tuvo México como sede allá en la capital del país. Se entregaron estos reconocimientos. Esta revista SUMA tiene su sede en Panamá y vaya que conoce de la internacionalización educativa, y hasta allá, como lo dijo bien su director, hasta allá saben de los logros de la tecnológica de Huejotzingo. Ya es el cuarto, 15 minutos para las 9, y le tengo un mensaje importante para usted, porque el regreso a clases está cada vez más cerca. 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
3: Son 8:46 a.m. y tenemos en vivo a Marcos Bravo con información de la Volkswagen. Al parecer hay una nueva propuesta que le están dando a conocer al Sindicato Independiente de Trabajadores. ¿Cómo estás, Marcos? Buenos días.
4: Buenos días, Naye, auditorio, equipo, los saludo con muchísimo gusto. Pues varias propuestas se han estado emitiendo durante las últimas horas, Naye, como bien lo mencionas. Sin embargo, justo en este momento se acaba de emitir esta nueva propuesta y este nuevo comunicado por parte de los trabajadores sindicalizados. Hay que señalar que anteriormente eran 20,000, hoy exactamente se menciona que serían alrededor de unos 7,000 trabajadores sindicalizados de Volkswagen. Vamos a mencionar cómo dice este comunicado para que el auditorio tenga presente lo que han informado ahora y también, por supuesto, los trabajadores sindicalizados. Y es que Volkswagen ofreció, atención con esto, un incremento global del 10.04%. El sindicato mencionó que dará a conocer en próximos días cómo se distribuye este porcentaje y posteriormente se realizará la consulta oficial a la base trabajadora, Naye. Las actividades continúan en normalidad de acuerdo con este comunicado que ha emitido el Sindicato Independiente de Volkswagen. A su vez piden unidad, madurez y evitar rumores o desinformación y mantenerse atentos únicamente a sus canales oficiales y por supuesto a través de Cinco Radio Comunicación Efectiva. Es parte de esta nueva propuesta, este nuevo incremento global del 10.04% que se está en este momento circulando y que menciona este comunicado de lo que han ofrecido. Parte de la información, Naye, que tenemos al respecto. Sin embargo, estaremos atentos a cómo vaya actualizándose la información en este día, Naye.
3: Sí, vamos a estar muy atentos, sobre todo de cómo se va a realizar esta consulta. Ahorita sabíamos que este sindicato estaba negociando allá en la Ciudad de México. Falta que lleguen aquí a Puebla, que lo abren con los trabajadores, que vean cuándo será esta consulta, qué horarios, cómo se va a realizar. Y mejor que se esté abordando este tema, ¿no? Decíamos, a nadie le conviene que estalle la huelga, que por cierto, la última huelga aquí.

0: en Puebla, en la Volkswagen, fue en 2009, un 18 de agosto, duró aproximadamente 5 días y ahí participaron alrededor de 9,375 trabajadores sindicalizados. Este conflicto terminó con un aumento salarial del 3% y un bono único de 2,000 pesos. Esto estamos hablando de hace 17 años, pero en este 2026 ya van dos prórrogas. Ahorita este comunicado que nos estás informando, donde ya se está ofreciendo otro porcentaje y que también se está hablando de una posible consulta, pues cambia totalmente el panorama, que por cierto, ahorita estamos viendo las imágenes tanto del sindicato como de la empresa, que se mantienen de manera normal, los trabajadores están trabajando como lo vienen haciendo de costumbre, y ya nada más habrá que esperar que el sindicato dé a conocer más información acerca de esta consulta y de este porcentaje que le está ofreciendo la empresa, Marcos.
1: Sí, Nayeli, es que hay que señalar que podría ser también tal vez una de las segundas negociaciones más complicadas y extensas que ha tenido el sindicato independiente de Volkswagen. Como bien lo mencionas, en 2009 sí se registró esta huelga y es por eso que trabajadores, comentábamos el día domingo, mencionaban que tenían que esperar, que tenían que unir fuerzas y por supuesto a dejar todo en manos de los representantes sindicalizados, que en un principio se encontraban realizando negociaciones en territorio poblano, después se fueron hasta la Ciudad de México, sin embargo, ahí se estuvieron realizando varias prórrogas, el de ahora que tiene que hasta las 11 del día de hoy se tendría que estallar lo que sería la última prórroga. Sin embargo, esta es la última actualización que hemos tenido al respecto acerca sobre este nuevo porcentaje de incremento que están presentando a la empresa global del 10.04%. Naya, es parte de la información, por lo que invitamos al auditorio a que se mantenga al tanto del noticiario Buenos Días y por supuesto a través de las redes sociales de Cinco Radio Comunicación Efectiva para llevarle la información e informarle en tiempo informa. Naya.
0: Vamos a estar muy pendientes, Marcos, muchas gracias, buenos días.
1: Pendientes, Nayo, buenos días.
0: Y aquí también vamos a estar muy pendientes y como siempre tenemos los micrófonos abiertos para su dirigente Hugo Tlalpan para que nos comente, ¿no?, lo que está sucediendo con la empresa como ha sido en años anteriores. Es importante que también los trabajadores se enteren, ¿no?, por medios oficiales, por medios serios y se eviten este tipo de especulaciones, sobre todo porque ya muchas personas, Raúl, compañeros, el fin de semana pues se hablaba, ¿no?, de que si iba a haber despidos, que si no iba a haber despidos, que si ya se iban a la huelga. Entonces, para que no haya confusiones, siempre es importante el diálogo que se está dando, pero también esta comunicación, ¿no?, que se dé con nosotros, sí, con los medios, y sobre todo pues que se informe de manera clara.
2: Y es lo que está prevaleciendo. Me parece que lo que se está viendo es que de ambas partes hay voluntad. No son tiempos incluso para perder tiempo. Hay voluntad tanto de la empresa como del sindicato, porque a nivel global el mercado automotriz está viéndose sacudido por los diferentes mercados y es tiempo de unir fuerzas, y mientras haya voluntad creo que las partes llegarán, y esto se está viendo en estos en
3: las
2: este
3: estrategias salariales, Raúl. Sabemos que siempre estamos ahí apoyando a los trabajadores, pero aquí se deben tomar en consideración los aspectos de la competencia internacional, del mercado internacional y las decisiones macroeconómicas que se están tomando.
2: Sí, es va muy de la mano, muy de la mano en ese aspecto, y especialmente con el T-MEC, con los mercados chinos, y con la competencia de los mercados chinos, por supuesto, hay que valorarlo. En 8 serán las 9 y hay un accidente.
3: Sí, hay un accidente, un percance vehicular, nos indica lo siguiente la red.
4: Buenos días, joven Odilón. Oigo, ojalá pudiera hacer algo la autoridad aquí en la zona de la central de abastos. Ya hubo un choque ahí bajando de la autopista hacia la central de abastos. Y luego más adelante, como puede usted ver en el video, hay carros que se incorporan, se brincan el camellón, se bajan por esa área que está horrible, pero bueno, en fin, se arriesgan y se bajan de la autopista hacia el carril lateral que va hacia el Hospital General de Traumatología. Ojalá lo puedan checar, por favor, porque la fila está kilométrica desde Villa Frontera hasta el Hospital de Traumatología.
3: en cuenta, se va a ocasionar algún accidente, por favor no haga esto, se salen de los carriles centrales hacia la lateral, pero no donde deben hacerlo, ahí a la altura de la desviación de Villafrontera, se pasan y toman ahí una desviación improvisada que obliga a que se frenen y seguramente va a ocasionar ahí algún accidente. Ojalá también las autoridades bloqueen esta salida indebida que toman estos automovilistas. 8:54.
2: Mientras tanto, en In Memoriam, Dolly Rebecca Parton nació un 19 de enero de 1946 en Locust Ridge, Tennessee, en una familia humilde de 12 hijos. Creció en una pequeña cabaña de las montañas en medio de la pobreza, pero rodeada de música, una influencia que marcaría para siempre su vida. Desde muy niña comenzó a cantar y a escribir canciones, y a los 18 años se traslada a Nashville, la capital de la música country, decidida a convertir su talento en una profesión. En 1967, Dolly Parton llegó a una oportunidad decisiva, formar parte de The Porter Wagoner Show, un programa que la llevó a millones de hogares estadounidenses. Pero Dolly quería demostrar que podía triunfar por sí misma y muy pronto comenzó una extraordinaria carrera como solista y compositora. Y en los años 60 llegaron algunos de sus mejores clásicos.

Esta canción Jolene es particularmente poderosa porque presenta el diálogo emocional de una mujer hacia otra mujer a quien le suplica que no le quite a su pareja. Dolly aquí convirtió los celos, el miedo y la vulnerabilidad de esa situación en una de las canciones más reconocibles de la música popular. Por su parte, I Will Always Love You

escrita por la propia Dolly en 1973 nació como una despedida profesional, y décadas después Whitney Houston la transformó en un éxito mundial. Décadas después, la versión de Whitney Houston convertiría esta composición en un éxito mundial. Dolly Parton también consiguió cruzar las fronteras del country con el tema Here You Come Again, que la llevó al público pop.

Y es un gran tema que la llevó al público pop. Ya para 1980 escribió la canción 9 to 5, otro de sus grandes éxitos y por el que se conoció mundialmente. Pero Parton no solamente fue cantante, fue compositora, actriz, productora, empresaria y filántropa. Participó en películas como Magnolias de Acero, Lo Mejor de la Pequeña Casa en Texas. En 1986 creó Dollywood, el famoso parque temático en Tennessee, y fundó la Imagination Library, programa dedicado a fomentar la lectura infantil, con más de 300 millones de libros en distintos países. A lo largo de su carrera escribió 3.000 canciones. Vendió más de 100 millones de discos. Consiguió 25 canciones número uno en las listas country, 11 premios Grammy. Fue incluida en el Country Music Hall de la Fama, Songwriters Hall of Fame, es decir, el Salón de la Fama de los Compositores, y en 2022 en el Rock and Roll Hall of Fame, el Salón de la Fama del Rock and Roll. En 2025 recibió el Jan Hersholt Humanitarian Award, premio por su labor humanitaria. Y Dolly Parton murió este 25 de agosto de 2026 con una breve batalla contra el cáncer a los 80 años de edad en Nashville. Descanse en paz, Dolly Parton. Pues ahí está, recordando a la reina de la música country. Nos dice, por conciencia toda la humanidad, no tirar basura, no contaminar el medio ambiente, porque nosotros mismos estamos provocando el calentamiento global. Medidas extremas para que no sigan pasando desastres. Se los pido con el corazón de la mano, por favor, reaccionemos, nos dice este redescucha. Porque además, fíjese, este desastre de Nepal lleva 95 muertos, 384 turistas desaparecidos. Parte de lo que ocurre allá en Nepal. Nos reportan que en la 2 poniente esquina con la diagonal hay una varilla salida al lado de una alcantarilla. Representa un peligro inminente a los autos y peatones, se pueden lastimar. Pasen mi reporte, por favor. También nos dicen que en el Infonavit La Margarita, en Plaza Santanita, edificio D3, departamento 4, 136 Sur y 57 Oriente, no les han podido ayudar, pero hay un enjambre que sigue ahí y está creciendo mucho más. Hay mucha actividad para no provocar a las abejas. Hay que recordar a las personas indicadas para que les apoyen. Infonavit de la Margarita, en Plaza Santanita, por favor. Edificio D3, departamento 4, 136 Sur y 57 Oriente. Nos vamos a Radar.

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1: La planta armadora Volkswagen ofrece un incremento global del 10.04% al sindicato. Y este tendrá que dar a conocer en los próximos días cómo se distribuiría este porcentaje y luego se hará la consulta oficial a la base trabajadora. De acuerdo al comunicado, las actividades continuarán con normalidad y el sindicato Volkswagen está pidiendo unidad, madurez y evitar rumores o desinformación y mantenerse atentos únicamente a sus canales oficiales, destaca el sindicato en este comunicado. Por otra parte, la Universidad del Deporte cuenta con 519 alumnos inscritos en 5 programas educativos, entre ellos Psicología del Deporte, Cultura Física, así lo destacó su rector, José Luis Sánchez Sola.
2: Con una vocación deportiva muy clara. De ellos, 407 son hombres, 112 son mujeres, con una edad promedio de casi 19 años, 6 meses. Estos 519 estudiantes se distribuyen en 5 programas. El de mayor matrícula es Cultura Física, con 305 alumnos. Le sigue la licenciatura en Gestión y Administración de Centros e Instituciones Deportivas, con 72. Comunicación Deportiva, con 66. Psicología del Deporte, con 40. Y Recreación Física y Deporte de Aventura, con 36 alumnos.
1: Hay cercanía y resultados en bienestar, destaca la secretaria Laura Artemisa, quien entregó 464 millones de pesos de obra comunitaria en el programa Por Amor a las Familias en San Felipe Hueyotlipan.
3: Estar en un gobierno humanista, un gobierno que el día de hoy está entregando varios programas, pero que ya no ocupamos esas cadenas en las que al final llegaban muy pocas cosas a quienes los necesitaban, a esta entrega directa, a este ocupar nuestros recursos para las familias de los poblanos y de las poblanas, a ver realmente ese diferencial que existe entre lo que antes se hacía y qué se prioriza.
1: 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Lo esperamos en Buenos Días, el noticiario de la gente, en la parte final. 89.3 de FM, la grupera, la HR 1090 de AM y Red Ciudadana 1120 de AM. Lo esperamos por acá. Duval Rubio en la consola digital, Alex Denicia en redes sociales. Soy Raúl Méndez Macías, gracias por su atención, pero sobre todo que tenga buenos días.
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1: Le tenemos la voz del INE.
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0: Nos están solicitando sacerdote católico para confesar y dar la Santa Comunión en el San José, pues en cualquier parroquia.
1: Sí, de preferencia se pide que sea en las parroquias, sí, o en la curia arzobispal, que está ahí en la 16 de septiembre y la 9, enfrente de este Templo del Niño Cieguito. Ahí también lo pueden solicitar, porque sabemos que desafortunadamente muchas veces operan falsos sacerdotes y luego por la desesperación uno cae en sí, manos de esas personas.
0: Cuidado.
1: Entonces, siempre piden que sean en las parroquias o en los templos y que pidan su credencial de sacerdote.
0: Y es que es para un familiar en San José, la Santa Comunión a su familiar. Espero en Dios que nos puedan apoyar. Sí, es muy importante que sea directamente en una parroquia, en la iglesia, porque hay vivales, desafortunadamente. Entonces, no se deje. Y le decíamos antes del radar que allá en La Margarita, en Plaza Santa Anita, edificio D3, pues estaba en el enjambre y hay mucha actividad y pues hay riesgo para todos los que están precisamente en esta zona. Para que usted lo tome en cuenta. Gracias por participar a través y confiar en la poderosa red al 2222-382990. Esperamos, por supuesto, en sus mensajes que le tenemos de la poderosa red. Por otra parte, la presidenta dice que ni el gobierno no participa en las elecciones, pero hay una institución autónoma que es la que organiza, y se refiere al INE, y dependerá de los partidos políticos dar listas al INE y el Gabinete de Seguridad o Fiscalías para checar los nombres e investigarlos si es que tienen antecedentes criminales o nexos. Pero tanto para uno, organizar las elecciones, dice la presidenta, y el otro para investigar perfiles de candidatos. Esto se dijo en la mañanera, escuchemos.
2: Partido político y del Instituto Nacional Electoral. Recuerden que la presidenta de la República o el gobierno de México no participa en la elección. De hecho, hay una institución autónoma, el Instituto Nacional Electoral, que es quien se encarga de organizar las elecciones. ¿Cómo puede participar una persona en la elección? A través de un partido político o como candidato independiente. ¿Qué debe de cumplir? Pues lo que dice la ley. Ahora pusimos un candado adicional en la ley, pero depende de los partidos políticos. Partido político debe poner a consideración del Instituto Nacional Electoral la lista de sus candidatos para que a su vez el INE, a solicitud, le pida a el Gabinete de Seguridad Federal o estatales, o a las fiscalías estatales o a la Fiscalía General de la República, si hay un antecedente. ¿Qué hace el INE? Pregunta y le regresa la información al partido político, y el partido político decide si inscribe a la persona como candidata o no. Es una decisión del partido político, autónoma, igual que el INE, pues es la institución que organiza las elecciones en México, no es la presidenta, ni el gobierno de México, ni los gobiernos estatales.
0: Pues qué bueno que se aclara, ¿no? Sobre todo por muchos candidatos que de repente sus bases y de cómo llegaron, pues se ponía en duda. Esto también parte de la mañanera que se tiene, ¿no? Y entonces, pues qué bueno que ahora sí ya la fiscalía investigará el perfil de los candidatos, que por cierto ya están adelantándose por ahí algunos, ¿no? Diciendo, no son candidatos, pero pues son defensores del movimiento, y entonces ya los van nombrando. Y otros que así por error se van adelantando. En fin, veremos mucho de esto próximamente.
3: Muy abusados, ¿no?
0: Pues abusados, abusadillos en estos perfiles. 9:10. En más información, el diputado local de Morena, Julio Miguel Huerta Gómez, negó categóricamente que existan perfiles definidos o intenciones de imponer presidente interino dentro de un consejo municipal para Acatlán de Osorio. El presidente de la Comisión de Gobernación y Puntos Constitucionales en el Congreso aclaró la situación del municipio y desmintió de manera rotunda versiones surgidas en redes sociales que aseguraban que pretendían imponer al exalcalde García Núñez al frente de dicho órgano de gobierno. No hay nombres de manera oficial, no existe ninguna propuesta, ni perfil ni nombres bajo análisis en las mesas de Comisión de Gobernación, en la Junta de Gobierno o de Coordinación Política. También afirmó el legislador que conoce la procedencia de los rumores que lo vinculan con perfiles específicos, señalando que dichas afirmaciones de supuestos acuerdos a puerta cerrada, dijo, apestan a extorsión. Esto dentro de lo que se considera una revisión jurídica de la solicitud de revocación de mandato allá en Acatlán de Osorio. Son 9:11 a.m.
3: Y también puedo afirmar categóricamente que no existe ningún nombre ni en la mesa de la Junta de Gobierno y Coordinación Política, ni tampoco en la mesa de la Comisión de Gobernación de este Congreso. ¿Sí? Yo sé de parte de quién son esas afirmaciones, sé quién lo manda a decir, y pues esas afirmaciones, lo quiero decir con claridad, apestan a extorsión. ¿Sí? Por ser de quien viene, por ser de quien viene. Repito, niego categóricamente esas afirmaciones, y no hay ningún nombre en ninguna mesa en el Congreso. Y por otra parte,
0: esto es parte de lo que se habla también en el Congreso. Ya son 9:12.
4: Vamos con más información, vámonos con Roberto Cetina con esta información de Tlaxcala, en este operativo que hubo allá en San Lucas, en Huamantla, donde participaron autoridades federales con autoridades estatales, en donde, pues no sabía Roberto, pero aparentemente este fue el operativo en donde se detuvo a la Reina del Sur allá en Tlaxcala. Buenos días, Roberto, platícanos.
5: Gracias, Odilon, muy buenos días, un afectuoso saludo para ti y para todos nuestros amigos del auditorio, informarte al respecto de lo que la red de Cinco Radio estaba confirmando a lo largo de la mañana allá en la zona del barrio de San Lucas, perteneciente al municipio de Huamantla, Tlaxcala, donde nos estaban informando de la fuerte presencia de elementos del ejército mexicano, así como también Guardia Nacional, elementos del Ministerio Público de la Federación, adscritos a la delegación de la Fiscalía General de la República, donde se concentraron y en un cuadro de aproximadamente una colonia, informarte que no fue imposible el paso, digo, en este punto, ya que los oficiales castrenses estaban realizando el cateo a un domicilio, ya que se presume investigaciones relacionadas a una carpeta que tiene que ver con el asunto de narcomenudeo. Destacarte al respecto de lo que estás informando, Dilón, todavía la autoridad federal no ha confirmado en relación a este asunto. Hay versiones que se trataría del aseguramiento y la detención de este elemento generador de violencia en buena parte del centro de la República Mexicana, y que ya sería el segundo en Huamantla que se registra, y que hemos informado contigo que son personajes vinculados a la delincuencia organizada. Pero en estos momentos, como bien lo comenta Sodilón, pues se ha trascendido esta información, que esperemos en unos cuantos minutos más a lo largo de esta mañana pueda confirmarse el reporte que se está dando a conocer por parte de Cinco Radio y que generó ayer la fuerte movilización de elementos castrenses allá en el barrio de San Lucas, perteneciente al municipio de Huamantla, Tlaxcala. Sodilón, este es el reporte.
4: Oye, Robert, ¿se sabía algo de la operación de esta mujer como lideresa de algún grupo criminal? ¿Se sabe que se le relaciona con la venta de drogas, la peligrosidad, algunos hechos con los que se tenga ahí algún vínculo? ¿Tenemos conocimiento o habría que esperar todavía el reporte oficial, Robert?
5: Odilon, estaremos a la espera del reporte oficial, pero esta sería la segunda detención que se registra en este punto de Huamantla. Hay que recordar que en esta zona también hubo el aseguramiento, y así lo dieron a conocer las autoridades de la Secretaría de Seguridad Ciudadana del Gobierno Federal, que cabeza el señor Harfuch, y que también está vinculado a operaciones de narcotráfico en este punto. Informarte que el día de ayer, de hecho, se dieron a conocer varios operativos a nivel nacional que se registraron en las últimas horas, y Huamantla no sería la excepción, Odilon, pero estaremos ya en posibilidades de confirmar, amarrar este asunto para darlo a conocer, y ya tú lo estás adelantando en este espacio en Cinco Radio, y desde luego lo estaremos confirmando en las próximas horas. Odilon, esta es la información.
4: Roberto Cetina, muchísimas gracias, Robert, que tengas muy buenos días.
5: Estamos al pendiente, saludos.
4: 9:15.
1: Y en la red de Cinco Radio nos está reportando un incendio, vamos a escuchar en dónde.
6: Buenos días, López Díaz, surgen bomberos acá saliendo del distribuidor Juárez Cerdán rumbo a Teléfonos de México, saliendo del puente, saliendo del túnel. Hay un incendio en una casa,
1: que los bomberos nos dicen que saliendo del túnel con dirección hacia Telmex, hacia la 25, ahí están solicitando...
4: La Paz, ¿no?
1: Ajá, hacia La Paz, ahí es donde está una casa que se está incendiando o un local. Ahorita vamos a tener más detalles, pero urge la presencia de Protección Civil y de bomberos. Ya son 9:16 a.m. Y con información de Nayeli Martínez, le damos a conocer que familiares del exsecretario de Seguridad de Atlixco, Antonio Hernández Pacheco, ellos realizaron una rueda de prensa para dar a conocer que se encuentran inconsistencias en su proceso legal y que él se encuentra en un proceso por una denuncia de una persona muerta tras un accidente y por extorsión de 1,500, y es su abogado Eduardo Lisiaga García quien menciona que su carpeta de investigación fue realizada en menos de 30 días, y así lo comentaba en esta rueda de prensa.
7: La primera, el estándar probatorio que existe en la carpeta judicial de nuestro representado, pues no resulta suficiente para tenerlo privado de su libertad. Que pueden existir responsabilidades que lógicamente por las personas que actuaron dentro de la integración de esta carpeta, que como todos sabemos, ustedes los conocen como medios de comunicación, nos como abogados al tratar de integrar una carpeta nos tardan 3, 4, 5, 6 meses. Esta carpeta fue integrada en menos de 30 a 28 días hábiles. Eso que les acabo de mencionar, el proceso de oralidad penal, es el único que nosotros estamos manejando y no sabemos hasta este momento de la existencia o de otra acusación o de otro proceso o de algún otro elemento que incide en el particular. Generalmente cuando una persona es puesta a disposición de un juez de oralidad penal, existe lo que se llama medidas cautelares. Medidas cautelares rinde un informe al juez de control para el efecto de que cheque si esta persona tiene antecedentes anteriores, tiene un proceso en trámite o tiene pendientes otros procesos. Hasta este momento, en ese informe dado por la citada autoridad, no existe ningún otro tipo de acusación, ni anterior ni posterior.
4: Entonces se van a enfocar nada más en esta, en este señalamiento que ya lo tiene ahí detenido. Esto sucede en Atlixco. ¿Pero qué sucede en Tehuacán? Un hombre de 80 años fue localizado sin vida al interior de su domicilio. ¿Y qué cosa pasó allá, Edgar Román? ¿Cómo te va? Muy buenos días.
8: ¿Qué tal, Rafa? Excelente mañana, te mando un saludo. Así es, la tarde de este miércoles, un hombre de aproximadamente 86 años lamentablemente fue localizado sin vida al interior de un domicilio en pleno centro de Tehuacán, en la calle Doctor Betanzo y 2 Oriente. De acuerdo con los primeros reportes, fueron familiares quienes solicitaron el apoyo de las autoridades luego de acudir a buscar y al no tener respuesta. Los elementos de la policía municipal llegaron al inmueble y confirmaron que el adulto mayor ya no contaba con signos vitales. Rafa, paramédicos de Protección Civil y bomberos corroboraron posteriormente el fallecimiento. De manera preliminar, se informó que el adulto mayor habría fallecido a causa de un paro cardíaco. El lugar fue acordonado para permitir el desarrollo de las diligencias correspondientes, Rafa.
4: Exactamente, ahí aclarando las cosas, ¿no? Con lo que pasó, llama la atención el octogenario ahí en el corazón de Tehuacán, Edgar.
8: Así es, Rafa, sobre todo y por desgracia que estos últimos meses del año siguen aumentándose los índices de suicidio en la región de Tehuacán. En esta circunstancia, pues bueno, también ha afectado a adultos mayores en la realidad de este municipio, pero en el caso que se está manejando, de acuerdo a esta información, es obedece a una enfermedad, Rafa.
4: Exactamente, a causas de enfermedad. Muchas gracias, Edgar, y buenos días.
8: Excelente mañana.
4: Excelente mañana también para ti. Ya son las 9:20. Síganos enviando sus mensajes al 2222-382990. Mientras, tenemos para usted esta información bien importante. 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
0: Hoy en día, principalmente en las redes sociales, todo es imagen, audio y sobre todo video. Y especialmente los videos altamente dinámicos. ¿Qué son? Pues son videos que tienen cambios rápidos de escena, videos que están fragmentados. Estos cambios rápidos de escena pueden reducir la actividad en redes de control cognitivo del cerebro, provocando una sobrecarga de memoria y otras consecuencias. ¿Qué le parece si escuchamos este reporte y la vemos además? El reporte de Max López, que no es un video fragmentado. Este es un video previamente preparado para que usted pueda tener la información. Adelante.
10: Pasar de un video a otro en cuestión de segundos podría tener un costo, al menos cuando se trata de aprender y recordar información. Un nuevo estudio publicado en NPJ Science of Learning analizó cómo el formato de los videos puede influir en la memoria. Los investigadores realizaron 3 experimentos en los que compararon videos con la misma información, pero presentada de 2 maneras, de forma continua como en un video convencional o dividida en fragmentos cortos con cambios rápidos de escena. ¿El resultado? Las personas que recibieron la información mediante videos fragmentados recordaron menos datos inmediatamente después de verlos y en algunas pruebas también olvidaron la información más rápidamente. Los investigadores utilizaron además técnicas de neuroimagen para observar qué ocurría en el cerebro. Encontraron una coordinación más débil entre regiones relacionadas con la atención, la memoria y el control cognitivo, lo que apunta a que los cambios constantes de contexto podrían dificultar que el cerebro construya recuerdos más sólidos. Y aquí está lo interesante. El problema no necesariamente sería que un video dure 30 segundos como lo es en TikTok. La diferencia podría estar en la fragmentación y la velocidad con la que cambia nuestra atención. Cuando cada pocos segundos aparece una imagen, una idea o un estímulo diferente, el cerebro tiene que reajustarse constantemente al nuevo contexto. Esto podría favorecer un procesamiento más superficial de la información en lugar de permitir conexiones y asociaciones más profundas. Pero atención, los investigadores no concluyen que los videos cortos dañen permanentemente el cerebro ni que todo contenido breve sea perjudicial. De hecho, otros estudios muestran que los videos cortos también pueden activar mecanismos cerebrales necesarios para integrar información y contexto. La preocupación está en otro punto. Si utilizamos constantemente un formato diseñado para captar nuestra atención durante segundos, ¿qué ocurre cuando necesitamos concentrarnos durante mucho más tiempo? La respuesta todavía está en investigación, pero la evidencia empieza a plantear una pregunta importante sobre nuestra manera de aprender en la era del scroll.
0: Y es que especialmente adolescentes y jóvenes adultos, hay que recordar que el cerebro no termina de desarrollarse hasta los 25 años de edad. Hasta los 25 ya madura el cerebro de los seres humanos. Imagínese usted. Entonces, en estos jóvenes, el desarrollo del lóbulo frontal, que es la zona responsable de la planificación, el control de los impulsos y la atención, lo que pasa con los videos fragmentados es que funcionan como una máquina de casino. Libera dopamina de manera instantánea, rápida, y esto acostumbra al cerebro a una gratificación inmediata. Es un estímulo muy importante para ellos. Al habituarse a estos estímulos que cambian cada 5 o 10 segundos, las actividades del cerebro, como escuchar una clase, resolver un problema matemático o leer un libro, se vuelven aburridos. Y se prioriza el reconocimiento rápido de datos sobre la comprensión profunda, entender cómo funciona y por qué. Ahí viene el problema de este tipo de estímulos en este tipo de cerebros. Por eso vemos muchos jóvenes que están scrolleando y que están con la dopamina al tope y que cuando les dicen, oye, este problema no lo pueden resolver.
4: No se aprende ya a postergar el placer. Lo rico que es postergar el placer se está perdiendo, Raúl.
0: No. Entonces están acostumbrados a uno y otro estímulo y otro, y entonces cuando les dices, oye, vamos a resolver esto, vamos a tomárnoslo con calma, a entenderlo, un problema matemático, una cuestión, ya esto.
4: Les estás platicando pasa algo y te dicen, ya, resúmemelo.
0: Sí.
1: Sí, ¿no? Porque sobre todo, si se han dado cuenta, personas ya un poco mayores y tienen eso, ¿no? Que te platican, a ver, es que le voy a decir, todo empezó y tú, no, ya, directo,
11: te dan el contexto.
1: Sí, ya, o sea, ¿qué pasó? Yo, el punto,
11: en un caso anterior.
4: ¿No? Yo creo que ya no soportarían una obra de teatro donde tienes que...
0: También. Consejos de los expertos para los jóvenes. Leer libros en formato físico digital sin notificaciones del teléfono. De manera 10 minutos continuos al día. Y cuando vean un video informativo largo o lean un artículo, hagan una pausa al final y escriban un resumen de 3 líneas con sus propias palabras. Pero tiene que decir escribir con puño y letra. Es muy importante.
4: Con lapicero,
0: no con ChatGPT. Esto trabaja la memoria del trabajo. Y evitar el multitasking digital. Ver videos cortos, estudiar o comer. Porque no hace dos cosas a la vez el cerebro. Conmuta esta, entonces hay una fatiga mental. Es muy importante.
4: Claro. ¿Sabes qué he notado, Raúl, con las nuevas generaciones? Que están viendo, por ejemplo, una caricatura que te llevaba 15 minutos y esto. Lo que hacen es saltar de uno a otro. O sea, les aburre, sí, y se van a otro, regresan a donde lo dejaron. No pueden aventársela completo.
0: No, y ese es el asunto. Hagan este tipo de ejercicios, este tipo de dinámicas. Escriban a mano. Este proceso de hilar todas las ideas cuando estás escribiendo, por eso algunos países de Europa están regresando a esto.
1: Sí, porque ya cuando te enfrentas a problemas de la vida real, cuando tienes, por ejemplo, un paciente, algo muy básico en el seguro, ¿no? Donde tienes que apuntar datos y luego te estás haciendo bolas de cómo era, cómo no sé qué, ¿no? Porque todo estás acostumbrado a que en el celular, ¿no? Entonces, sí, no hay que dejar de lado eso. No
0: hay que poner atención a todo esto. Tenemos más mensajes de la red, pero antes nos vamos a una pausa.
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2: Y cuando faltan 26 minutos para las 10, nos da mucho gusto recibir aquí en el estudio a Rosa María Flores Mata, y es directora general de Planeación y del Sistema para Carrera de las Maestras y de los Maestros en la SEP. ¿Qué tal, maestra? Buenos días, bienvenida.
3: Buenos días.
2: ¿Cómo estás?
3: Muchísimas gracias por la invitación.
2: ¿Y qué nos vienes a platicar de esta convocatoria?
3: Bien, no es una convocatoria. Bueno, primero reciban el saludo del señor secretario, el maestro Manuel Riveros Narciso, y muchísimas gracias por abrirnos este espacio, para darle una comunicación importante a las madres y padres de familia, porque en este momento no han podido bajar su certificado digital. Es decir, en este momento a nivel nacional se está haciendo una revisión y una actualización del formato de este certificado digital. Así es.
2: ¿De qué nivel es este certificado?
3: Estamos hablando de bachilleratos.
2: Bachilleratos. Sí. Ahorita no los pueden...
3: No, por el momento. Por el momento no se pueden bajar. Quiero dirigirme a los papás y a las mamás que por favor estén tranquilos. En las 268 universidades privadas y en la Universidad Autónoma de Puebla ya nos comunicamos para decirles que en este momento se inscriban los alumnos con su constancia de estudios. La constancia de estudios se las da la institución donde terminaron su bachillerato. Entonces, con esta constancia podrán inscribirse sin ningún problema. Nosotros tenemos un acuerdo que es el 17-11-17, que dice a la letra que a la falta temporal del documento de certificados de estudios de bachillerato, pueden tener hasta 6 meses para poder inscribir.
2: Y eso ya estaba, de por sí.
3: Sí.
2: Es una herramienta que ahí tenemos.
3: Sí, claro que sí. Decirles a los papás de aproximadamente 47,000 estudiantes que egresaron de bachillerato aquí en Puebla, no tienen ningún problema, que vayan con sus hijos, los inscriban, constancia y todos los requisitos que les han pedido, y sin problema podrán ingresar.
2: Ahí está la aclaración para que usted no se desespere si su hijo concluyó el bachillerato y no puede por ahora bajar el certificado de la plataforma. Es por esto, porque la están actualizando, y de por sí hay una reglamentación para que tenga hasta un periodo de 6 meses para presentarlo, mientras la constancia de estudios, digamos que la hace de certificado.
3: Sí, exactamente. Y nos indica nuestro señor secretario, de verdad, que hablemos con nos dirigimos en este momento a los alumnos egresados de bachillerato, padres de familia, madres de familia, tutores, que acudan a inscribirse sin ningún problema. No queremos dar una fecha nosotros también, porque no sabemos exactamente cuándo vamos a tener nuestros certificados digitales. Sin embargo, por parte de la Dirección de Control Escolar, que pertenece a la Dirección de Planeación, estamos en contacto con México, con la Secretaría en la Ciudad en México, y nos están diciendo que estamos hablando de días o semanas. Así que esto no va a ir más allá de meses, y que estén tranquilos, por favor, que hagan todos sus trámites correspondientes.
2: Perfecto, pues ahí está la tranquilidad para los padres de familia y para los mismos alumnos. Muchos de ellos ya desde el bachillerato se hacen cargo, pues, de ir a buscar su universidad. Ya están, seguramente están en ese proceso.
3: Están en ese proceso.
2: En ese proceso. Que sepan que su constancia de estudios que les dio su institución es la que ahorita la hace de certificado de bachillerato, y para todos estén más tranquilos. Y las universidades también ya lo saben.
3: Ya lo saben.
2: No van a estar pidiendo a fuerza un certificado que no se puede entregar ahorita.
3: No. Ellas lo saben precisamente por este acuerdo que nosotros tenemos, y también de la comunicación que existe entre la Secretaría de Educación Pública con las universidades, también con la Subsecretaría de Educación Superior. Estamos en comunicación, ella lo sabe, y sin ningún problema. Que se dediquen los chicos a prepararse, ya entrar a clases, y eso es en lo que deben de estar ocupados.
2: Muy bien, y que además eso se ve que ha estado ocurriendo, ¿eh? Porque nos dice que son más de 47,000 en este caso, y no están enviando llamadas ni mensajes preguntando qué pasa con su certificado, pero para aquellos que todavía tenían la duda, pues aquí está la maestra Rosa María Flores Mata, directora general de planeación y del sistema para carrera de las maestras y de los maestros. ¿Algo más que quiera anunciar, maestra?
3: No, nada más, que estamos a sus órdenes. Cualquier duda, pueden acudir a la página de la Secretaría de Educación Pública, y también nosotros estamos a sus órdenes en la Dirección de Control Escolar. Nuestras oficinas se encuentran en el Boulevard Hermano Cerdán, junto al VINE. Ahí está la Dirección General de Planeación. A sus órdenes.
2: Ay, pues muchas gracias por venir hoy. Rosa María Flores Mata, directora general de Planeación y del Sistema para Carrera de las Maestras y los Maestros, y esta aclaración acerca de los certificados de bachillerato. Gracias por venir, buenos días.
3: Muchísimas gracias. Gracias por recibirnos.
2: Que sea buen día. 21 minutos y las 10.
4: La Fuerza Poblana se impone en el martes espectacular de la Arena México. Muy buenos días, audiencia de Buenos Días, el noticiario de la gente, y a los cuatro fantásticos de la información. Manu Sánchez les saluda con todo el gusto con los resultados de esta función que tuvo lugar allá en la colonia Doctores de la Ciudad de México. Las acciones las abrieron los pequeños Estrella, Galaxy, Caligua y Pequeño Magia, imponiéndose ante Full Metal, Pequeño Pólvora y Rostro de Acero. Posteriormente vendrían las Amazonas, India Sioux y Skadi, quienes salieron con el brazo en alto ante las herederas de Valiente, Olimpia y Era. En el tercer platillo de la noche se presentó la Fuerza Poblana, Estigma, Arcalis y Rayo Metálico, quienes salieron avantes de su compromiso ante los Forajidos, Pólvora, El Coyote y Vaquero Junior. En el evento especial y en un match relámpago, el gigante cholulteca Shelua demostró su poderío dejando con la cara hacia las lámparas al Valiente. En el evento semifinal, otro match relámpago donde Flip Gordon, el estadounidense, impuso condiciones ante Bárbaro Cavernario. Y en la lucha superestelar, la dupla técnica de Titán y Neón fueron mucha pieza para los rudos, el Depredador del Aire, Volador Junior y Villano Tercero. Hasta aquí la información del deporte de las llaves y los costalazos. Para Buenos Días, informo Manu Sánchez.
5: De última hora falleció el actor Tim Curry. Seguramente por este nombre usted no lo va a identificar, pero fue un icónico actor, cantante y comediante británico que interpretó al Dr. Frankenfurter en la imagen del show del horror de Rocky. Y además fue polémico porque además en su época fue escandaloso, ¿no? Representando una figura trans. Y también usted lo identificó como el payaso Pennywise en la película de Eso. Ahí está primero el show del horror de Rocky. Ahí está el actor, ya está en redes sociales, las imágenes gracias a Alex Denicia. Y en el payaso Eso. Y usted lo identifica por los ojos. Los ojos no mienten, puede tener el maquillaje, pero los ojos son inconfundibles. Nació en abril de 1946 en Grapenhall, Chinshire, Inglaterra. Estudió drama inglés en la Universidad de Birmingham. Nunca se casó ni tuvo hijos y sufrió un severo derrame cerebral que lo dejó en silla de ruedas. Su gran salto en la fama llegó en el musical teatral y el show de los horrores de Rocky. Interpretó de manera magistral al terrorífico payaso en Eso de 1990 de Stephen King. Y fue el conserje del hotel, ahí está en Eso, mira nada más, es icónico. Y en Mi Pobre Angelito 2, en Perdido en Nueva York, que cuando le está checando la tarjeta de Kevin McAllister y que no es la tarjeta y que va a ver, ahí se pierde. También estuvo en El Señor de las Tinieblas en 1985 y fue Rooster en Annie, la película 1983. Prestó su voz a personajes de Rugrats, Scooby-Doo y Mucha Lucha. Falleció a los 80 años de edad Tim Curry, actor, cantante y comediante británico. 80 años, igual que Dolly Parton, también a los 80 años de edad. 9:43 a.m. Ya platicamos. ¿Cuántos años tenías, mi pobre angelito?
3: Lo que pasa es que nos parece que fue ayer, porque como siempre repiten esa película.
5: Sí,
3: ¿no?
5: Fue de 1992. Ah, okay. Ya pasó.

0: quedó postrado hasta la fecha, ¿no?
1: Por cierto, hablando de actores y de cómo cambia su imagen, obviamente, para prepararse para el personaje, no sé si ya vieron la película en Netflix de La Captura, que habla acerca de El Chapo, ¿no? De su captura. Bueno, el que hace el personaje del Chapo tuvo que subir 10 kilos para hacer este personaje. Y no solo eso, también estuvo en clases con la psicóloga del Chapo y con su maestro de teatro, porque le gustaba tomar clases de teatro en prisión.
2: ¿Al Chapo? Oye, pues qué bien por todo este despliegue y de preparación del actor, aunque ahora el papel que le dieron tampoco era muy exigente.
1: No, pareciera que no, que fue así, es que en sí la película no está enfocada en él, sino en los policías, ¿no?
0: Es la acción de la policía.
2: Ahí los dos actores de la policía, se me escapan los nombres ahorita, la verdad es que sí, muy bien, ¿eh?
0: En actuación...
1: Ahí también se ve que ya pasó el tiempo, porque uno de ellos era el que salía en la novela de Rebelde, y ahora... 20 años después.
0: Se habla del...
1: Herrera,
2: Poncho.
0: De...
2: Sí, no, Alfonso.
0: Se habla... Poncho Herrera. Sí, Poncho Herrera. Sí. Se habla del el actor del método. Es un método en donde se empapan con todo lo que puedan del personaje. Y después, algunos actores les cuesta trabajo zafarse del propio personaje. O sea, se mimetizan dentro de su propia personalidad. Un caso, porque, bueno, es un caso que se podría llegar a confundir o que está muy pegado a su personaje, es Johnny Depp. Johnny Depp con Jack Sparrow, ¿no? Los Piratas del Caribe. Es un actorazo Johnny Depp, pero...
2: A Johnny Depp le pasa con todos, porque todos sus los papeles que hace son de frikis, ¿no?
0: Sí.
2: Todos son ahí.
3: El joven Manos de Tijera.
2: Sí, todos son unos frikis, entonces también. No se ha podido romper de ahí, ¿no?
0: Pero es el clásico método, ¿no? De la actuación, ¿no? Donde se empapan todo el personaje y luego se mimetizan. Pues ahí está parte de esa historia, 9:46.
3: 9:46, nos piden acá que repitamos el reporte de las personas que se quedaron sin luz aquí en Villas Posadas. No tienen luz porque el fin de semana se fue en toda la colonia, pero a ellos no regresó y ya les dijo un eléctrico que no funciona el medidor. Ya tienen ellos su reporte de Comisión Federal de Electricidad, pero pues los de comisión no han ido ahí para atenderlo. En la calle Esmeralda 4123, entre la calle Rubí y Azabache, le digo, de la colonia Villa Posadas, que es aquí en el norte de la ciudad, aquí derechito de la 15 de mayo. Mira, ahí está su reporte número B070-597-3859. Ese es el número de reporte y es lo único que han obtenido de la comisión. Ojalá y también puedan obtener la atención, ¿no?
0: Nos mandaron un reporte de la REF, fíjese, de una agencia de viajes. Y aquí nos mandan las políticas. Las políticas de viaje te comentan que si no se llena el cupo, te hacen devolución del dinero. Y nos dice nuestra red escucha, lo que no te aclaran es que cancelan el viaje un día antes de la salida y además no ocurrió una vez, sino hasta dos veces. Al final me hicieron únicamente el reembolso del 60% del pago que yo realicé porque querían que fuera a otro viaje, a otros días. No podía porque yo me fui por mi cuenta las fechas que ellos me cancelaron para no perder el Airbnb que contraté, que ya no necesitaba sus servicios. Por lo que me dijeron que en ese caso solo me podían devolver ese porcentaje. No soy la primera a lo que le ha pasado, pero cuando le dijeron, bueno, no se puede en estas fechas, en otra, y la persona se fue, porque dijo, yo ya había contratado el Airbnb, pero le devolvieron el 60%.
2: Eso ahí es un problema que tienen, Raúl, y que debe hacer algo la plataforma. Fíjate que quien renta, dice, para que tenga un mejor resultado, pues lo ponen en diferentes plataformas, en una, dos o hasta tres plataformas, porque recordemos que la más conocida es Airbnb, pero hay varias.
0: Hay otras.
2: Y entonces, pues resulta que a veces se les junta y ya no saben qué hacer. Aquí, en lo personal, ya nos pasó con la familia una ocasión. Fuimos y nos querían sacar porque dicen, no, es que ya lo teníamos rentado. No, pues, a ver, acá está, ya llegamos y nos lo haces válido porque ¿dónde nos vamos a ir? Y a las otras personas que habían rentado a la vez, pues quién sabe dónde los mandaron. Ahí tienen que hacer algo porque para no perder, pues, se ponen en dos o tres plataformas y se les juntan.
3: Pues exactamente, sí, hay que tener mayor control con lo que haces, ¿no? Y lo que publicas. 9:49, 11 minutos y las 10. ¿A poco no ya hace hambre? 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
0: 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Todo esto sucede en la 3 Norte, número 3, donde, por cierto, nos da mucho gusto saber que se acuerdan del programa que anunció el INAH, ya ahí lo tenemos, su tweet con mi compañero Alex Denicia, para que los niños exploradores que fueron a los museos y que fueron a todos los centros que están bajo el resguardo del INAH, Centro INAH Puebla, pues llenaran su pasaporte de vacaciones. Los niños ya lo llenaron, hay 5 ganadores. ¿Y a dónde crees que van a ir de premio? Tienen muchas cosas en su premio, un reconocimiento y todo lo que les entregó el INAH. Pero se los va a llevar a la casona de los abuelos a desayunar con sus papás como parte de este reconocimiento y de este premio, porque ellos emplearon sus vacaciones. Ahí están con sus pasaportes ya sellados y con la firma del encargado de que se la pasaron en los museos. Entonces, una felicitación para ellos. Mira, llegaron y entregaron el comprobante de que habían ido a los museos o a los centros a cargo del INAH, y el INAH les dio la buena noticia, además del reconocimiento, un kit que les regalaron. Se van a ir a agasajar con sus papás a la casona de los abuelos.
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3: ¿Y a quién le toca hoy?
0: Ah, le tocaba a Raúl, ¿no?
1: No, ya me tocó, le toca a Odi.
2: A mí me tocó antier, toca a ti.
1: Ah, caramba, a ti. Sí.
3: Ya.
1: Oye, ¿y un pedido especial, Naye? ¿Algún pedido?
3: ¿De lo otro? Sí, sí. Un pastelito de fresa.
2: Ya saben que acá.
3: Pastelito de fresa.
2: Todo.
0: Con mucho gusto. 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Allá nos vemos. Faltan ahora 8 para las 10.
2: Son 8 minutos y las 10. Y nos preguntan esto acerca del transporte público. Pues por supuesto que no, pero vamos a escuchar. ¿Qué nos dicen?
4: Hola, Cuatro Fantásticos, buenos días. Les mando un cordial saludo y un fuerte abrazo. Una preguntota, ¿qué los camiones deben de llevar vidrios polarizados? La unidad 45, la ruta 45, unidad 31, lleva los vidrios polarizados. ¿No creen que es más fácil para los rateros, que así ni se dan cuenta que están asaltando un camión? Ojalá pasen mi reporte al aire, gracias, que tengan buen día.
2: Está su reporte, y sí, pues no deberían ir polarizados en las noches, no las luces apagadas, pues ojalá ahí la Secretaría de Movilidad y Transporte haga más operativos de vigilancia y evite, pues ahí que tengan estos vidrios polarizados, porque efectivamente pues le facilitan el trabajo a los rateros, y en las noches pues deben ir las luces encendidas, no solamente por seguridad, sino también para que como usuario, pues te des cuenta si hay lugares o no, pero luego es plan con maña, y pues van apagadas. Así es que ahí está su reporte, son 9:53.
3: Y el presidente municipal de Puebla, Pepe Chedraui, ya confirmó que ya tienen definida la artista que va a ofrecer concierto por los festejos del 15 de septiembre, que ya se viene, ahorita el tiempo se va a ir volando, y ya prácticamente estamos a la vuelta de la esquina de estas fiestas patrias. Sin embargo, el nombre será revelado hasta en unos días más, de manera conjunta, tanto con el gobierno estatal, con el municipal, cuando se presenten estas actividades del mes de septiembre, y así lo confirmaba.
5: Hoy en la tarde tenemos una reunión para tanto estado como municipio para ahora sí que dar todos las fechas, dar todo lo que viene para Puebla en septiembre, que son muchas cosas, y el artista se lo vamos a dejar pendiente todavía, ya está confirmadísima. Entonces se los avisamos después.
6: ¿El incendio de las luces?
5: Ese va a ser el si no recuerdo mal, 11 de septiembre va a ser el encendido.
2: Oh, sí, 11.
5: No, vamos a ahorita eso de los ya está agendado también.
6: ¿Sabes qué hablaron? Perdón.
3: Sí, pues ahí vamos a estar muy atentos de el artista principal, pero también de las otras actividades que habrá allá en el Zócalo de Puebla para celebrar esta noche del grito, y ya más adelante nos presentarán toda la agenda, porque seguramente habrá mucha actividad días antes de esa fecha y días después, ¿no? Ya por lo menos la iluminación ya la están colocando, en algunos lugares ya terminaron, así que ahí ya pueden tomar sus fotografías con los colores patrios. Y ya también vemos en algunas esquinas que las banderitas, los moños, los aretes, bueno, todo relacionado al mes patrio. Ya son 5:10 a.m.
0: 5:10 y también aquí como se lo presentamos, habrá nogada en el Cuescomate. ¿Por qué nogada? Porque hay un evento con causa. Es a beneficio de los adultos mayores de Cáritas Puebla, que créanme que tienen muchas necesidades y que con este tipo de eventos se ayudan. Pero además es una cena de lujo, del 4 al 6 de septiembre, un menú de 6 tiempos, además a cargo de expertos chefs acá de la región, con un maridaje que tendrá un costo de 3,500 pesos y cupo de 35 personas nada más por día en este lugar icónico que es el Cuescomate, allá en la Colonia La Libertad. Aquí parte del anuncio que se hizo.
7: Más pequeño del mundo. Y aparte vamos a tener la presencia de 3 chefs reconocidos a nivel nacional e internacional. Entonces amalgamamos muchas cosas, ¿no? Juntamos la cultura, la comida, la gastronomía como un punto fundamental, como lo es el chile en nogada y nuestro volcán. Entonces, los invitamos, los esperamos, ojalá y puedan venir a degustar. Solo son 35 lugares por día, lo cual lo hace algo reducido, pero también único, que no todos van a poder vivir y probablemente nunca más se repita. Entonces, es el llamado a que nos sumemos, a que ayudemos a Cáritas, a que ayudemos a esos 68 abuelitos que más lo necesitan y que nosotros como autoridad también nos sumemos en esa parte.
0: Ahí estamos viendo, los organizadores están bien atentos a algo que pues ha llamado la atención. Se recuperó el Cuescomate, digo se recuperó porque siempre ha estado ahí, pero algunas veces se acordará usted que ya era hasta un basurero. Ahora afortunadamente se presta hasta para este tipo de eventos. Faltan ahora 3:10 a.m.
8: Y objetos luminosos que cambiaban de color fueron registrados por el piloto de una aerolínea comercial a 35 mil pies de altura en el Atlántico. Le estamos ya también presentando las imágenes. No se sabe el origen de las luces observadas, pero a 35 mil pies, pues está difícil. ¿Qué va a volar a esa altura, no? Un helicóptero no puede. Un helicóptero no. Un dron tampoco, o un dron de alta tecnología, ¿no? Militar. Pero a 35 mil pies, ahí están las luces rojas, extrañas, que se pudieron registrar a través de un piloto de una aerolínea comercial en el Océano Atlántico. El video ya también está en nuestras redes sociales. En dos minutos serán las 10.
2: Antes de irnos, le platicamos que la reforma para castigar con 26 años de cárcel a quienes hagan disparos en espacios públicos no debe ser letra muerta. Así lo dio a conocer el diputado Mauricio Céspedes, quien refirió que hay un cálculo de 20 casos aquí en Puebla. Vamos a escuchar lo que nos presenta aquí el diputado con información de Jesús Lemus.
9: Entonces, la fiscalía es la que lleva el control, el orden, y en este momento es la unidad competente para integrar las carpetas de investigación, ¿sí? En este caso del tirador. Bueno, en este caso, convulsionado el tirador de la Tizcayo, déjame decirte que nosotros no queremos que esto sea letra muerta, ¿no? Quiero dejar muy en claro que esa iniciativa que presenté no responde únicamente a un caso en particular, ni pierde vigencia con la detención.
2: Pues ahí está la información, y sí, recuerde usted que estos tipos irresponsables que hacen disparos al aire, aquí al menos así de bote pronto, recuerdo en Puebla 2 casos próximos, uno de ellos en San Pedro Cholula, donde un niño que estaba ayudando a su abuelito, como viene, resultó con impacto en la cabeza y murió, otro más en Santa Clara, Coyuca, y por ahí hay otros casos donde hubo lesionados y repito, también de víctimas fatales. por sujetos que detonan armas al aire. Así que bien por esta iniciativa, estaremos al pendiente de qué es lo que ocurre. Pues llegamos al espacio de este noticiario informativo, así que usted permanezca bien informado con nosotros a través de Red Ciudadana en toda la multiplataforma informativa de Cinco Radio Comunicación Efectiva. Y recuerde que mañana en punto de las 5:30 horas tenemos una cita para que nos escuche, Rafa.
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8: Felicidades a todos los actores en su día, Día Internacional del Actor. Gracias, hasta mañana.
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1: Tercera prórroga en la revisión contractual de Volkswagen. ¿Cómo le va? Buenos días. Aquí le tenemos la información en Radar, es el radar de las 10. Se espera que en los próximos minutos se haga oficial que haya una tercera prórroga para la revisión contractual de la planta Volkswagen México, que tiene sede aquí en Puebla, luego de que no se ha llegado a un acuerdo por parte de la empresa y el sindicato. Sin embargo, ya son dos cifras las que se manejan, dos dígitos para la mejora salarial de este 2026, en un aumento que sería global, directo al salario y también a varias de las prestaciones. Esto se le va a comunicar a los obreros. Cuando se trabaje con ellos, es que se tendrá una postura oficial como respuesta. Mientras, les recuerdo que en una hora vencía el nuevo plazo de huelga. Por eso es que se espera una tercera prórroga. Le mantendremos al tanto. También le confirmamos que por parte del gobierno estatal se garantizó la atención especializada con un traslado aéreo a una víctima de un accidente en la región de Acatlán de Osorio. Llegó desde Acatlán de Osorio al Hospital de Traumatología y Ortopedia del IMSS Bienestar. Y lo bueno es que llegó antes del tráfico que está ahorita en esta zona, y además pues no había problema porque llegó en helicóptero. Ya lo van a atender de manera especializada con este, que es uno más de los traslados exitosos que tiene Suma.
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1: En más de la información, la secretaria del Bienestar, Laura Artemisa García Chávez, entregó hasta 464 millones de pesos en el programa de obra comunitaria. Tuvo una entrevista con familias de San Felipe Hueyotlipan.
3: De ustedes me siento muy contenta, muy orgullosa como mujer, como madre, como abuela, de estar en un gobierno humanista. Un gobierno que el día de hoy está entregando varios programas, pero que ya no ocupamos esas cadenas en las que al final llegaban muy pocas cosas a quienes los necesitaban, a esta entrega directa, a este ocupar nuestros recursos para las familias de los poblanos y de las poblanas, a ver realmente ese diferencial que existe entre lo que antes se hacía.
1: Y no se lo olvide, lo encuentra todo en Red Ciudadana, redciudadana.mx, por si pasa cualquier cosa con la revisión en Volkswagen, ahí le vamos a informar al momento. 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Rafael Telles Morales, informa en Radar.
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0: 10:19 a través de la Grupera 89.3. ¿Cómo están? Buenos días, alegría. Buenos días, señor Sol. ¿Cómo les va? Espero que de maravilla. Ya los necesito activos, los necesito bien, los necesito ready. Así que ya están listos. Sí, muy bien. Andamos ready. Perfecto. Andamos bien, andamos chidos, andamos bien sanotes. Porque, ¿qué crees? Tenemos el día de hoy en la hora ganadora. Recargas telefónicas para ti. Tengo tarjeta de supermercado. Así que si tú quieres en este momento tener ya tu tarjeta de supermercado o tu recargón en la mañana, ¿qué tienes que hacer? Muy fácil, mandarme un WhatsApp audio diciendo estoy en la hora ganadora con Silvia Navalatraviesa y quiero ganar lo que quieras ganar, y ya con eso estás participando, ¿ok? Pero hoy los necesito súper animados. Es miércoles, mitad de semana, ombliguito de la semana, así que empezamos con todo. Sí, lo necesito arriba, arriba, muy bien, a ver, estírese. Muy bien, agarre ritmo, muy bien. Así que vámonos, una mañana pues parcialmente nublada en Puebla capital. Está pues ni tanto calor ni tanto frío, no se pronostica lluvia por el día de hoy, pero pues yo le digo que aguas porque en una de esas puede empezar la chipi chipi. Y estamos a 24 grados centígrados con una sensación térmica de 29 grados centígrados. Así que aguas, aguas, aguas. ¿Qué dicen los watts por acá? ¡Buenos días!
1: Estoy en la hora ganadora con Silvia Navalatraviesa. Quiero ganar una tarjeta de supermercado. Márcame.
0: Gracias, corazón. Por acá, más watts.
2: Hola, hola. Muy buenos días. Estoy en la hora ganadora con Silvia Nava, la traviesa. Quiera participar para ganar unos boletos para el Acuario Michin o una tarjeta de despensa. Márcame, márcame. Saluditos.
0: ¡Saluditos!
3: Hola, traviesita. Muy buenos días. Estoy en la hora ganadora con 89.3 y la traviesita. Márcame, márcame. Me gustaría ganarme un recargón, saluditos para mi amigo Alberto.
0: ¡Saludos para Alberto! Ahí no salió.
4: Traviesa, queremos boletos para el Acuario Michin, traviesita, por favor. Estamos en hora ganadora.
0: Muchas gracias, por acá, más guay.
5: Sí, estoy en hora ganadora con Silvia Toma la Traviesa y quiero ganarme una tarjeta de supermercado. Márcame, traviesita, márcame.
0: Y es que la ola ganadora de la hora ganadora está invadiendo Puebla y dice...
6: Estoy en la hora ganadora, queremos ganarnos algo, márcanos, Travi, márcanos.
7: Hola, hola, Silvia Nava, la traviesa, hola. Márcame, márcame. Quiero un regalito, ¿no va a haber regalito? Estamos con la 89.3, claro. Una recarguita, a ver si hay...
0: Claro que va a haber.
6: Hola, buenos días, estoy con Silvia Nava, la traviesa, quiero ganarme una tarjeta de Mamalucha. Márcame, márcame.
8: Hola, Silvia Navalatraviesa, buenos Hola. Días, estoy en la hora ganadora y quiero ganar lo que me quieras dar, lo que sea.
0: Seguro.
8: Bonito día, Silvia Nava.
9: Hola, hola, Travi, estoy en la hora ganadora, quiero una recarga, márcame, márcame.
10: Buenos días, traviesa, buenos días, traviesa, estoy en la hora ganadora, márcame, por favor, márcame, quiero un recargón.
11: Travi, buenos días, estoy la hora ganadora, quiero ganar una recarga telefónica, porfis.
0: Muy bien, corazón, pues vámonos, y es que llegó el momento de bailar, y dice...
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2: Y vámonos con más por aquí, más por allá, más por acuchar.
9: Hola, hola, buenos días. Buenos Iniciando días, la hora ganadora. Días, márcame, Travi, márcame buenos lo días. Que tú me quieras regalar, pero márcame.
2: Buenos días, alegría, buenos días,
10: hola,
2: señor.
10: Travisita, buenos días, estoy en la hora ganadora. Quiero ganar una recarga, porfis, márcame.
2: Ya está,
11: buenos
2: ya
11: días, estoy en la hora ganadora con Chivis Nava, la traviesa. Traviesita, ojalá y pudiera ganarme una tarjeta de Mamá Lucha o un recargón. Gracias.
2: Okay. Buen día, corazón.
10: Estoy en la hora ganadora con Silvia Nava la traviesa. Quiero una recarga o una tarjeta del súper. Gracias, traviesita.
2: No, gracias a ti, corazón.
12: Estoy en la hora ganadora con Silvia Nava la traviesa. Sí. Márcame. Quiero ganarme boletos del Acuario Michin.
2: Muy bien.
10: Hola, buenos días. Estoy en la hora
2: ganadora. Buenos días.
10: Para unos boletos para el Acuario Michin. Porfis.
13: Buenos días, traviesa. Buenos quiero días. Un recargón o quiero una tarjeta para poder comprar la despensa. Gracias.
2: Gracias a ti, corazón de Mauna.
14: Buenos días, corazón. Hola, traviesita.
2: Hola.
14: Regálame un recargón contigo, porfis. Quiero un recargón, porfis. Cuídate mucho. Lindo día.
2: Lindo día, corazón. Vámonos. Más watts. Va el código. El código para recarga telefónica va a ser 3, 2, 3.
15: Travis, estoy contigo en la hora ganadora todos los días a las 10 de la mañana.
2: Gracias, mi amor.
15: Déjame una recarga, Travis. Ok.
2: Ay, qué bonito, corazón.
16: Hola, Travis. Márcame. Quiero un gran contigo.
2: Entonces,
16: bueno,
17: estoy en la hora ganadora. Márcame, quiero ganar una tarjeta de Mamá Lucha.
2: ¡Vientos!
10: Silvia Navala, traviesa, travisita, travisota. Llámame, por favor, quisiera ganar lo que tú quieras darme. Gracias.
2: Vámonos con recargón.
17: Estoy en la hora ganadora con la traviesa y quiero unos boletos para el Acuario Michin.
2: Vámonos con el recargón, te repito, el código es 323-323, me lo tienes que decir gritando, si no lo dices gritando no vale, aquí tenemos ánimo, necesitamos estar despiertos, es miércoles, mitad de semana, ombligo de la semana.
17: No existe.
2: Ahora, ¿cómo que no existe? Espérate, ahora, ¿cómo que no existe? A ver, pero mejor lo marqué mal, quiero pensar que lo marqué mal, así que ahí está, ahora resulta que no existe. Dice que no existe, así que ahí está, así lo marqué.
18: Estoy en la hora ganadora, con Silvia Nava la traviesa. Quiero una tarjeta de Mamá Lucha. Márcame, traviesita, por favor.
2: Ay, qué preciosa, mi amor.
10: Estamos en hora ganadora, traviesa. Márcame, por favor, quiero ganarme una recarga.
2: Ahora sí, ¿cómo? ¿Cuál
19: 3,
2: es el
19: 2, 3.
2: Más fuerte, ¿cuál es el código?
19: 3, 2, 3.
2: Dilo más fuerte.
19: 3, 2, 3.
2: Muchas gracias, corazón. ¿Con quién tengo el gusto?
19: Con la señora Clara Gómez.
2: ¿De dónde te reportas, Clarita?
19: De Puebla.
2: De Puebla, capital. ¿De qué colonia? Cuéntame.
0: San Antonio.
2: Ay, de San Antonio. Oye, pues ya tienes tu recarga telefónica, corazón. ¿Me puedes mandar tu nombre completo y la compañía telefónica, por favor?
0: Sí, gracias.
2: No, gracias a ti, corazón. Cuídate mucho. Bye. Adiós. Vámonos. Más guas, más guas.
10: Márcame, traviesa, márcame.
2: Ay, se cortó.
20: Traviesita hermosa, chula, preciosa, márcame, mi amor. Márcame para tener tu número.
21: Código 3, 2, 3, quiero mi recargón.
2: Ah, no.

0: la traviesita. Estoy en la hora ganadora. Márcame, por favor, márcame. Quiero ganar.
1: ¡Vámonos! Entonces, uno más y me voy al corte. No, me voy con música. Sí, es cierto, me voy con música. Otra recarga, el mismo código 3-2-3, ¿ok? Así que ahí está. 22-12-66-47-80-22-21-23-45-99.
2: Dime. Márcame, traviesita. Estamos en la hora ganadora. Quiero una recarga. Márcame, márcame.
1: ¿Y por acá?
3: Márcame, traviesa. Estoy en la hora ganadora.
4: Hola, buenos
3: márcame.
4: Días. Márcame.
1: Hola, ¿con quién tengo el gusto?
4: Con Arturo Castillo.
1: Arturo, para ganarte tu recarga telefónica, dime el código.
4: 3-2-3.
1: ¡Sí! ¡Corazón! ¡Felicidades!
4: Gracias.
1: Ya tienes tu recarga. Oye, ¿me puedes mandar tu nombre completo y tu compañía telefónica?
4: Claro que sí, te lo mando otra visita. Oh, gracias.
1: ¿Le quieres mandar algún saludo, corazón?
4: Pues aquí a mi compañero de trabajo, don Lalo, que está conmigo aquí.
1: ¡Ah, perfecto!
4: Estamos en una escuela de natación.
1: ¡Ah, perfecto! Pues les mandamos un saludote. ¡Cuídense mucho!
4: Gracias. Igualmente otra visita.
1: ¡Bye! Bye. Se vuelve la recarga, se va tarjeta de supermercado.

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20: Vámonos con la tarjeta. Vámonos con la tarjeta en este momento de supermercados en el mismo código. Ya, para no cambiarlo, si ya lo tienes. 323-323. Así que dímelo y ya con eso tienes tu tarjeta de supermercado. Aprovecha, llévatela ya, llévatela ahora. Este es el momento. Y dice...
21: Sí, quiero una recarga traviesa, por favor. Estoy en la hora ganadora.
20: Ay, mi amor.
23: Hola, hola. Estamos en la hora ganadora con la Travi. Márcame para un tarjetón de Mamá Lucha. Márcame, márcame, márcame.
20: Bueno, ¿quién habla?
24: Corazón.
20: Hola, corazón, ¿cómo estás?
24: Bien, gracias.
20: Oye, corazón, ¿tienes el código?
24: 323.
20: ¡Sí! ¡Felicidades! ¡Ya tienes tu tarjeta de supermercado! Oye, corazón, ¿me puedes mandar tu nombre, por favor, completo vía WhatsApp?
24: Sí, claro que sí.
20: Oye, ¿quieres mandarle saludos a alguien?
24: Para todos los que escuchan la grupera.
20: Ay, muchas gracias, corazón. Entonces, mándanos tus datos para que puedas venir por tu tarjeta, ¿va?
24: Ok, gracias. ¿Nada más mi nombre?
20: Sí, nada más tu nombre, por favor.
24: Ok, gracias.
20: No, gracias a ti, corazón. Bye. Gracias, bye. Hoy es la primera vez que conozco a alguien que se llama Corazón. Ya déjalo ir. ¡Qué rolón! Oigan, cómo está creciendo Moy Bobadilla. Oye, voy a poner esto rapidísimo para que no se queden acá.
25: Se
20: quedan muchos.
25: Mi recargón.
23: Hola, Travisita. Sí, márcame, márcame para una... Mamá Lucha, porfis, márcame, márcame, márcame.
26: Traviesita, ¿me puedes regalar una tarjeta de Mamá Lucha? Márcame, márcame.
27: Estoy en la hora ganadora con la Traviesa, la más hermosa de la radio.
20: Recuerda que si no pasa tu audio, de todos modos estás participando, ¿eh?
28: Silvia Nava, la Traviesa, amiga mía, que Dios te bendiga. Estoy en la hora ganadora.
20: Gracias.
28: Regálame una tarjeta del supermercado. Gracias, bendiciones para ti.
20: Bendiciones, corazón. Mañana tenemos otra oportunidad para ganar. Ya ando ahí moviendo para que haya más tiempo en la hora ganadora y pasen todos y haya más regalos. Así que ustedes pónganse buzos caperuzos. Vámonos, cerramos esta hora ganadora con el Jackie. Pintábamos para grandes. 10:58. Soy Silvia Nava, la Traviesa. Buenos días.

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1: No hay huelga en la Volkswagen, se va a consulta la última propuesta. ¿Qué tal? ¿Cómo le va? Muy buenos días. Aquí le tenemos la información en Radar, es el Radar de las 11. Y me da mucho gusto saludar a mi compañero Girard Aguilar Miranda. ¿Cómo estás, Girard?
2: Rafa Telles, ¿qué tal? Pues aquí con una interesante noticia de que el sindicato de Volkswagen ha informado a sus trabajadores que las actividades no se suspenden, lo que nos indica que no hay huelga. Hay una propuesta de Volkswagen, de la empresa, del 10.04% de aumento global.
1: Dos dígitos,
2: y es lo que se va a consulta. Lo que dice el sindicato es que van a preparar las convocatorias para que de manera oficial se realicen estas consultas en los diferentes turnos, en las diferentes áreas de trabajo que hay dentro de la empresa, para que una vez que la mayoría de trabajadores esté de acuerdo con esto, pues ya oficialmente se puede hablar de que se quedó conjurada la huelga.
1: Exactamente, entonces el emplazamiento vencía en este momento, el nuevo emplazamiento. Sin embargo, pues sabemos que están las negociaciones en marcha, hay reunión allá en la Ciudad de México, y en breve se conocerá esta convocatoria para que los trabajadores puedan participar en esta consulta y saber si aceptan o no este concepto de llegar ya al 10% en un aumento global, que es lo que se está manejando. Mientras, también en otro de los rumores que se tenían acerca de la planta, que se hablaba que tenían un problema ahí con un torquel de la producción de la Taos, que recuerde, la Taos es esta camioneta emblemática de la Volkswagen que se produce para México, para el continente y para el mundo, tienen un paro activo, un paro productivo en el segmento 3, en hojalatería, pintura, montaje, mantenimiento y áreas auxiliares. De acuerdo a la siguiente tabla, el turno 1 no trabaja, el turno 2 este miércoles 26, el jueves 27 no trabaja ninguno de los dos, y el viernes 28 tampoco trabajan el segmento de la TAO.
2: Así es, aplican nuevamente este concepto Kurzarbeit, que es un concepto alemán, en el que se evitan los despidos, y lo que hacen es distribuir, o más bien aplicar vacaciones que estén pendientes de tomar, o incluso conceptos de vacaciones adelantadas, en fin, todo este esquema que nos explican aquí de, por ejemplo, que se tomarán un día de vacaciones, el esquema 2x1, descansa 2 días y se toma un día, y en fin, todo este esquema que permite a la empresa mantener a su planta laboral. Eso es lo importante, a pesar de que tienen que suspender, aquí dice que por falta de componentes, pero lo importante es que se mantiene la base laboral, que eso es lo importante, porque es el rumor que se había corrido de que habría despidos y en algún momento estos paros técnicos, como se les conoce popularmente, se habían interpretado como eso, como una antesala a los despidos.
1: Y esto queda descartado.
2: Queda descartado totalmente.
1: Si hay algún paro en la planta, es nada más en el segmento de la Taos y es por la falta de estos componentes. Es hasta el momento la información que le tenemos de esta revisión 2026.
2: Así es, vamos a estar pendientes. Ahorita viene que se den a conocer las convocatorias. Obviamente habrá que esperar, si es posible, a veces son muy reservados, alguna posición de la empresa, que la empresa emita un comunicado con alguna posición, y de ahí lo que es la convocatoria para esta consulta, la realización de las consultas y obviamente el resultado, que es lo que ya nos definirá cómo quedarán finalmente las cosas en Volkswagen y el sindicato.
1: Y ahí estaremos pendientes. Recuerde que si algo pasa, lo encuentra aquí en Red Ciudadana, redciudadana.mx, para que te conectes con la información. Gracias, Girard.
2: Gracias a ti, Rafa.
1: Y muchas gracias también a Duval Rubio en la operación digital. Siga usted en esta señal de Red Ciudadana.
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0: Ya a las 11 con 13 minutos, ya llegó el momento de las complas, así que si quieres una canción, pídela con confianza, mándamela, estamos ya en Échamelas con la Traviesa, así que vámonos, porque tenemos mucha música para ti, tenemos mucho para ti, y sobre todo, ay, noticias, información. Bueno, aquí no paramos, la verdad es que aquí no paramos, baby, yo sé que tú ahorita estás en el trabajo, vas manejando lo que sea, de verdad, nos va a dar mucho gusto acompañarte, y oye, aprovechando, saludos para Paco Muñoz, que anda trabajando. Trabaje, que ya nos reportaron que es bien chambas, así que anda para que veas si no está soltero, pues ahí está, para que esté pagada a su señora que está chambeando. Si está soltero, es chambeador, o sea que si te interesa y nos pases sus datos, lo sacamos de la soltería, ¿eh? Saludos para Paco Muñoz, le mandamos un besote. Ay, a mi buen Isaac, hermoso, precioso, cosa divina, cosa bien hecha. Le mandamos un besote a través de la Grupera 89.3, nos piden la canción de Ojos Bonitos del Grupo Frontera, por supuesto. Esto que sí, así que antes también, ¿cuál nos piden por acá?
1: Muy buenos días, mi mejor amiga Silvia Nava la Traviesa.
0: Hola.
1: Saludos a mi primo Huicho Mora, a mi prima Gaby Mora y a mi tío Luis. Y me pones una canción de La Firma, La Llamada. Atentamente, tu mejor amigo Paquito el Travieso y Besito con Baba. Y la Grupera 89.3, la mera mera.
0: Eso, tú sí sabes, corazón, ¿y por acá?
2: Traviesita hermosa, chula, preciosa, ¿cómo estás? ¿Cómo Hola. Estás aparte de hermosa, corazón, amiguita hermosa? Es Ay. Una alegría escuchar esta linda, hermosa voz. Ay, gracias. La mejor locutora de todo el mundo mundial.
0: Ay, dele tres canciones al joven.
2: Con la mejor estación, la mera mera, la Grupera. Hermosita, preciosa, amiguita. ¿Podrás poner la de Polvo Rosita de Lenin Ramírez, por favor?
0: Ok, perfecto, me late chocolate, así que vámonos con más música. Llega a Grupo Frontera, pero antes, déjame te platico que en este momento, para los que trabajan fuera, en el campo, en la carretera, para los que no descansan, para aquellos que con su sudor mueven la economía de un país, a ellos gracias, porque nunca se detienen, porque su voluntad es indestructible, porque siempre hacen más, porque van por todo, porque hagas lo que hagas, hazlo con Toyota 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Así que vámonos con más otra vez de la Grupera 89.3. Llega a Grupo Frontera con ojitos bellos a través de la Grupera 89.3 y dice...

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0: polvo rosita a través de la Grupera 89.3. Y vámonos a control remoto porque ya está Derby. ¿Dónde anda? Nos va a contar todo. Así que vámonos.
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2: Muchísimas gracias, Silvia Nava la Traviesa. 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
2: 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Entonces no te muevas.
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0: firma, así que vámonos contigo, Berbi, rapidísimo a control remoto, así que cuéntanos.
1: Muchísimas gracias, Silvia Nola, otra vez, es que efectivamente el día de hoy que se escucha el ruido. 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
1: ¡Que se escuche el grito para Maravilla! Oigan, y de esta manera me despido, yo soy Perry Martínez, nos vemos en la próxima.

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0: Nicky Ruiz con Deseándote a través de la Grupera 89.3. Y yo ando deseándote, pero un excelente día, oiga usted. Así que vámonos, 22-12-66-47-80. Y dicen por acá los Watts.
1: Estoy en la hora ganadora con Silvia Nava, la traviesa. Yo también, traviesita, quiero sacar de la soltería a mi tío. A mi tío se llama Pepe. Saludos. Es bien trabajador.
0: Ay, Pepe, anda en la soltería. Vámonos, ya saben, si alguien está soltera, ¿no? Y quiere conocer a Pepe, que es trabajador, y tiene una sobrina bien simpática, ahí está, ahí se las dejo. Ahí les dejo el datuco. Así que vámonos, ¿qué dicen los Watts?
2: Buenos días, hermosa, deseo te encuentres.

0: muy bien, aquí escuchándote como todos los días. Por favor, ¿me puedes poner la canción de Osadía? Para todos escuchamos la mejor estación y la locutora de la sonrisa y la carcajada más hermosa. Gracias.
1: Gracias, vámonos, Rolón, Osadía, Cristian Castro y Eden Muñoz. Quiero que la cantes, que la disfrutes, así que vámonos, esta es tu rola. Porque tuvo la osadía de decir que te quería y ni las gracias te dio. Cualquier parecido con la realidad es pura y mera cochina coincidencia.

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1: ¡Vámonos rapidísimo! Son las 11:55. ¡Momento de bailar como el Dr. Simi!
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1: Vámonos ya a cerrar este espacio. Cerramos, échamelas. Pero antes, ¿qué dicen los watts por acá? 22-12-66-47-80, 22-21-23-45-99. Y dice así.
4: Hey, buenos días. ¿Me puedes poner una canción, la de MS? Mi razón de ser, por favor.
1: Ay, qué raro.
4: Gracias, y que tengas un buen día.
1: Gracias, corazón, gracias a ti. Así que vámonos con Banda MS. Con eso cerramos Échamelas con la Traviesa. 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Así que vámonos. Esto fue Échamelas con la Traviesa.

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1: El cablebus representa una inversión de 6 mil millones de pesos. ¿Qué tal? Muy buenas tardes, los saluda con mucho gusto Rafa Crespo en el radar informativo correspondiente a las 12 horas, en donde le llevamos lo más importante generado hasta este último momento, y es que el cablebús representa una inversión de 6 mil millones de pesos para mejorar la movilidad en Puebla. Esto lo afirmó José Luis García Parra, coordinador de gabinete estatal, quien también señaló que el proyecto es socialmente rentable y tendrá capacidad para beneficiar a 774 mil personas.
2: Que no hay rentabilidad social. Esto es muy importante que quede muy claro. Porque están diciendo que estos 6.752 millones se van a tirar a la basura, que es absolutamente falso. La tasa interna de retorno, la TIR social, que mide la Secretaría de Hacienda, no lo dice el gobierno del estado. Es una metodología federal que revisa los proyectos de alto impacto como esto. No le permite a un estado invertir una cantidad de recursos si esta tasa interna de retorno no es de al menos el 10%. Tenemos el 12.25%. 12.25, 12.27. ¿Cuánto tenemos, Giorgio? ¿27? 12.27%.
1: En información internacional, una avalancha de hielo y rocas habría bloqueado temporalmente el río Lende, provocando una súbita crecida del río Potekoshi en Nepal. Las primeras evaluaciones apuntan a que el deslizamiento pudo haber sido favorecido por un sismo de magnitud 4.4 ocurrido poco antes, aunque la relación entre ambos fenómenos continúa bajo investigación. Aproximadamente 100 adultos mayores de Atlixco viajarán al puerto de Veracruz para celebrar su día, informó María del Pilar, presidenta del DIF municipal. Además, adelantó que el próximo 28 de agosto se realizará un festejo especial para las y los abuelitos del municipio. El Partido Verde Ecologista de México celebra la aplicación del antidoping rumbo al 2027, pero el partido irá con otros mecanismos para blindar las candidaturas para los diversos cargos públicos, señaló el dirigente estatal Jaime Natale Uranga. Se registra un choque entre un motociclista y un vehículo sobre la 11 Sur con sentido a Aguasanta, a la altura del paradero de la ruta frente a Periférico. Se solicita la presencia de una ambulancia. Tome precauciones al circular por la zona. Hasta aquí la información en este radar correspondiente a las 12 horas. Actualmente en la ciudad de Puebla hay una temperatura de 24 grados. En la consola Duval Rubio le informó Rafa Crespo. Que tenga un excelente día.
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3: ¿Qué tal, amigos de la Grupera? 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Silvia.

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1: Son las 12 con 16 minutos. 12 con 16. Ya vienen los horóscopes.
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1: Son las 12:31, 12:31, momento de los horóscopes.
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1: Vámonos con los horóscopos en este momento. 22-12-66-47-80-22-21-23-45-99. Iniciamos contigo, mi querido Aries. ¿Qué para ti, Aries precioso?
4: Aries,
1: no te quedes atrapado en dudas del pasado. Pedir ayuda puede abrirte una solución en el amor. Y también en el amor hay una conversación sincera que puede destrabar algo pendiente.
4: Tauro,
1: un cambio de rutina puede traerte alegría y nuevas conexiones. En pareja, aclara cualquier confusión antes de sacar conclusiones.
4: Géminis,
1: las oportunidades están presentes, pero los recuerdos pueden distraerte. Concéntrate en lo que tienes delante, ¿ok? Mi querido Géminis,
4: Cáncer,
1: el apoyo de otras personas será fundamental. En el amor, expresar lo que sientes puede recuperar la armonía. Así que vámonos al corte, regresamos con más, no le cambies.
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1: Vámonos con más música. Ahora llega esto que es Limosnera de Cariño a través de la Grupera 89.3. Así que vámonos a cantar, se ha dicho.

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0: Ya son las 12:50, vámonos con más horóscopes, así que vámonos con más y nos quedamos con Virgo.
1: Virgo.
0: ¿Qué para ti, mi querido Virgo? Bueno, resulta y resalta que para ti, Virgo, pues bueno, el día está para actuar con firmeza y resolver pendientes. No permitas que la presión emocional de otros decidan por ti, ¿ok? Vámonos con Leo.
1: Leo.
0: Evita responder a provocaciones. La diplomacia te va a favorecer tanto en el trabajo como en tus relaciones. Así que ya lo sabes. Y mi querido Libra.
1: Libra.
0: Libra, bueno, busca refugio en las personas que realmente te conocen en pareja. Cuídate de los cambios de humor y evita discusiones innecesarias.
1: Escorpión.
0: Escorpión, aléjate de chismes y problemas ajenos. Tu energía estará mejor invertida en tus propios proyectos, ¿ok? Sagitario.
1: Sagitario.
0: Las alianzas y el trabajo en equipo pueden darte excelentes resultados. Buen momento para abrirte a nuevas oportunidades.
1: Capricornio.
0: Capricornio, puede aparecer una oportunidad económica interesante. Analiza bien antes de comprometerte y aprovecha tus habilidades prácticas. ¡Sí, Acuario!
1: Acuario.
0: Acuario, bueno, resalta que tendrás claridad mental para organizar asuntos pendientes en el amor. Pequeños gestos pueden llamar mucho la atención. ¡Uy!
1: Piscis.
0: ¡Y Piscis! ¿Qué hay para ti, Piscis? Tienes mucha energía, pero evita dispersarte, ¿ok? Concéntrate en pocas cosas y podrás cerrar favorablemente un asunto pendiente. Y este consejo para todos el día de hoy, no tomes decisiones importantes desde la confusión.

0: Primero aclara lo que sientes y después actúa, ¿ok? Así que ahí está, porque llegó el momento, ¿sí? ¿De qué? De bailar como el Dr. Simi. Así que yo sé que tú quieres bailar, yo lo sé.
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0: Son las 12:52. Momento de bailar, ¡báilale! Y dice, y dice, y dice, dice, dice, dice, dice.
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Ya 12:59, con esto me despido, muchas gracias. Primero Dios, si Dios nos lo permite, y tú también. Nos escuchamos a las 7 en la confrontación. Te dejo en la compañía, mi querido Johnny. Cuídate mucho, saludos para Axel, también para la familia Hernández Maldonado, atentamente Lalo, también para Kimberly. Así que ahí están los saluditos. Gracias, bonita tarde, soy Silvia Naola Traviesa. Bye bye.

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1: Se reporta un presunto robo en la sucursal de BBVA de Plaza San Diego. Buenas tardes, soy Antonio Zamora y este es el radar con la información generada hasta este momento. Y le tenemos información de última hora, y es que en los reportes de la red nos están dando a conocer que se registra un presunto robo en una sucursal de BBVA ubicada en Plaza San Diego, allá en San Pedro Cholula. Autoridades se movilizan en la zona. En breve, más información. Y en más de los reportes de la red, se registra percance vial en Reforma Sur, esto frente al Hospital La Paz. El incidente dejó únicamente daños materiales y las autoridades ya se encuentran en el sitio. Tome sus precauciones. La alcaldesa de San Andrés Cholula, Lupita Cuautle, informó que la próxima semana se dará a conocer el calendario de actividades del mes patrio, que incluirá el grito de independencia, eventos culturales y artísticos, además de la coronación de la reina y el desfile del 16 de septiembre. Y en información nacional, la Fiscalía de Michoacán abrió una línea de investigación para esclarecer los posibles nexos de la alcaldesa de Uruapan, Grecia Quirós. Esto también con relación a Samuel N., quien es señalado por presuntamente filtrar la agenda de Carlos Manso al cartel de Nueva Generación.
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1: Y en más información nacional, Guanajuato registró una nueva jornada violenta, con al menos 11 personas asesinadas en hechos ocurridos en Irapuato, San Francisco del Rincón, Salamanca, León y Celaya. Hasta el momento no se reportan personas detenidas por estos homicidios. Y cerramos con información nacional, y es que la Embajada de Estados Unidos en México destacó la reunión entre el canciller Roberto Velasco y el secretario de Estado Marco Rubio. Esto, en esta abordaron acciones contra la migración irregular, el tráfico de fentanilo y los cárteles. La temperatura en la capital poblana es de 25 grados centígrados. Sigan en sintonía de 5 Radio, en la consola digital Martín Tapia, en el radar informó Antonio Zamora. Que tengan una excelente tarde.
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4: ¡Qué ole! Amigos de La Grupera, ¿cómo están? Listos para darle con Toño, Lupe y Guadalupe, aquí a través de la mera mera La Grupera 89.3.
0: Johnny Rodríguez, el JR, en La Grupera 89.3. Llegó el momento de hacerte la pregunta de la tarde.
5: Siéntense y escuchen todos con atención.
0: Si tienes la respuesta, mándanos un WhatsApp a cabina. En La Grupera te sacamos de la duda. 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
4: La 1 de la tarde con 5 minutos.

la tarde con 7 minutos. Te recuerdo que andamos en la pregunta de la tarde, así que no te la vayas a perder. Prepara el celular porque tenemos la pregunta de la tarde. Y la pregunta de la tarde dice: ¿qué es lo que jamás dejarías que alguien hiciera en tu coche? La 1 de la tarde con 8 minutos.

0: La una de la tarde con 11 minutos, ¿cómo andamos? Buena tarde. Buena tarde. Muy buenas tardes, amigos de la grupera, ¿cómo andamos? Saludos y bendiciones. Despedimos a la Travi en esta rica tarde contigo. A través de la grupera La Mera Mera me presento. A mí me dicen Johnny, el JR. Mirando el sol brillar. ¿Cómo que lo sabes? Tenemos el teléfono sonando en cabina. 2221 234599 y 2212 664780. ¿Quién quiere leche? ¿Quién? ¿Cómo ya lo sabes? Tenemos la pregunta de la tarde. La pregunta de la tarde dice lo siguiente. ¿Qué es lo que jamás dejarías que alguien hiciera en tu coche? No limiten. Es por eso que la respuesta va a través del 2221-2345-99 y también el 2212-664780. 22-12-66-47-80 para que mandes tu respuesta y me digas qué sería lo que nunca jamás en la vida dejarías que alguien hiciera en tu coche. ¿Darse unos besillos? No, eso sí podríamos, ¿no, la neta? ¿Qué otra cosa? Dice por acá mi JR que mida su vocabulario. Es que luego se iba la banda por ahí en el coche y dice, ¿qué pasó, Flaquiris? ¿Cómo estás, Flaquiris? ¿Qué pasó, mija? ¿Qué pasó, mi reina? ¿Qué pasó? Ya llegó tu rincro. Espérate, ya no robes. Dice por ahí que mida su vocabulario. Pues ahí está, carnal, que lo mida. Mídalo enorme, enorme, que lo mida, pero en serio. Hola, ¿qué tal? ¿Cómo andamos? Buena tarde. ¿Quién se reporta?
1: Hola, Johnny.
0: Hola.
1: Yo nunca dejaría que chocaran mi coche o no, que se metieran adentro de él. Más bien porque no tengo coche y no lo prestaría.
0: ¡No! Imagínate nada más. Por eso ayer ya dijimos lo que podríamos decir en cuestión de negación, ¿verdad? De pretexto. Para que obviamente no tengamos que andar prestando el coche, porque luego se lo llevan, lo chocan. Se lo llevan, lo vomitan. Se lo llevan, se van a la tierra y no lo lavan. Se lo llevan, te lo dan sin gasolina. Se lo llevan, ya viene quemado. Ya se lo llevaron, ya viene roto. Ya se lo llevaron, ya no te es una llanta. No, pero mira, si andamos bravos. Dice por acá, a ver, que lo insulte por ser un clásico, carnal, no manches. Por eso la bandera decimos que los buenos clásicos nunca pasan de moda. Hola, ¿qué tal, mi Johnny? ¿Cómo andamos? Muy buena tarde. No dejaría que hicieran una carnita asada dentro del coche, ¿y por qué no? ¿Qué tanto es tantito? No pasa nada, oye. En la pregunta de la tarde, recuerda, ¿qué es eso? ¿Qué es lo que jamás dejarías que alguien hiciera en tu coche? Terminación 25, quedamos que sin limitar.

0: tarde con 17 minutos. Recuerda que estamos en la pregunta de la tarde. Y la pregunta de la tarde dice: para bien la oreja, ¿qué es lo que jamás dejarías que alguien hiciera en tu coche? Mándame tu respuesta 22 21 23 45 99 y 22 12 66 47 80.
1: Si tienes la respuesta,
2: concéntrate, por favor.
1: Mándanos un WhatsApp a cabina 22 21 23 45 99 o 22 12 66 47 80. Ya volvemos.
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0: 1 de la tarde con 40 minutos, amigos de la Grupera. Seguimos con la pregunta de la tarde. Recuerda, la pregunta de la tarde dice lo siguiente: ¿qué es lo que jamás dejarías que alguien hiciera en tu coche? ¿Qué vale?
1: Que se suban y vayan fumando. Son de esos cigarros baratos que huelen roteo.
0: Oye, la pura basura quemada, ¿verdad, amigo? La neta.
2: ¿Cómo estás?
0: ¿Qué onda?
2: Te mandamos saludos desde aquí, desde Hawái.
0: Órale, carnal,
2: pues
0: saludos.
2: Yo lo que no dejaría que hicieran en el coche sería que comieran, porque se queda el olor ahí muy...
0: muy penetrado.
2: Muy penetrado dentro de los asientos o eso. Podría dejar que hicieran otras cosas, pero jamás que comieran dentro de mi coche.
0: ¡El Delicious!
2: ¡Saludos!
0: ¡El Delicious!
3: No, pues lo que yo no dejaría que hicieran en caso de prestarlo, pues sería el Delicioso. Oh. Porque los salan. Yo no dejaría que hicieran el amor en mi coche.
0: Ok.
3: Saludos, carnal.
0: ¿Qué más tú, carnal? ¡Saludos y bendiciones!
3: Dos carnales, por favor.
0: Ok. Ya estás, carnal.
4: Hacer el delicioso.
0: Qué limitantes salieron, ¿verdad? Qué limitantes, la neta. ¿Qué onda?
5: JR, buenas tardes. Lo que yo no dejaría que harían en mi carro es sexo.
0: ¡Ay! Bien directa la compañera.
6: Traca, traca, hermano. Saludos.
0: No limites.
6: ¿Cómo estás? Te mando un abrazo fuerte, fuerte, fuerte. Enorme, enorme.
0: Igual, carnal, te mandamos un abrazote. Buenas tardes.
7: Buenas tardes. Yo no dejaría que lo manejen.
0: ¡Oh! Ni para pedírselo, ¿verdad? Hola, hola.
8: Hola, JR.
0: ¡No!
8: Pues algo que a mí yo dejaría que hicieran en mi carro es llevar mascotas.
0: Ok.
8: Llevar perros o gatos. Digo, sí me gustan, pero yo no estoy acostumbrado a llevarlos en los carros. Porque es bien de pelos y eso. No. Eso sería mi JR. Saludos.
0: Son bonitos, carnal. ¿Cómo no? Por eso ahí está la pregunta de la tarde. Recuerda, teléfono sonando en cabina 2221-234599. ¿Qué es lo que jamás dejarías que alguien hiciera en tu coche? Mándame tu respuesta mientras suena este rolón. Ahí está la arrolladora Banda Limón. Se llama Si las miradas mataran. 1:42.

0: la tarde con 55 minutos, mis amigos de La Grupera. 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Vámonos con Mensaje. Hola, ¿qué tal? ¿Cómo andamos? Muy buena tarde. ¿Quién por acá se anda reportando? La hola.
1: Buenas tardes, mi JR.
0: ¿Qué rollo?
1: Yo los dejaría hacerse patos. Yo no me gustaría que se hicieran patos en mi carro. Les diría yo, patos, sáquense
0: de
1: acá.
0: ¿Por qué? ¿Por qué?
1: Los patos no deben de hacerse en el carro.
0: ¿Qué tiene, oye? No sean así. Mira, ¿qué tanto es tantito? No pasa nada. Mañana, pues, una lavadita. Mañana, pues, sacas el jaboncito, sacas el agua y le pegas como debe de ser. Oye, ¿qué cocha pacha? Hola, ¿qué tal, mi Johnny? ¿Cómo andamos? Muy buenas tardes, saludos y bendiciones. Yo, la verdad, no dejaría que se subieran los borrachos. ¿Qué tiene? Dice por acá, a ver, mi JR, como el chiste. Un chavo le pide prestado el carro a su papá para ir con su novia y el papá le dice, tienes cuidado porque hay mucho cafre. Y el chavo le responde, no te preocupes, no lo voy a sacar de la cochera. El que entendió, entendió, oye. Vámonos con música, pero antes escucha esta información que obviamente te interesa.
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0: La 1:57 p.m.
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0: La 1:57. Gracias por participar en la pregunta de la tarde. De verdad, muchas gracias. Te agradezco mucho. Dice por acá, a ver, eso de que se den peripower dentro del carro, como que no, ¿verdad? ¿Qué tiene? ¿Qué tiene tantito, oye? Luego vas a decir, ay, me hubiera aventado. Miedoso.

0: vamos a hacer otra pregunta en el próximo programa.
1: Creo que yo sé la respuesta.
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1: Buscarán rehabilitar 150,000 calles en Puebla para el 2030. Buenas tardes, soy Antonio Zamora y este es el radar con la información generada hasta este momento. Se dio a conocer que el gobierno de Puebla busca rehabilitar 150,000 calles para 2030 con maquinaria propia, que también será utilizada para atender emergencias por desastres naturales. Al respecto, el gobernador Alejandro Armenta señaló que la medida busca reducir servicios externos y prevenir actos de corrupción. Tiene información de última hora, el senador Enrique Insunza anunció su separación del grupo parlamentario de Morena y señaló que ejercerá su cargo de manera independiente. La decisión ocurre en medio de los señalamientos que enfrenta. Y atención con esta información porque la vía recreativa de Puebla será suspendida este domingo 30 de agosto por causas ajenas al instituto. Las actividades se retomarán para el domingo 6 de septiembre.
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1: La deuda del Museo Internacional del Barroco superaba los 14,000 millones de pesos y fue calificada como el robo del siglo por parte del gobernador Alejandro Armenta. Esto tras cancelar el contrato, el pago final fue de 2,000 millones de pesos con un ahorro de 8,000 millones de pesos. Familiares y pacientes con enfermedades renales se manifiestan al interior del Hospital General Anselmo Cervantes, esto en San Pablo Apetatitlán, en Tlaxcala. Denuncian falta de medicamentos desde marzo y piden la intervención de la Secretaría de Salud. Tras la detención de diversos mandos de seguridad y los amparos promovidos por algunos ediles, el titular de la Jugocopo, Pavel Gaspar Ramírez, afirmó que los presidentes municipales todo lo saben. La temperatura en la capital poblana es de 26 grados centígrados. Siguen en sintonía de 5 Radio en la consola digital Martín Tapia. En el radar informó Antonio Zamora. Que tengan una excelente tarde.
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0: Ya son las 2 de la tarde con 13 minutos. Ahí están los super caracoles. Y ya por acá me andan preguntando a través del WhatsApp. Y yo no sé por qué pasan estas cosas, de verdad. No deberían de estar pasando estas cosas, pero pasan y se dan. Dice, oye, JR, una pregunta. Quiero que me des un consejo. Y yo así de, ok. No soy quien para dar consejos, ¿verdad? Pero lo vamos a hacer. Dice, oye, fíjate que he salido con una persona que me gusta. Cuando estamos juntos, pero lo pone así como entre comillas, dice, todo muy bien, todo muy tranquilo. Pero cuando ya cada quien está, pues, en su casa, sus labores, etcétera, no me pela. ¿Por qué pasaría eso? ¿Será que no quiere conmigo? ¿Será que a lo mejor siente que la estoy agobiando porque le pregunto cómo está? ¿O qué pasa ahí? Entonces, yo le decía, oye, ¿crees que sí sean señales que quieren decirte algo? Le digo, porque recuerda que dicen por ahí que una acción vale más que mil palabras. Entonces, si estás pasando exactamente por lo mismo que este brother, te voy a comentar las señales de que a ella, neta, le encanta ignorarte. Si no lo sabían, yo se los voy a contar. Fíjate que bueno, esto va para ambos lados, ¿no? Hombres y mujeres. Si has notado que esa persona que te gusta no te hace caso o se tarda en responderte, es porque realmente, lamento decirte, le encanta ignorarte. Así como lo escuchas, ¿eh? Esta persona, aunque de frente se la pase bien contigo, entre comillas, te está dejando en claro que no le interesas y que ignorarte en su actividad favorita, pues la verdad es porque, pues, quiere demostrarte que no le interesas. Y si no lo entiendes, lo siento. Popocatépetl. Oye, pero ¿sabes qué es lo peor de todo? Que te la pasas justificándola o justificándolo y te la vives creyendo que realmente hay algo entre ustedes cuando en realidad, ¿qué crees? Pues no existe nada. Así que no se dejen engañar, oye. Que no le digan ni que no le cuenten que es mentira lo que no mira. Si de repente la persona que te gusta, si de repente la persona que te llama la atención te ignora cuando no están juntos, pues sí, a esta persona le encanta ignorarte. Dice por acá, a ver, hola, Kemi Johnny, ¿qué pasó? ¿Qué pasó? ¿Qué pasó? Con migajas, no, no, la verdad no, carnal. ¿Para qué te cuento? La verdad es que no se vale. No debería de ser así. Yo creo que si no quieres algo con una persona, dile de frente, ¿sabes qué? No me gustas, o no me interesas, o no quiero ahorita, me siento bien solo, me siento bien sola. Mejor de brodis, ¿no? No le hagas creer lo que no es. Así que voy a regresar para decirte cuáles son las señales de que a esa persona, sí, a esa persona le encanta ignorarte. Ya son las 2 de la tarde con el 16. Recuerda, a las 3 de la tarde viene la reflexión de colección y además también tenemos Purititita Complacencia Mera Mera en el Échamela.
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1: Esta canción va con mucho cariño y con mucho respeto hasta el cielo para nuestro aventurero Jason Jiménez.

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23: Las 2 de la tarde con 40 minutos.

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1: Ya son las 2 de la tarde con 43 minutos. Oye, te voy a decir cuáles son las señales de que a esa persona le gusta ignorarte. Ni modo. Fíjate que bueno, ahí te va. Con esto, buscamos de que sea momento de que abras los ojos y de que notes que no hay una posibilidad con esa persona. No importa si en el pasado ya tuvieron algo o al inicio te dijo que le gustabas. Ya que hoy tiene claro que no le interesas y es por eso que no deja de ignorarte. Y ahí te va el número uno. La señal número uno. Señal número uno de que a esa persona le encanta ignorarte. La número uno es que obviamente no te responde. Si notas que no responde tus mensajes, llamadas o incluso tus intentos de comunicarte con él o con ella, es una señal clara de que te está ignorando y de que obviamente no le gustas. El número dos, tarda en contestar. Tal vez responde a tus mensajes, pero lo hace con mucha demora. Y cuando lo hace, las respuestas son breves o superficiales, sin mostrar mucho interés en mantener la conversación. La número tres, realmente no muestra interés en ti. Si ella evita preguntarte cómo estás o se muestra indiferente ante tus sentimientos o eventos importantes de tu vida, podría estar ignorándote emocionalmente. El número cuatro, no inicia el contacto, sobre todo porque siempre te dice que tiene algo que hacer y después comenta que estuvo en casa o en algún evento. El número 5, cambios de lenguaje corporal. Fíjate que estas son señales claves con las que te demuestra que le incomoda tu presencia o que inclusive no quiere estar cerca de ti. ¿Por qué? Porque su lenguaje corporal puede volverse distante o cerrado cuando está cerca de ti, evitando el contacto visual, cruzando los brazos o incluso apartándose físicamente cuando te acercas. El número 6 y el más feo, ya de plano te dejen visto. La persona sí lee tus mensajes y no responde o también te anda dejando en visto sin dar ninguna explicación. Esto igual es una forma clara de que te está ignorando, porque con esta acción te demuestra que no quiere hablar contigo y que la verdad pues tampoco le importas, ¿verdad? El número 7, pocas interacciones. Inclusive si cada vez que intentas pasar tiempo a solas con esa persona parece estar ocupada entre comillas o se aleja, esa es una señal clara de que te está evitando y obviamente no quiere estar contigo. El número 8, te pone excusas constantemente. Si siempre tiene una excusa para no salir contigo, no responde a tus mensajes o no participa en actividades que te gustaría compartir, está claro que te está evitando. El número 9. De repente cambia su comportamiento, sobre todo porque el cambio se ve a simple vista y hace de repente como si no existiera. Y el número 10, y no menos importante, te critica. Algunas veces cuando alguien te está ignorando,

0: que se merece. 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Ahí está. Hagamos la recapitulación de señales de que a esa persona le encanta ignorarte. Número uno, no te responde. Número dos, tarda en contestar. Número tres, no muestra interés en ti. Número cuatro, no inicia el contacto. Número cinco, surgen cambios en el lenguaje corporal. Además también el número 6 te deja en visto. El número 7 hay poca interacción. El número 8 te pone excusas constantemente. El número 9 cambia su comportamiento. Y el peor, el número 10, ¿qué crees que te critica? Así que si estás viviendo algo así, ahí no es. Ya son las 2 de la tarde con 49 minutos. Soy Johnny el JR, voy a corte, regreso.
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8: Ya son las 2:55.

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1: Productores de Atlixco reportan pérdidas en cultivos por falta de agua. Son las 3 de la tarde y estas son las noticias más importantes al momento. Pérdidas agrícolas en Atlixco, productores de San Jerónimo Coyula, en el municipio de Atlixco, reportan pérdidas en cultivos de frijol, jícama y maíz debido a la falta de agua, informa Ángel González Nieto, presidente de la Junta Auxiliar.
2: Básicamente lo que se siembra aquí es maíz, frijol, sorgo, ayocote, cacahuate, y jícama. Las plantaciones o los cultivos que tienen raíces profundas, podríamos decir que podrían tener cierto éxito, pero aquellas como el maíz y el frijol amarillo, el frijol negro, podrían prácticamente están perdidos a estas alturas, aunque llegue a...
1: Más de 5,000 familias en Puebla se dedican a la producción de mezcal, con 20,000 hectáreas de agave destinadas a esta bebida certificada. La estrategia estatal incluye 118 municipios apoyados, 160 viveros, 268 palenques, más de 80 cooperativas y 25,000 beneficiarios. La Procuraduría Federal de Protección al Ambiente, la Profepa, atiende a un águila cola roja lesionada. Lo recibió en este ejemplar, el cual ya fue trasladado a un centro especializado para su valoración veterinaria. Un adulto mayor localizado en la Junta Auxiliar de San Francisco Ocotlán, dice llamarse Alfredo Aguirre Hernández, tiene aproximadamente 90 años y dice ser originario de Jalisco. Fue localizado en situación de abandono y se busca a sus familiares. En información de espectáculos, un ensayo inédito de Juan Gabriel previo a su concierto de 1990 en Bellas Artes será proyectado por primera vez en la cinta Juan Gabriel, mi primer Bellas Artes, con estreno este 28 de agosto. En el estado de Tlaxcala, tras el colapso del relleno sanitario entre Tetla y Atlangatepec, la recolección de basura se regulariza desde este miércoles y el sitio vuelve a operar con normalidad. En información internacional, México y Estados Unidos refuerzan cooperación en seguridad. El canciller Roberto Velasco destacó avances en seguridad tras reunirse con Marco Rubio, secretario de Estado de los Estados Unidos. Afirmó que el esquema bilateral contra el tráfico de drogas y armas se mantiene firme bajo principios de soberanía y protección. En reportes de la red se registra un choque en Avenida Xonacatepec y calle Encino, en la zona de Infonavit Amalucan. Tome precauciones al circular por el lugar. Las madres clarisas de Atlixco invitan a adquirir los tradicionales chiles en nogada, disponibles el domingo 30 de agosto y el domingo 6 de septiembre en la 8 Oriente número 9 en el centro de Atlixco. Para llevar hay que acudir con un recipiente. El detalle de estas noticias en la multiplataforma Red Ciudadana, en las redes sociales de arroba la red 5 radio, en el portal de noticias redciudadana.mx y en radio en el 1120 de amplitud modulada, donde todo el día hay noticias y reportes de usted en vivo. En la operación digital, Martín Tapia. En Radar le informa Girat Aguilar Miranda. Gracias.
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Creo que sería buen momento dejar de compararte, ¿no? Es en serio, ya basta. Estás perdiendo el tiempo valioso tratando de encajar en moldes que ni siquiera te quedan. Y eso lo tienes que saber perfectamente bien. No eres esa persona que sigues en redes. No eres tu amigo. Ni tu vecino. Ni siquiera ese que ya tiene todo resuelto. Porque tú eres tú. Y aunque suene trillado, eso ya deberías de ser suficiente, pero no. Simple y sencillamente sigues huyendo de ti. Y mientras lo haces, te estancas. Te ahogas en dudas que no son tuyas. Vives esperando la validación de la gente que ni te conoce y ni te quiere bien. Pero aquí la pregunta es, ¿hasta cuándo? Tú mandas. Tú decides si esto se convierte en tu historia o en otra excusa. Porque nadie va a venir a salvarte. Porque realmente no existen héroes allá afuera. Solamente estás tú. Solamente estás tú con tus errores, con tu pasado, con tus ganas o con tu conformismo. Así que tú eliges. Porque sí, duele crecer. Duele dejar atrás versiones de ti que ya no van contigo. Pero créeme, duele más quedarte siendo una copia mal hecha de lo que los demás esperan o desean de ti. Así que de una vez decide. ¿Vas a seguir mintiéndote mientras el mundo avanza? ¿O por fin vas a tomar el control y ser tú en toda tu locura, en tu caos y en tu fuerza? El mundo ya tiene demasiadas máscaras. Simplemente no te conviertas en una más. Y entiende una cosa. Ser tú no es fácil. Pero fingir. Fingir ser otra persona es vivir muriendo en silencio y con la máscara de alguien más.

0: Ya son las 3 de la tarde con 14 minutos. Oye, recuerda, si quieres la reflexión de colección, pídemela 2221-234599. O también, si lo prefieres, 2212-664780. Qué chulada de reflexión, la neta, ¿eh? ¿Para qué decir que no, sí, oye?
1: Buenas tardes, amigo JR.
0: ¿Yo?
1: ¿Me puedes poner la canción, la de Solo un Día, con Adán Romero, por favor? Saludos a la familia Sánchez.
0: ¡Órale, saludos!

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24: Ya son las 3 de la tarde con 24 minutos.

0: Las 3 de la tarde con 27 minutos. Ahí está la rola, se llama De Todas y de Nadie. Aquí a través de la grupera La Mera Mera. Recuerda, tenemos el teléfono sonando en cabina 2221-234599. ¿Qué onda?
1: Mi JR.
0: ¿Qué onda? Buenas tardes.
1: Espero te encuentres bien.
0: Igualmente, brother, gracias.
1: Muchas bendiciones para ti y excelente reflexión. ¿Me la pudieras pasar, de favor?
0: Con mucho gusto.
1: Saluditos para mi carnal aquí en la panadería San Cayetano y a toda su familia.
0: ¡Órale, va!
1: Y estamos a punto de tomar los sagrados alimentos.
0: ¡Qué rico!
1: ¿Cómo ves,
0: ¿qué van a comer, oye?
1: Cuídate.
0: Saludos y bendiciones y buena tarde. ¿Qué vale?
2: JR, buenas tardes.
0: Hola, buenas tardes.
2: Con la canción Mi Casa Nueva, de Los Invasores de Nueva York.
0: Órale, ya
2: estás. Gracias, buena tarde. Ya nos sigas con esos tips. Creo que ya lo entendí.
0: Carnal, para que se den cuenta. Amigo, date cuenta, no le importa.
3: Pero bueno, amigo Johnny, muy buenas tardes. Podrías ser tan gentil y tan amable de compartirme tu reflexión.
0: Sí.
3: Por favor, y de ponerte la rolota de La Nena, por favor.
0: ¡Órale, me late, cacahuate! Oye, 3 de la tarde ya con 8 minutos. Vámonos con música. Antes la canción que por acá nos pedían, algo del señor Adán Romero. Este rolón se llama Solo un día, a las 3 de la tarde con 28 minutos.
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2: 3 de la tarde con 46, oye, recuerda, si quieres la reflexión de colección, tenemos acá el teléfono sonando en cabina, 22-21-23-45-99, y además también tenemos el 22-12-66-47-80. Me voy a lanzar a corte comercial, pero ya regreso.
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15: ¡Vámonos, mis amigos de La Grupera, me voy! Pórtense bonito, échenle muchas ganas, que tengas una excelentísima tarde. Buen provecho, si no han comido, vayan a comer, porque ya es tardecito. Hola, ¿qué tal? ¿Cómo andamos? Buena tarde. ¿Quién por acá se anda reportando? La hola.
16: Vamos a comer nada más ni nada menos que un pozole con granitos de elote. En pocas palabras, un pozo esquites.
15: Okay.
16: ¡Ay, papaya de Celaya!
15: Y con tostado,
16: ¡ay,
15: le
16: mando un poquito! ¡Ay, le mando un poquito, amigo TR!
15: ¡Órale, carnal! ¡Pero de veras, siendo la manda! Hola, ¿qué tal? ¿Cómo andamos? Buena tarde. ¿Quién se reporta?
17: Un poquito, reflexión y colección, por favor.
15: Sí,
17: estaba escuchando desde aquí de Huacachingo, Puebla.
15: Ya estás, carnal.
17: Gracias, hasta mañana.
15: Igualmente, mi brother, saludos por allá para toda la bandera de Huacachingo, Puebla. Un abrazote, saludos y bendiciones. Llega la terrorita a la cabina de La Grupera, la mera mera. Soy Johnny, el JR. Nos escuchamos en punto de las 9 de la noche y hasta las 12, porque también en la noche tenemos Échamela y además también tenemos Pasado Presente. En ese programa agarramos una canción del pasado y la ponemos a competir con una del presente, ¿verdad? Una del presente. Ya sea que haya salido un año después, 2 años después, 3 años después, 1 semana después, como sea, pero siempre ponemos a competir al pasado y el presente.

y tú decides cuál es la mejor canción que representa al tiempo. Pórtense bonito, échale muchas ganas. Te voy a dejar con esta rola que por acá me piden, de verdad, con muchísimo gusto. La rola se llama Al Final del Día. Saludos, bendiciones, buenas tardes. Pórtense bien. Muy buena tarde para todos. Hasta el ratito. Gracias.

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1: Volkswagen de México confirmó un acuerdo con el Sindicato Independiente de Trabajadores de la Industria Automotriz. Muy buenas tardes, esta es la información más importante generada hasta este momento. Volkswagen de México confirmó un acuerdo con el Sindicato Independiente de Trabajadores de la Industria Automotriz Volkswagen de México para la revisión salarial y el contrato colectivo de trabajo 2026, con un incremento global del 10.04%. La propuesta será sometida a consulta de la base de trabajadores para su validación. Las bardas no garantizan ganar una encuesta para definir candidaturas rumbo al 2027, señaló Pablo Salazar, delegado de Morena en Puebla. Más de 134 mil pesos se han recaudado con la venta de peluchocos para apoyar a niñas y niños con cáncer, así lo informó José Luis García Parra, coordinador de gabinete estatal.
2: No voy a ser candidato, no me voy a registrar, no. Nuevamente lo reitero, porque también la televisora está diciendo que mis peluches, que los peluchocos son para una campaña política. Gracias al apoyo de las poblanas y los poblanos ciudadanos que se han sumado, ya entregamos a la Asociación de Niños con Cáncer, a AMANC, más de 134 mil pesos. Y no tiene nada que ver con una campaña política.
1: La Secretaría de Seguridad Ciudadana de San Pedro Cholula emitió un comunicado sobre el hecho registrado en una sucursal bancaria de Plaza San Diego, donde un hombre fue despojado de sus pertenencias mientras realizaba un depósito. En más de la información, se registró un choque en Avenida Xonacatepec y Calle Encino, en la zona de Infonavit Amalucan. Tome precauciones al circular por el lugar. El clima en estos momentos es de 27 grados. Hasta aquí la información. Lo invito a que no se despegue de Cinco Radio, comunicación efectiva. En la consola, Martín Tapia. En el radar le informó Mariana Meneses. Muy buenas tardes.
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0: ¡Ya te va, Johnny! Si lo ves, me lo saluda. Con cuidado, hermano. ¿A dónde vas tú? Ya se fue, me lleva. Oigan, ya estamos ready a través de la grupera 89.3. Te acompaño de aquí hasta las 7 de la noche. Pues nada, ya te enteraste, hombre, que el Jonis regresa a las 9 de la noche. No te lo pierdas. Yo con esto me voy a una pausa y regreso con más. Ya repórtate tú dónde estás, my love. Mándame tu audio 2212-664780. 2221-2345-99. Son las 4:19. Está bastante caluroso el día. 25 grados en Puebla capital. No hay tanta probabilidad de lluvia, pero ya sabes que el día está bien cambiante. Así que mucho cuidado y precaución. 4:20, vámonos a una pausa. Regreso con más.
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7 minutos y las 5 de la tarde. Bueno, ya repórtate a través del 2212-6647-80. Que tengas un feliz miércoles ya con toda la actitud. Oigan, que hoy tenemos un Facebook Live, así que síguenos ya en las redes sociales y más adelante echamos la platicada. Vámonos con música. 7 minutos y las 5.

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1: Bardas no definirán candidatos rumbo al 2027. Buenas tardes, soy Jesús Lemus y esta es la información más importante de la última hora. Bardas no harán que se gane una encuesta para definir quiénes serán candidatos a un cargo público en 2027. Esto lo señaló el delegado de Morena, Pablo Salazar.
2: Lo que pasa es que a veces pudiera parecer que las bardas son las que definen candidaturas y la realidad es que no. Una candidatura, un proyecto como lo hemos vivido muchos años, compañeras, compañeros, pues son años de caminar, son años de estar visitando a la gente, como siempre la esencia de nuestro movimiento partido es el puerta por puerta y casa por casa.
1: En otros temas le quiero informar que con el propósito de contribuir a la construcción de una sociedad más empática e incluyente, la presidenta municipal Lupita Coucle presentó DIFLANDIA, la primera carrera inclusiva en San Andrés Cholula 2026, que se llevará a cabo el próximo 3 de diciembre.
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1: En los temas nacionales le voy a platicar que a prisión, sujetos acusados de fraude en exámenes de ingresos de la Universidad Nacional Autónoma de México. En los temas internacionales también le quiero dar a conocer que Estados Unidos presentó cargos contra el R1, acusado por el asesinato de Carlos Manso y también por el feminicidio de Valeria Márquez. A través de la cuenta de X, @la red 5 radio, le recuerdo a usted que todavía puede degustar de los tradicionales chiles en nogada que son preparados por el Monasterio de Santa Clara del Sagrado Corazón. Será todavía dos domingos más, anote las fechas, 30 de agosto y 6 de septiembre. Ustedes pueden adquirir sus chiles en nogada en la 8 Oriente del Centro Histórico de Atlixco. También hay servicio para llevar o pueden marcar al 244-445-1240. La temperatura ambiente en este momento de Puebla capital es de 24 grados centígrados. Hasta aquí la información más importante generada en la última hora. Lo invitamos a seguir con las noticias de Puebla, México y el mundo en Red Ciudadana por el 1120 de amplitud modulada. En la consola digital, don Martín Tapia. En los micrófonos del radar, le informó Jesús Lemus. Muy buenas tardes.
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11: 5:05 PM, más adelante un ponte pilas para ver si andas, mira, con toda la actitud o a ver si todavía traes puro sueño, bebé. Más adelante te digo la dinámica, vámonos con música. Repórtate, mando tus saludos. 2212-664780. Yo te mando un abrazo y un beso hasta donde estés.

0: 5:08, ¿sabes qué hora es? Es la hora de...
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0: Momento de que te pongas pilas ya, a través del 22-12-66-47-80 o 22-21-23-45-99. ¿Qué? Señores, a través de audio, ponte pilas. Ahorita que vas en el tráfico, que andas en el trabajo, que andas comiendo, quiero que recuerdes alguna canción que justo tenga la palabra recuerdos. Recuerdo. No sé, algo que hable de recuerdos, de recordar. Por ejemplo, mi canción. Además de esta canción, ¿qué otra canción habla de recuerdo o recuerdo?

0: ¿Quién nos acá? A ver, vamos a ver quién nos está saludando. ¿Quién nos está saludando ya? ¿Qué dijo?
1: Ternurita. ¿Qué onda? Recuérdame. Hoy me tengo que ir, mi amor. Recuérdame. No llores, por favor. Te llevo en mi corazón.
0: Ay, qué bonita canción.
1: Saludos, ternurita.
0: Ánimo, ánimo. Te mando un abrazo enorme.

0: Le diste en el clavo, porque efectivamente sí habla de recuerdos, pero además de esta canción, ¿qué otra canción habla de recordar? Mándame tu audio, 22-12-66-47-80. Micaela, ¿dónde andas, Micaela? Oye, que hablando de, ahorita que viene a mi memoria, ahorita que dijiste de esta canción de Coco, le tengo un chisme.
1: Mamá, te tengo señor chisme, pero señor chisme.
0: Cálmate, bebé, ¿qué crees? ¿Qué? Bueno, resulta que se va a estrenar la película Coco número 2. Oye, se va a estrenar en noviembre. Pues era de esperarse, ¿no? Noviembre. Y es que esta película de Disney, la verdad es que reúne como que todas las tradiciones en una misma película. La verdad está muy bien. La primera me hizo llorar, me dio mucho sentimiento, nos dio cultura, nos dio todo, la neta, estuvo muy buena. Pero, ¿qué crees? No es este noviembre, precioso. No es este noviembre del 2026. ¡No! Es hasta el noviembre 2029. No, mejor nada. O sea, mejor nada. En esta película, bueno, pues, ¿qué crees? Ya llega nuestro querísimo Miguel, ya en versión adolescente, ya en grande, ya alcanza el timbre, muchacho. Además, ¿quién estará el regreso de Ernesto de la Cruz? Volver a buscar la venganza. Bueno, esto se ve que va a estar buena. Y se añaden nuevos personajes a esta película. Todavía no tenemos como tal. Bueno, sí, hay un pequeño trailer de la película, un avance chiquitito. Me gusta, ya Miguel se ve más grande. Pero bueno, hay que esperar hasta noviembre del 2029. ¡No! Porque esto está ficho, güey. Yo ya quería verla ahorita en noviembre. Dije, tú y yo, viendo Coco 2, no sé, piénsalo, pero hasta el 2029, my love. Ni modo. Tocó esperarse, oye. Tocó esperarse. Pero bueno, ahí está el chisme para que no te pierdas esta gran película de Recuérdame. A ver qué tal se pone. Pero bueno, 5:13. ¿Cuál es otra rola que habla de recuerdos?
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0: ¡Ay, qué bonito! ¡Ay, qué bonito cantos, hermano!

0: Ternurita, buenas tardes. La canción de Los Tigres del Norte, Libros de Recuerdos.
1: Libros de Recuerdos. Ah, caray, nunca había visto esa, nunca había escuchado esa canción. A ver, ¿cómo suena? A ver, mándame tu audio. ¿Qué otra rola habla de recuerdos? Recuerdos, recordar.
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0: dice mi queridísima Mari, un abrazo.
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0: Quítenle ya
1: 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De nada.
0: Ya quítenle esa cochinada que hasta hace que te cambie la voz.

0: acá. Buenas
1: noches. Guardo los recuerdos por ahí de la arrolladora.
0: Hermano, esas. Hijo mal, esto cada vez está subiendo más de nivel. ¿A quién se le ocurrió esa dinámica? ¿A quién? Pregunta seria. ¿Qué quiere de nosotros con esta dinámica? ¿Qué es lo que quiere provocar con nosotros?

te rifaste. Mira, déjate doy un aplauso porque... Aplauso de... Me pongo de pie, oye. Me pongo de pie para aplaudir a este joven que sí sabe de música. Saludos, dice la de Temerarios. ¿Cómo te recuerdo, amor? Si tú supieras, esta es mi versión, o sea, es la que estoy cantando es mi versión, pero la de Temerarios, pega doble, bebé.

0: ¿quién anda acá? Hola.
1: Hola, hola, Berbi, bonita tarde, excelente miércoles, te paso a dejar tu besito.
0: Gracias.
1: Y Rolita, que hable de recuerdos.
0: A ver.
1: Creo que esa de los Temerarios que dice, ¿cómo te recuerdo, amor?
0: Mira.
1: Si tú supieras,
0: hola,
1: cuánto te extraño.
0: Ay, hasta...
1: Algo así. Saluditos, sí, bonita tarde.
0: Oye, Goofy es todo lujo, hermano, porque Goofy se sabe, mira, chambeador, más chambeador, bien chambeador, y le sabe la cantada, hombre, mira, pongo de pie.

Mire, aquí nos dice nuestra hermosísima, mi monster hermosa, que dice, yo sé que te acordarás.

0: esa sí cuenta. Sí cuenta, hermana. Sí cuenta. Mira, lo importante es que cale la rola. Y esto es cala. Cala.
1: Botella envenenada.
0: Ay, mira, no está ternurita. ¿Será que botella envenenada trae la palabra recuerdo? Recuerdo.

0: mi papá. Dijo, ahorita vengo, no me tardo. Ya no regresó, hermano. Bebé, ya no regresó, hombre.
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0: Y así luego ando diciendo yo, es que las mañas que uno está agarrando de los papás. Bueno, ¿qué otra rola falta? Mándame tu audio, 2212-664780. Me voy a una pausa. Regreso contigo, yo soy Pervi Martínez. Te acompaño de aquí hasta las 7 a través de la Grupera 89.3.
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3: Ahora con más música, ella es Yuridia, son las 5:28.

5:33 PM. Oigan, ya estamos a través de Facebook Live. Y esta canción que acabas de escuchar es como esta nueva onda que están tomando la rienda del regional mexicano. Se trata de un género norteño live, ya sabes, que maneja a Pepe Walker, que bueno, la verdad es que lo está haciendo increíble con Gabito Ballesteros. Y esta letra de la canción habla sobre la magia de enamorarse desde el primer instante. Oye, ¿te ha pasado que te has enamorado desde el primer instante, desde el día número uno? ¿Y cómo con una sola mirada puede cambiar la vida? Pues sí, se llama A la Luz de la Luna. Es una colaboración entre Pepe Walker y Gabito Ballesteros, que se estrenó este 13 de agosto y que el día de hoy, la neta, está rompiendo las diferentes listas importantes de la música del regional mexicano. Pero bueno, señores, estamos ready a través de nuestro Facebook Live. Saludos para mi queridísimo Jorge Alberto, le mandamos un abrazo y un beso grande y gracias por acompañarnos. También saludos para mi queridísimo Eduardo de Gante, que nos está acompañando también, un abrazo y un beso. A Misael Romero, bueno, para todos los que ya se están conectando, cáiganle a nuestro Facebook, búscanos ya como La Grupera La Mera Mera y vámonos con el reto de esta tarde. Ponte pilas, hermosura, ponte pilas. Para los que apenas se están conectando a nuestro Facebook, el ponte pilas del día de hoy es: menciona una canción que tenga la palabra recuerdo, recuerdos o recuerda, o algo que tenga que ver con recuerdos, con recordar. Ya nos dieron varias opciones, así que aquí en el Facebook ponnos esa canción, escríbenos qué canción tiene la palabra recuerdo, recuerdos o recuerda o recordamos o tú recuerdas, yo recuerdo, todos recordamos. No, cállate, bebé, las canciones que nos dijeron hace ratito, nos quedamos en que por ahí una ternurita hermosa, preciosa, nos mandó una canción que dijo: ternurita, esta canción tiene la palabra recuerdo o recordar. A ver, espérame, ¿dónde está la canción? ¿Dónde está la parte donde dice recuerdo?

0: Pero me esperan.
1: Ternurita también la de Banda del Recodo, recordándote.
0: ¿Del Recodo? Recordar. No la encuentro, pero me encontré esta joya. Yo llegué buscando cobre y encontramos oro. Dice que recuerdos de una noche de pasteles verdes. Gracias, Edith. Hermoso, un abrazo. Dice la de Loco de Pesado.
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0: La de Loco de Pesado, donde dice que aún recuerdo anoche. A ver. ¿Cómo va? A ver.

0: recuerdo dicen acá.
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0: Estaba a punto de irte a buscar, hombre.

0: la de Pedrito Fernández, la que dice: de recuerdo me quedan tus colores, las hojas de un cuaderno hice amor entre borrones.
1: ¡Hala! ¿En serio? A ver, vamos a ver si encuentro la parte. A ver si encuentro la parte.

0: arreglar esa parte, hombre. Bueno, ahorita la buscamos, ¿cómo de que no? Pero mira, él o ella ya nos dio una gran respuesta.
1: Recuerdo los momentos tan bonitos. ¡Ala! La noche que los dos nos conocimos.
0: ¡Ay, ay, ay!
1: Esa mero, mi amor.
0: Esa mera, preciosa.
1: 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Ah, no, ¿verdad?
0: Ay,
1: esa mera, esa mera.
0: ¡Ala!
1: Nos estorbó la ropa de Don Gente.
0: ¡Ala! Sí, señor. Mira.
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0: Es que va acá.

los gatos. ¡Ay, no! Saludos a mi sobrina que dice... Ternurator. La de recuérdame. Esa ya la dijeron, preciosa. Chícate eso, porfa. Saludos, hermosa. Cuídate mucho. Ánimo, anda con cuidado, ¿eh? Bueno. Cuidadito.

0: Saludos.
1: Saludos de hermosura. Vámonos a una pausa. Son las 5:42.
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3: Vámonos con Calibre 50, se llama Mi Problema. El problema no es haberte conocido. Mi problema... Cálmate.
4: Hola, Fernando, muy buenas tardes. Nos recuerdan de la rodilla 2.
3: Hermano, qué rolota. Te mando un beso, mi Richard. ¡Mua!

señores. Se aprendió de cerro con tantas canciones que tengo pendientes y que ahorita las vamos a ir colocando poco a poco nos vamos a ir con este ponte pilas. 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Vámonos con música. Él es Alfonso Partida el Jackie. No trae palabra recuerdo, pero ¿cómo recordamos? 2 minutos y las 6. Ya vienen gruperas de colegio.

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1: Seis de la tarde en punto, este es el informativo Radar con la información más importante hasta el momento. El Zócalo y el Palacio Municipal de Puebla Capital se viste de verde, blanco y rojo por los preparativos.